0: gastronómica, exposiciones y eventos educativos que resaltan la música, la danza, las tradiciones, la historia y el legado afrontillano y afrocolonial de nuestro país. La comunidad afrodescendiente dejó una huella invaluable en grandes obras como la construcción del ferrocarril y el canal de Panamá. Además de enriquecer nuestra cultura con ritmos como el calipso, el reggae en español, la gastronomía y las expresiones artísticas que hoy forman parte del orgullo panameño. Mayo es un mes para celebrar la diversidad, promover el respeto y recordar que Panamá es una nación multicultural llena de historia, raíces y orgullo afrodescendiente. 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
3: Oiga, 7:05 PM. Estamos en el segmento de las viejitas, pero buenísimas. Música del 15-9, la Divina Tensión Manantial de Amor.

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Pablito Quiñones y los Tigres de la Costa. 7:25. 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
3: Oye, saludos ahí en el todo el silencio para Noel y también para... Ah, ok, para Noel de parte de Juni desde Peronomé en camino para Las Marías. Ahí en el Castillo en Donoso para la señora Graciela Sánchez. Que por favor, si pueden subir para San José. ¡Vamos! Que ya la maestra llegó. Este mensaje lo envía la señora Genarina.

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1: Oiga, 25 minutos para puntualizar las 8 de la noche. El hombre se quedó sin ranchito, sin paila.
2: Víctor Solís.
1: El con los bolsillos haciéndole mueca. 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
3: Abrazo cordial y saludo sincero para todas las personas que llegan a esta hora, a este espacio, a este programa de la Casa de los Arcángeles, invitándoles para que ustedes también empiecen a encontrar milagros para su vida. Si usted sufre porque tiene una enfermedad en su cuerpo, porque usted ya ha visitado médicos, clínicas, hospitales, ha ido a muchos lugares tratando de buscar ayuda y solución a su problema, déjeme contarle algo. 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Personas que son víctimas de magia negra, brujería, vudú, macumba, umbanda, maldad de aquellos que le quieren hacer daño, de aquellos que quieren destruir su vida, dañar su felicidad. Personas que me cuentan con tristeza que les ha ido realmente mal porque tienen problemas y dificultades que realmente no han podido solucionar y no han podido quitarse de encima. 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
1: Continuamos en este día miércoles 6 de mayo con más de esas personas que nos están haciendo sus consultas y preguntas, personas que se están comunicando con nosotros. Recuerde que usted puede hacer su consulta, puede enviarme un mensaje de texto, puede hacer una llamada telefónica o un mensaje de audio y con muchísimo gusto le vamos a dar la orientación y la ayuda que nosotros invocamos a través del poder de San Rafael Arcángel. Vamos a ver con esta comunicación que me envía Valentina Vázquez. Me dice: nací el 30 de octubre del 96. Tengo un emprendimiento que empezó muy bien. Tenía pedidos constantes, buena aceptación, pero de repente todo se me detuvo. Nadie me compra, nadie me responde. Me siento estancada y muy mal económicamente. Le pido que me ayude a activar mi negocio. ¿Será que San Rafael Arcángel me ayuda para que usted pueda hacer que mi negocio funcione, que mi negocio mejore? Mi querida amiga Valentina, primero que todo, gracias por consultarnos, gracias por su pregunta. ¿Qué estamos viendo, mi querida amiga Valentina? Bueno, estoy viendo una mujer rodeada de muchas envidias, principalmente envidia de personas que la rodean y que le tienen celos o rabia porque usted ha hecho o ha logrado hacer algo con su vida. Muchos de ustedes, muchas de las personas que la rodean dicen: pero ¿cómo Valentina, una mujer tan joven, ha logrado sacar adelante a su familia, tiene su coche, tiene propiedad, hoy en día le está yendo bien? Entonces, esa envidia de esas personas ha hecho que su suerte se estanque, que a usted le vaya mal, que usted tenga mala suerte, que usted esté estancada principalmente en el campo económico. Por eso los problemas que tiene, mi querida amiga Valentina. ¿Qué le voy a recomendar? Présteme mucha atención. Me va a traer manteca de cacao, manteca de cacao. Me va a traer aceite de siempre viva y pega pega. Présteme atención, le voy a repetir lo que me tiene que traer para que yo le pueda ayudar. Ustedes saben que yo garantizo son los resultados. Cuando usted viene conmigo sabe que los resultados son garantizados a través del Arcángel San Rafael. Me va a traer manteca de cacao, aceite de siempre viva y pega pega. Con esto le voy a ayudar para que retomemos su camino de la prosperidad y de la riqueza, para que usted tenga la oportunidad de encontrar la felicidad. Vamos con más mensajes. 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El demonio está más cerca de lo que usted cree, mi hermano. Hay personas que dicen: yo no creo en eso del demonio, yo no creo en eso de Satanás. Yo creo en eso de que Dios, con Dios, que con creer en Dios me basta y me sobra. Sí, pero los que creen en el satanismo, los que creen en la magia negra, los que creen en la maldad, en el daño, en el maleficio, ellos sí se dedican a hacer rituales para hacerle a usted la vida imposible, para destruir su tranquilidad y su felicidad. Por eso es importante cuidarnos, protegernos contra esas energías negativas. ¿Y cómo me cuido? ¿Cómo me protejo? 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

0: 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Esa persona que se siente enferma, decaída, que se siente mal de salud, a través de este aceite va a poderse quitar esos malestares, los dolores, ese malestar que tiene. Con la veladora de las peticiones, usted, antes de encenderla, yo le enseño la oración que usted tiene que hacer, para que usted haga la oración para hacer su petición. Si usted quiere pedir para comprarse su casita propia, si usted quiere pedir para comprarse un coche, si usted quiere pedir para comprarse un departamento, viajar, conocer el mundo, que se le abren las puertas, que le llegue trabajo, que le llegue riqueza, que le llegue abundancia. Antes de encender la veladora las peticiones a los arcángeles, hay que hacer una oración. Yo se la explico acá, le enseño la forma de prender la veladora y usted lo va a hacer con toda la mística para que el poder de la fe le dé ese milagro que usted quiere. 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Esta comunicación me la hace don Gustavo Andrés Fagundes, nacido el 18 de mayo de 1981, dice: durante más de 12 años trabajé con una empresa de logística donde logré estabilidad, reconocimiento y un ingreso fijo que me permitió organizar mi vida. Tenía responsabilidades, gente a cargo y sentía que mi esfuerzo valía la pena. Pero hace aproximadamente un año comenzaron cambios internos, nuevos jefes, nuevas reglas y un ambiente cada vez más tenso. Empecé a notar actitudes diferentes hacia mí, críticas constantes y situaciones que me hacían sentir incómodo. Poco a poco fui perdiendo la confianza, cometí errores por presión y finalmente fui desvinculado de la compañía. Desde entonces he enviado currículums, he ido a entrevistas, incluso algunas donde me dicen que tengo buen perfil, pero nunca me llaman. Esto me ha generado ansiedad, noches sin dormir y una sensación de incertidumbre que nunca había tenido. Le pido que me ayude y me diga qué es lo que está pasando. Atentamente, Gustavo Andrés Fagundes. Mi querido amigo Gustavo, nacido el 18 de mayo del 81. Lo que hemos visto a través de la advocación de los arcángeles es que usted, mi hermano, tuvo un problema muy grave con uno de los empleados. Como usted mismo me lo cuenta, usted tenía personas a cargo. Y cuando les exigía, pues había personas que sí, efectivamente, pues ponían de su parte, hacían las cosas y se involucraban en el trabajo. Pero resulta que de un tiempo a esta parte, las cosas han cambiado mucho. Las cosas han cambiado bastante para usted. Y hoy en día los problemas que tiene son complicados porque usted dice: no, listo, yo me dediqué a hacer mi trabajo. Pero las personas no veían eso. Las personas lo que decían es: ay, mire cómo molesta a Gustavo, mire cómo acosa a Gustavo para el trabajo, mire cómo Gustavo no hace las cosas bien y si nos exige, mire cómo Gustavo no aporta. ¿Sí me hago entender? Entonces, usted lo que hizo fue trabajar bien y tratar de hacer las cosas bien, pero ganarse enemigos al tiempo. Entonces usted se llenó de personas que le tienen desconfianza, que siempre han querido destruirlo, que siempre han querido bloquearlo, que han hecho hasta lo imposible por dañarlo, y hasta el momento ellos son los que han salido ganando, porque a usted lo echaron de la compañía, lo echaron de la empresa donde trabajaba, pero además de eso, de un tiempo acá su suerte ha cambiado mucho y por eso no levanta cabeza, por eso le ha ido tan mal, mi querido amigo Gustavo. Esa energía negativa hay que limpiarla, esa energía negativa hay que sacarla, esa energía negativa hay que arrancarla de nuestra vida para poder encontrar de nuevo el camino y la ruta a la prosperidad y a la felicidad. ¿Qué es lo que vamos a hacer? Présteme mucha atención lo que usted va a hacer. Me va a traer, Gustavo, a la consulta me va a traer agua de coco, sal marina y azufre. Le repito, agua de coco, sal marina y azufre. Estos son elementos que usted puede conseguir fácilmente, me los trae a la consulta. Si no consigue algo, no se preocupe que yo acá lo tengo todo. Acá lo tengo todo para que usted tenga la tranquilidad de saber que viene con una persona que realmente le va a ayudar, que viene con una persona que realmente le va a dar una solución efectiva y garantizada a sus problemas y a sus dificultades. Acá le espero para ayudarle y a usted también le puedo ayudar. 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Y a ustedes, amigos, también les puedo ayudar. 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Hay personas que dicen, ¿será que voy? ¿Qué tal que eso no me sirva? ¿Qué tal que eso no me funcione? ¿Qué tal que eso no me dé resultados? Yo no le voy a pedir a usted que venga a ciegas a que crea en mí, ni más faltaba. Yo lo único que le pido es que venga y compruebe si le estoy hablando con la verdad o si no estoy siendo honesto. Le aseguro que cuando usted se dé cuenta los resultados, usted va a decir, el hermanito tenía toda la razón y sí funcionó, sí me mandó lo que era. Hoy en día puedo estar feliz, puedo vivir con mi familia tranquilo. Si usted quiere ganar una lotería, ganar en los casinos, pagar esas deudas que está debiendo, si usted quiere que su esposa regrese, que su marido regrese a su lado, reconstruir su hogar, reconstruir su matrimonio, si usted quiere sanarse de esa enfermedad, de ese problema de salud, el día de hoy ha llegado la oportunidad de hacerlo a través del poder de los arcángeles, llevándose para su hogar, 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Por ejemplo, cuando al niño le duele la pancita, usted dice, es que al niño le duele la pancita, ¿qué hago con mi niño? Entonces usted le pone el pez providencial del arcángel San Rafael encima de la pancita al niño y el niño inmediatamente el dolor se le va a quitar, se le va a ir, usted va a quedar sorprendido, usted va a decir, pero ¿cómo pasó esto? ¿Qué fue lo que ocurrió? El poder del arcángel San Rafael quitando los dolores. Cuando a usted le ataca esa migraña, ese dolor de cabeza, ese dolor en los brazos, en la cintura, en las coyunturas, en los huesos, a través del pez providencial del arcángel San Rafael va a recibir la oportunidad de sanarse de manera rápida, inmediata y efectiva. 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Un abrazo grande para todos, que Dios les bendiga y los espero.
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3: Buenas noches, queridos oyentes. Muy buenas noches a todas las personas que han dedicado un momento para sanar, para buscar un cambio y para acompañarnos en la Casa de la Fe esta noche. Hoy martes 19 de mayo con toda la fe. Bienvenidos a este espacio donde hablaremos de energía, fe, de la mentalidad y de la fuerza de la transformación personal. Buenas noches, licenciado Jerónimo.
4: Buenas noches, licenciada. Y también hoy me persigno, Padre, Hijo y Espíritu Santo. Señor bendito, que este programa atraiga abundancia, prosperidad, pero sobre todo mucha salud a quienes nos están escuchando.
3: Que así sea. Esta noche estaremos aquí con este tema tan interesante para muchos, tan importante para otros, el tema del dinero. Porque recordemos que hay algunas personas que no prosperan, que parecen estancadas, aburridas, que no ven un horizonte. Y existen otras que la abundancia está por montones. Hay energía que realmente atrae la abundancia. La mente, las palabras, la fe, la fuerza. Hay que abrir los caminos económicos, licenciado. Hoy hablaremos de esto con toda la fe, con todo el amor, porque hay que atraer prosperidad. Hay que decretar la prosperidad, pero también hay que ver cuáles son los errores que estamos cometiendo día tras día para que nuestra abundancia, nuestra prosperidad decaigan.
4: Y es que hay muchas formas de atraer la parte económica, hay muchas formas de atraer el dinero. Hablamos de espiritualidad y abundancia financiera y hablamos también de atraer dinero de manera material. Y por eso queremos hoy resaltar esto. De la manera espiritual es creyendo y confiando en usted, en sus capacidades, teniendo fe de que Dios está ahí presente en cada momento que usted trabaja, en cada momento que usted invierte, en cada momento que usted hace un negocio y en cada momento que usted busca la manera de que su dinero se multiplique. Pero ojo, hay que tener en cuenta que ese dinero usted lo va a hacer siempre pensando en ayudar a sus seres amados, para ayudar a sus hijos, para ayudar
3: en su hogar, licenciado.
4: Exacto, en el hogar, para que usted sea aquella persona que sea un proveedor o usted sea una proveedora, porque también lo hacen muchas madres, muchas mujeres en el hogar. A veces creemos que la abundancia, el dinero, lo es todo para nuestras vidas. Y yo tenía siempre, he sacado un ejemplo, Pedro y Juan, ambos se ganan la lotería, pero Pedro fue a su casa, humilló a su esposa, le dijo que era fea, que ya no la quería y que él se iba de la casa, porque él ya sabía, Pedro,
5: que se había ganado la lotería. Sus hijos le reclamaron: ven, papá, ¿pero por qué trata a mi mamá? ¡Ay, ustedes ya no son hijos míos! ¡Váyanse pa'l carajo! Y se fue de la casa Pedro, contento porque había ganado la lotería, se consiguió una chiquilla, empezó a beber, a pasear, a disfrutar la vida, entre comillas. Cuando se dio cuenta que el dinero se acabó, notó que ya nadie lo acompañaba, que sus amigos, los que él decía amigos, ya no lo querían ni ver ni saludar, porque ya era Pedro pobre nuevamente. En cambio, Juan también ganó la lotería, pero salió corriendo a abrazar a su esposa, la llenó de besos y le dijo: esposa mía, nos hemos ganado la lotería. Vamos a construir esta casa como usted y yo la hemos soñado. Llame a nuestros hijos, dígale que podemos ahora sí ayudarles y pagarles un estudio, una universidad, el proyecto de vida. Vamos a cambiar nuestra vida en familia. Y este hombre edificó. Por eso hay que tener en cuenta que no todos estamos preparados para recibir dinero. No todos estamos preparados para recibir abundancia. Y eso es el punto fundamental de este programa, licenciada. 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
3: Este ejemplo es muy válido, licenciado. Hay dos tipos de mentalidad, por llamarlo de alguna manera. Hay mentalidad de pobreza y hay mentalidad de abundancia. Yo creo que la de Pedro era de pobreza porque creyó que el hambre solamente la iba a tener un día. Resulta que no, hambre tenemos todos los días. Y la mente de Juan, una mente de abundancia, porque sabe que edificar, que construir, que sembrar para cosechar es lo mejor que tenemos. Hay personas que dicen: no tengo suerte, el dinero no me dura, el dinero se me va como agua entre las manos, todo me sale mal. Y aunque parezcan frases normales, frases que no pasan nada, frases indefensas, las palabras tienen poder. Una mente llena de miedos, de negatividad, de derrota. Porque sí, a veces creemos que no somos incluso capaces de hacer las cosas. Mentes llenas de derrota, que nos alejan de oportunidades. ¿Por qué? Porque todo lo que decimos con la boca lo atraemos. Desde lo espiritual, desde lo motivacional, se cree que la abundancia comienza primero con la mente, atrayendo mente positiva. Tenemos que dejar de quejarnos, tenemos que dejar de estar envidiando lo del otro. Eso es muy importante, porque es que usted también tiene posibilidades, usted también tiene oportunidades. Recuerde que el sol sale para todos los días. Hay que terminar con esas disculpas, con esa mala actitud. Tenemos que empezar con la fe, tenemos que pensar con la disciplina, tenemos que empezar con la perseverancia. Comience a cambiar su energía y va a haber resultado, licenciado.
4: 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Atraer el dinero espiritualmente, ya se los dije, ¿no? Eso implica alinear tu energía con la abundancia mediante la gratitud, visualización, la eliminación de creencias ilimitantes. El no puedo, el no me creo capaz, el no lo voy a lograr, el voy a ver si lo hago o espero a mañana. Quítese eso de su mente, porque eso es lo que a usted no lo deja avanzar. Quítese esa mentalidad de pobre, esa mentalidad de escasez, esa mentalidad de que usted mismo lo dice: ay, ojalá me gane un poquito de platica, ojalá me gane un pedacito de lotería.
3: Ojalá Dios me regale una casita, un carrito.
4: Exacto. No, vamos a pensar positivamente. Me voy a comprar una casa grande. Quiero tener ese carro grande, ese carro bello, esa camioneta. Eso es para mí. Voy a que mi hijo estudie en la mejor universidad. Usted mismo en su mente está atrayendo esa energía. A veces tenemos desactivado esto en nuestra mente. Usted va a llegar a la consulta, a la casa de la fe, usted va a recibir la asesoría, va a recibir ese manual y va a recibir el guardián de la familia y le vamos a enseñar a reprogramar su mente, su cerebro, para que usted se vuelva un hombre o una mujer de abundancia. Y que no solo usted se vuelva, porque usted también va a ser, óigame bien, usted va a ser un emisor, usted va a peregrinar por toda su familia, cambiar su mente para que se vuelvan abundantes.
3: 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Usted va a ser el pastor.
5: Que lleva las ovejas, el rebaño. El que va a estar guiando a todos. El que va a ayudar para que cada persona y cada ser... Además de que a usted lo van a admirar. ¿Por qué? Porque conocían a una persona con una mente negativa. No sé si ustedes han pasado de que cuando ustedes dicen, cuentan a un amigo, a un familiar, a un vecino, me compré esta vaca, empiezan, ay, esa raza de vaca sale mala, ah, esa raza de vaca se muere, y que usted llegue y le dice, mire, estoy feliz porque me gané un pedazo de lotería, ay, eso hay veces no lo pagan, esa plata se va rápido, o sea, esas personas que siempre tienen por delante el ver todo lo negativo. A cada solución le tienen su problema. Aléjese, sepárese de esa persona y si puede, ayúdela a cambiar.
3: Tienen por delante el bloqueo, licenciado. Recuerde que el atraer el abundancia no es solamente trabajar, no es solamente ir a luchar, es también cambiar la mentalidad, es tener disciplina, es tener actitud, es tener fe. ¿Y en qué vamos a tener fe? En Dios. En Dios es el único en el que hay que tener fe. Esta noche, la Casa de la Fe está entregando el guardián de la familia para que su prosperidad, para que su abundancia, para que todo eso grande que usted, que su familia, que su hogar, que su negocio se merece, lleguen. ¿Cómo va a llegar? Con toda la fe, con toda la abundancia y con todo el amor, con todo el propósito que usted le va a poner. Vamos a recordar la gira que vamos a tener este mes de mayo, ya mismo. Empezamos mañana miércoles 20 en Penonomé.
4: Es correcto, licenciada. Y el jueves 21 estaremos en Chitré.
3: Viernes 22 en Santiago.
4: Y el sábado 23 en David, Chiriquí. ¿A qué vamos a estas provincias? A conocer su problema y a ayudarle a transformarlo, ayudarle a que cambie su mente en la salud, en el amor y en el dinero. Porque son estas las que usted necesita tener reprogramadas, son estas las que usted necesita alinear, recargar y progresar a nivel espiritual.
6: La oración es una práctica milenaria y añeja que nos une como punto de encuentro sagrado para todas las creencias. Más allá de nuestras diferencias, todos poseemos el mismo poder sagrado al elevar nuestro espíritu hacia el Altísimo. La fe se convierte en el verdadero guardián de la familia, actuando como nuestro mayor amparo y escudo espiritual. Es ese resguardo divino que nos protege de todo mal y cuida con ternura la unidad de nuestro hogar. A través de mi propia experiencia y entrega espiritual, afirmo con certeza absoluta. La oración es el guardián de la familia que abre los caminos de la prosperidad y el bienestar. Comparto este testimonio como prueba visible de que al elevar nuestra súplica, la protección del cielo nos acompaña y nos guía hacia la verdadera bendición.
4: También les decía que la forma de atraer el dinero en la parte del mundo se requiere combinación de la mentalidad, porque tiene que ser una mentalidad abundante, una mentalidad que usted mismo crea. A veces la gente nos tiene envidia, nos tiene rabia, porque nos ven ese potencial, porque nos ven esa fuerza, porque nos ven esa berraquera, y nosotros nos miramos a un espejo y nos decimos, ay, yo no sirvo para nada, no, mire cómo me veo de acabado, yo no logro nada. O sea, somos nosotros mismos los principales enemigos de nosotros, valga esa redundancia. Así porque es. Somos nosotros los que a través de nuestra mente nos destruimos, nos desboronamos y nos volvemos nada, licenciada. Y por eso vamos a reprogramar, vamos a cambiar las ideas, vamos a alinear espiritualmente las energías y vamos a ayudarle a que usted evolucione. Si en ese estudio notamos que es que usted no ha evolucionado, no es solo por su energía, sino porque hay otra persona que le está destruyendo, que se le está atravesando en su progreso, en su familia, que hay personas que están perdiendo a la esposa, al esposo por una maldad, nosotros se lo vamos a hacer saber y le vamos a mostrar a aquella persona, no para que se vengue, ni busque desquitarse, ni venganza, sino para que usted se reconstruya, se proteja y salga adelante.
3: Recuerden que el guardián de la familia está es para ayudar, no para dañar a nadie. Entonces, ¿cómo vamos a empezar a ayudarnos? Ayudarnos nosotros mismos con fe, con esfuerzo. Recuerden que lo importante, la prosperidad requiere esfuerzo. La prosperidad, la abundancia requiere honestidad, requiere sabiduría. No solo basta simplemente uno decir quiero dinero, quiero plata, quiero cosas lujosas. No, también hay que prepararse para administrarlo, porque hemos tenido casos que se ganan la lotería, que les llega una herencia y en cuestión de meses no tienen nada.
4: Hay Oiga, increíble eso, licenciada, si eso es verdad.
3: Lamentablemente la mala cabeza hace malos proyectos, porque muchas personas piden a veces abundancia, ganancia, pero destruyen las oportunidades, destruyen ese regalo tan bonito que les ha dado Dios o que les ha dado la vida con las malas decisiones. 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endulzamiento, entierro que le hayan hecho, y que pueda abrir todos los caminos, que se vaya por el camino de luz, por el camino correcto, a la abundancia, a la ganancia, a la prosperidad, al progreso. 6914-7414.
4: 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Afirmaciones de abundancia y riqueza. Repita esta frase siempre. El dinero fluye hacia mí con facilidad. Yo merezco una vida próspera. El dinero me va a perseguir. La abundancia me está acechando. Yo estoy condenado al éxito. Repítalas todos los días, créaselas y que su mente se programe a ganar. Usted va a recibir un número con el cual vamos a empezar a alinear, óigame bien, a alinear esa ganancia que usted está esperando, porque hay personas que ya tienen el número que puede jugar lotería y ganar, pero por un mal, por una brujería, por un amarre, por un salamiento, por un hechizo, por muchas razones, tiene bloqueado y no ven el número, no ven la suerte. Muchas veces estamos parados en una mina de oro. Sí, en una mina de oro. Porque hay veces dentro de nuestro mismo terreno hay una huaca, hay un tesoro que no lo merecemos, pero que ni siquiera sabemos cómo buscarlo, cómo encontrarlo. Ojo, no se deje estafar, no se deje engañar. Busque ayuda espiritual. 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
3: Nosotros entendemos que hay personas, hay familias enteras pasando por dificultades económicas, que siente que todas las puertas se les cierran, pero hay que recordar que ninguna tormenta dura para siempre, nada es para siempre, y vamos a buscar la solución. Cambia su mentalidad, trabaje con disciplina, cuide su energía, nunca pierda la fe, es lo más importante, nunca perder la fe. Y recuerde que estamos aquí entregando el guardián de la familia para que esa prosperidad llegue, para que esa abundancia llegue, para que ese terreno que le heredaron le llegue, se lo entreguen, para que esa lotería se vea reflejada en su hogar y se multiplique. Porque muchas veces la abundancia comienza cuando dejamos los miedos. ¿Y cuál es el miedo de muchas personas? Nos llaman y nos dicen, yo llevaba meses escuchando el programa y no me atrevía. Yo llevaba tiempo, noches enteras en vela pensando en llamarlo. 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
4: 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Feliz y contento, emocional, espiritual y energéticamente me encuentro, porque mañana miércoles 20 de mayo estaremos en la hermosa provincia de Penonomé. El jueves 21 de mayo estaremos visitando a Chitré. El viernes 22 de mayo en Santiago de Veraguas. Y por supuesto, el sábado 23 de mayo en David, Chiriquí. Les voy a dar un consejo. Ustedes lo van a empezar a hacer antes de venir a visitarme. Van a coger canela en polvo y van a coger un pellizquito de esta canela en polvo y lo van a poner dentro de su zapato derecho. Ahí ustedes van a ver cómo van a empezar a sentir que va a fluir energía buena. Vamos a restaurar. Y el siguiente paso se lo vamos a dar a las personas cuando nos visiten en la consulta, porque no a todos el siguiente paso funciona de la misma manera. Entonces usted va a venir a la consulta y me va a preguntar, yo hice lo de la pizca de canela en mi zapato derecho, licenciado. ¿Cuál es el siguiente paso? Y de acuerdo a cada persona, de acuerdo a la energía espiritual de cada uno, yo le voy a decir cuál es el siguiente paso, porque con esto vamos a atraer abundancia. Y allí se va a reflejar ese número que usted merece ganar.
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3: Bueno, y para completar su nombre con su fecha de nacimiento, tengan en cuenta la fecha en la que nacieron, porque muchas personas nos dicen, ay, yo no me acuerdo ahorita si fue en qué año, en qué mes. Tienen que tenerlo ahí apuntadito a la mano cuando se comunique con nosotros. Necesitamos es conectar con su energía. ¿Y cuál es esa energía? La de la fecha de su nacimiento. 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
4: El primer desbloqueo que usted va a hacer en su vida para recibir abundancia es ser una persona de caridad, ser una persona que ayuda, ser una persona que brinda, que apoya, ser una persona que está preparada para recibir porque también sabe dar. Por eso es importante muchas veces soltar lo que tenemos en la mano. Y cuando Dios nos quita algo de la mano, no es que nos esté castigando, es que nos está preparando para recibir algo mucho más grande. Y a veces nuestra ansiedad, a veces la falta de energía nos hace ver las cosas diferentes. 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
3: No permitan que esta mala energía, que esta racha económica por la que usted está pasando, que esta carencia que usted tiene en este momento, le nuble los ojos y no le permita buscar ayuda. Siempre hay soluciones. No es fácil el camino, pero recuerde que en ese camino, sea malo o sea bueno, siempre está Dios. Nos tenemos que pegar es a Él, pedirle a Él. Vamos a empezar sacando todo lo malo, todo lo negativo, preparándonos con el guardián de la familia para recibir esa ganancia, para recibir esa lotería, para recibir esa prosperidad, esa abundancia en nuestro hogar. Para todas esas personas que tienen ese negocio y está decayendo, pues llamen, comuníquese para que el guardián de la familia llegue con abundancia, con prosperidad, con dinero a su lugar de trabajo, a su emprendimiento, a su negocio. Que el guardián de la familia lo acompañe siempre a ese transportista que está calle a calle luchando para salir adelante. Pero tienen que tener en cuenta algo. Necesitamos la fe en Dios, para que todo lo bueno, para que todo lo que estos servidores esta noche les estamos transmitiendo, lo puedan agarrar y lo puedan transformar en energía positiva, lo puedan transformar en esa conexión con Dios, para que todo lo bueno que su corazón desea sea lo mejor para ustedes, sea ese propósito, sea esa verdadera energía que va a cambiar su vida. 6914-7414.
4: Tome nota rápido, 6914-7414. Le voy a nombrar unos puntos claves para usted tener éxito y abundancia en su vida. Recuerde siempre dar gracias a Dios, tanto por lo bueno como por lo malo. Por lo bueno porque disfrutamos, gozamos y nos lo merecemos. Por lo malo porque aprendemos y estamos en un proceso de valorar. No espere a tenerlo todo para ser feliz. Sea feliz y disfrute lo que ya tiene. Usted sabe que esos son los puntos claves para usted tener éxito y abundancia en la vida. Muchas veces solo nos acordamos de Dios en los momentos difíciles. Dios, ayúdame. Dios, no me desampare. Dios, aquí estoy. Dios.
3: Solo pedimos.
4: Y cuando recibimos, entonces no volvemos a nombrar a Dios. Yo pensaría, siendo Dios, oye, tengo que mantener a todos mis hijos mal para que se acuerden todos los días de mí. Entonces es una forma que no nos damos cuenta, pero que estamos atrayendo siempre cosas malas. Siempre estamos atrayendo cosas que no nos prosperan y no nos abundan. Ya sabe, mañana miércoles 20 de mayo estaremos en Penonomé. Jueves 21 en Chitré. Viernes 22 de mayo en Santiago. Y sábado 23 de mayo en David, Chiriquí.
3: Los esperamos con toda la fe, con toda la voluntad en Dios. Recuerde que debe llegar con paciencia. Son muchas las personas que están ya citadas para estas provincias, entonces deben llegar con paciencia. Vaya con ropa cómoda, con zapatos cómodos, llévese una botellita con agua para que espere. El tiempo es corto y lamentablemente nos tenemos que despedir. Gracias por acompañarnos esta noche. Gracias por buscar, querer buscar una ayuda, por querer cambiar su vida. Gracias porque todas las noches son de reflexión, porque todas las noches nos vamos a entregar más a Dios, más a la fe. Nunca falte la oración a Dios, es lo más importante. Y lo que hablaba anteriormente el licenciado, el agradecimiento. Que pase buenas noches y que la abundancia llegue a cada uno de los hogares, a cada una de las personas, a cada uno de los panameños que nos está escuchando esta noche. Mil bendiciones.
4: 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Porque a través de esta llamada y su fecha de nacimiento, con ese estudio le vamos a indicar usted qué debe traer, que es importante a la consulta. Pero no todos deben traer lo mismo. 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Que Dios, Padre, Hijo y Espíritu Santo nos bendiga y nos proteja a todos. Amén.
3: Amén.
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7: 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El mercado de suplementos para la salud sexual está lleno de productos que no te ayudan en lo absoluto. Productos que venden en la calle o incluso que te llegan a tu trabajo o domicilio vendiéndole ciertos productos y adentro hay polvo de arroz, harina de trigo o dosis homeopáticas que no tienen ningún efecto. La realidad es que el 70% de los suplementos que se venden en sitios callejeros no tienen lo que dicen contener. Estudios de la FDA han encontrado desde metales pesados en algunos de estos productos adquiridos en la venta ambulante. Para que un producto funcione, debe tener tres cosas. 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Usted trabaja duro por su dinero. No se lo regala a vendedores de la calle. Yo he visto a hombres gastar cientos de dólares en productos que no servían, que adquirieron porque pasaron por algún lugar de la ciudad y le abordaron ofreciéndole dichos productos. En ocasiones esto pasa por pena, porque no quieren ir a un lugar de confianza, porque temen que le juzguen por su condición de pérdida de la vitalidad sexual. Yo le digo algo, caballero. Somos seres humanos, no somos máquinas. Y el hecho que usted adquiera un producto que le ayude para su virilidad masculina no es un pecado. Hoy en día es normal ver personas que a causa del cansancio, el estrés, la mala alimentación, sedentarismo y otras múltiples causas, su parte sexual se vea afectada. Pero lo que no es normal es que usted no haga nada por recuperar su confianza a la hora de la intimidad. Y con esto quiero dejar en claro que no tengo nada en contra con los vendedores informales. porque en ocasiones he comprado un accesorio o cosas que realmente pueden funcionar y la resuelven en instante. Pero ya cuando hablamos de suplementos para la salud sexual, debe tener cuidado, empezando por la temperatura a la que debe estar almacenado para poderlo exhibir, que llegue al consumidor final. De antemano, un saludo cordial para los vendedores informales que me escuchan.
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7: 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Antes de despedirnos, quiero que se quede con una verdad que muchas veces evitamos escuchar. El silencio no soluciona el problema, lo prolonga. Cuando el cuerpo habla, cuando la energía disminuye, cuando la seguridad ya no es la misma, no es casualidad. Es una señal. Una señal de que algo necesita atención. Y usted hoy ha hecho algo importante. Ha escuchado, ha comprendido. Y ahora tiene una opción: seguir igual o tomar una decisión. Porque no se trata solo de intimidad. Se trata de cómo usted se siente, de cómo se percibe, de la confianza con la que enfrenta su vida. 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Caballero, no hay nada de qué avergonzarse. Al contrario, el hombre que actúa, el hombre que decide, es el que avanza. Deje atrás la pena, deje atrás el temor. Y dé el paso con inteligencia. Su bienestar lo merece. Nos reencontramos en la próxima emisión de Vitalidad al Natural.
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0: montado en la carreta de Cubo, mes de la afrodescendencia en Panamá. Cada mes de mayo, Panamá celebra el mes de la afrodescendencia o mes de la etnia negra, una fecha dedicada a reconocer el enorme aporte de la comunidad afrodescendiente en la construcción de nuestra identidad nacional. La conmemoración fue establecida mediante la Ley 9 de 30 de mayo del año 2000, declarando esta fecha como el Día Nacional de la Etnia Negra en Panamá. Durante este mes se realizan desfiles, actividades culturales, festividades gastronómicas, exposiciones y eventos educativos que resaltan la música, la danza, las tradiciones, la historia y el legado afrontillano y afrocolonial de nuestro país. La comunidad afrodescendiente dejó una huella invaluable en grandes obras como la construcción del ferrocarril y el Canal de Panamá. Además de enriquecer nuestra cultura con ritmos como el calipso, el reggae en español, la gastronomía y las expresiones artísticas que hoy forman parte del orgullo panameño. Mayo es un mes para celebrar la diversidad, promover el respeto y recordar que Panamá es una nación multicultural, llena de historia, raíces y orgullo afrodescendiente. 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
3: En muchas ocasiones tenemos dificultades, entonces nos refugiamos en un padre, en una madre, en un amigo, en un familiar, queriendo escuchar un consejo de qué hacer, cómo resuelvo la situación que estoy atravesando. Entonces voy donde esa persona, me quejo, me lamento por todas las situaciones que estoy atravesando. Y la otra persona me ve en ese medio de angustia, de melancolía, de dolor. Y me da ese buen consejo para yo cambiar y mejorar mi vida. Entonces salgo de esa situación, de allí de donde estoy, pero no escuché. No puse atención a lo que me dijo esta persona. No estuve allí presente. Entonces, es como cuando una madre o un padre le dice a un hijo que esa pareja que tiene no le conviene, que no comparta su vida con ese hombre o con esa mujer que le va a llevar a la perdición, al fracaso. Entonces ese hijo hace caso omiso, no pone atención. Y esto mismo le pasa a las personas que van y se quejan, se lamentan, pero no escuchan el consejo o la recomendación de la otra persona. Y tristemente, en los dos casos, las personas terminan llorando lágrimas de sangre a consecuencia de la desobediencia, de no haber escuchado un consejo de una persona sabia o de no haberle puesto atención a esa madre o a ese padre que en ese momento les dijo no compartan su vida con esa pareja. Entonces, cuando ya se está involucrado en el medio del caos, de esa situación que me está haciendo llorar lágrimas de sangre, es cuando reflexiono y digo, mi madre me lo advirtió, mi padre me lo dijo, es que me aconsejaron que hiciera aquello o que me aconsejaron que hiciera lo otro. Pero ¿por qué no hizo caso en el momento en el cual se lo dijeron? ¿Por qué si se fue a quejar por una situación que estaba atravesando, no aplicó el consejo que le dieron para salir de ese tormento, de esa situación? Mis queridos oyentes, soy Ana Victoria de los Sanadores Místicos. Hoy hablando de un tema muy importante y es la desobediencia. ¿Cuántos de ustedes en este momento no están llorando las consecuencias de no haber hecho caso? ¿Cuántas veces su padre o su madre le dijo que no se metiera con esa pareja que tiene hoy en día que le golpea, que le ofende, le humilla? ¿Cuántas veces usted no fue a pedirle consejo a un amigo o a un familiar para ese negocio que realizó donde perdió todo y usted no hizo caso y hoy en día se está lamentando las pérdidas económicas? ¿En cuántas ocasiones usted no se ha encontrado enfermo y le han dicho que vaya al médico y usted dice, después voy, cuando tenga dinero? Y entonces llega una enfermedad terminal, termina usted con un problema de diálisis, con cáncer, con un problema neurocerebral, perdiendo la visión, con su cuerpo completamente decaído porque le dio una trombosis, a consecuencia de no poner atención a los consejos de una persona que le habló con fe y con fuerza. Y así mismo van muchos de ustedes donde

pena que está atravesando, las carencias que está viviendo son a consecuencia de esa desobediencia. De que cuando a usted le dijeron a tiempo que había algo malo, que saliera de ese negocio, que no estuviera con esa pareja, usted no puso atención. Entonces usted se queja, se lamenta todos los días sobre el mismo problema y llora y reniega y maldice, pero no hace nada. Entonces, ¿para qué quejarse? ¿Para qué buscar ayuda si usted no va a hacer caso? ¿Por qué cuando sus padres le dijeron a usted, hombre o mujer, que no estuviera con esa pareja, hoy en día, ¿para qué se lamenta? ¿Para qué va donde sus padres a decirle que su marido le pega? ¿Para qué va usted donde su madre a quejarse y a decirle que su esposa le fue infiel cuando esta mujer le dijo a usted con lágrimas en los ojos que esa mujer no le convenía? ¿Por qué lamentarse hoy en día de que tiene un amarre, de que tiene una brujería, si cuando le aconsejaron que saliera de allí, usted no puso atención? Ese es el tema del día de hoy. Pero por la bendición de Dios, todavía está a tiempo. Todavía puede solucionar ese problema que está atravesando. Pero si hoy está escuchando el programa, no es solamente para que usted haga caso omiso. Es para que usted reflexione, para que usted despierte y diga sí. En el momento en el cual me lo dijeron, no hice caso, pero todavía estoy a tiempo. Todavía puedo solucionar este problema que está afectando mi vida. Así que ya mismo está la línea habilitada para que empiecen a participar del programa. Cada uno de ustedes está viviendo dificultades todas de diferente índole. Lo importante no es el problema. Lo importante es que lo podemos solucionar. Los sanadores místicos hemos sido bendecidos y tenemos el don de ver, de sentir, de percibir, de conocer su enfermedad, de saber qué parte del cuerpo le duele, de saber qué es lo que le está atormentando, si es algo natural o es algo postizo. Tenemos la capacidad de ver esos problemas económicos que usted atraviesa, quién es su amigo y su enemigo, porque hemos sido bendecidos con el don de la sanación. Gracias a mi Padre Celestial, somos una familia que recibimos la bendición de la sanación, que queremos compartir con cada uno de ustedes, personas de fe, personas que se dedican a mejorar, a cambiar y a edificar su vida. Así que si está atravesando por una situación que está destruyendo su vida, se puede comunicar ya mismo 69-25-97-32, 69-25-97-32. Les recuerdo que este programa es transmitido todos los días en vivo. Si usted no alcanza a esta hora a participar del programa, sabe que nos puede dejar un mensaje de WhatsApp donde me va a dejar su nombre, apellido y fecha de nacimiento. Y ya cuando este termine, nosotros nos vamos a estar comunicando con cada uno de ustedes. No nos vaya a confundir. Somos los sanadores místicos. Y este grupo es dirigido por esta y su amiga y servidora, Ana Victoria, quien todos los días está pendiente de que cada uno de ustedes se convierta en un testimonio de la vida real, que diga sí. Estuve mal y ya gracias a Dios estoy recuperándome a través de una consulta con nosotros y de este elemento de fuerza como es el canalizador energético. 69-25-97-32, tengo ya oyentes en línea, le doy la bienvenida a la primera persona, pero antes de darle la bienvenida a la persona, quiero recordarles que el 2 de junio nuevamente me voy a encontrar con ustedes en Chitré. Nuevamente el 3 de junio voy a estar en Macaracas, el 4 de junio voy a estar en David, el 5 de junio en Santiago de Veragua, el 6 de junio los sanadores místicos nos vamos a encontrar en Penonomé y el 13 de junio vamos a estar en Chepo para que llame. Inscríbase al canalizador energético y el

0: Libro blanco, que es el grupo de oración que tenemos formado. 69 25 97 32. Y le doy la bienvenida al primer oyente. Habla Ana Victoria. Deme su nombre, es tan amable.
1: Humberto Miranda.
0: Fecha de nacimiento.
1: 6 de septiembre de 1974.
0: ¿Usted ya buscó ayuda en otras partes?
1: Sí.
0: Y cuénteme, ¿usted por qué no hizo lo que le indicaron si usted sabe que lo que hay es delicado?
1: Pero como estaba empezando, apenas empecé a escuchar el programa, no me había decidido.
0: Estaba hablando justamente de las personas indecisas. Y usted es un hombre de esos. Usted es un hombre de que pregunta, de que quiere hacer, pero usted no reacciona, usted no hace nada.
1: Correcto.
0: Usted no mejora, tiene su vida paralizada. Ha perdido trabajos, ha perdido buenas personas, ha perdido negocios, hasta en la lotería ha perdido por indeciso.
1: Correcto, sí.
0: Y todo esto pasa porque usted es una persona que no se concentra en su vida. Usted debe de curarse un mal que usted tiene. A usted le agarraron una prenda de vestir, la cruzaron en un altar negro donde a usted lo alumbran por medio del ánima sola. Por eso es que usted, entre más busca salir adelante, más solo mantiene. Más apagado, más triste, más decaído, el dinero no le luce. Y usted, hay momentos donde le agarra unos ataques de tristeza, de depresión, que usted quisiera llorar, pero no lo hace porque tiene miedo de que lo vean.
1: Sí, correcto.
0: Y entonces, ¿qué quiere hacer para su vida? ¿Qué quiere hacer para mejorar?
1: Quería saber la ubicación para que me den una cita para acudir allá. ¿Y cuánto tengo que llevar de dinero para...?
0: Le voy a dar cita para que me llegue a consulta el día sábado con toda la fe y con toda la confianza en Dios.
1: Correcto.
0: Pero si va a llegar es porque usted va a hacer lo que le voy a indicar.
1: Sí.
0: Va a dejar esa bendita indecisión que usted mantiene y va a hacer las cosas por una vez en la vida con fe.
1: Sí.
0: Y le va a decir a Dios que lo ilumine y que saque de su corazón toda esa depresión que usted mantiene.
1: Correcto.
0: Y se va a quitar esos pensamientos de que todo en la vida es malo, de que usted es el hombre más malo y de que a Dios a usted lo ha olvidado. Todo eso se lo va a sacar de la mente.
1: Sí.
0: Porque Dios está con usted. Usted es que se ha olvidado de Dios, no Dios de usted. Así que se me va a sacar todas esas naderías de la mente, va a llegar a consulta, va a agarrar 3 limones, se los va a pasar por todo el cuerpo sin hilo abrir, me los va a llevar dentro de una media suya y una cucharada de sal gruesa.
1: Correcto.
0: Vamos a hacer una purificación porque sal saca sal.
1: ¿Y la que se usa para la cocina, no?
0: No, sal gruesa.
1: Sal gruesa. Disculpa, ¿dónde consigo eso?
0: En los supermercados la consigue.
1: Ya.
0: Quiero que llegue con toda la disponibilidad de cambiar, de reformar su vida y comenzar a edificar.
1: Sí, claro.
0: Los 3 limones que se pasa por todo el cuerpo y la sal.
1: La bolsa es una bolsita, ¿no?
0: Exacto.
1: Ya.
0: Usted llega y se ubica en el correo que se encuentra en Betania. Cuando esté ahí me llama que yo ahí lo mando a buscar.
1: Ya, está muy bien, bien.
0: ¿Qué mensaje le va a enviar a los oyentes, aquellos que se sienten llenos de miedo, de dificultades? ¿Qué les va a decir?
1: Que se decidan porque en verdad la duda te hace pensar muchas cosas negativas cuando en verdad tiene que buscar ayuda. Lo que estoy haciendo es porque tengo fe y que la gente tome decisión, todos se decidan, que en verdad se decidan, para que salgan de esa depresión y de esa tristeza como la que pasaba.
0: ¿Y usted también se va a dejar ayudar?
1: Sí, correcto, me voy a dejar ayudar, correcto, por eso estoy buscando ayuda.
0: Bueno, nos vemos el sábado, llegue al correo de Betania y ahí yo lo mando a buscar.
1: ¿La hora me indica?
0: 10 de la mañana.
1: 10 de la mañana, correcto, gracias.
0: Con mucho gusto, número que me va a jugar Humberto, el 56. Dios me lo bendiga, gracias por participar del programa, la línea está habilitada, 69-25-97-32, 69-25-97-32. Y muchas personas son igual que Humberto, buscan ayuda, mírenlo, ahí está, para la muestra un botón, decía mi abuelita. Una persona que ya ha ido a otras partes, ha buscado ayuda, sabe que tiene algo malo, y entonces el miedo y la indecisión y la desobediencia es lo que lo tiene más mal. ¿Y cuántos de ustedes no pasan esta misma situación? Dígame en este momento cuántos hombres y mujeres no viven con parejas que les maltratan, les ofenden. Hay muchos padres que están escuchando el programa y están sufriendo porque saben que sus hijos tienen parejas que no les convienen y que pasan situaciones difíciles. ¿Por qué? Por desobedientes. Y muchos de ellos dicen, sí, es que mi pareja me hizo algo malo y ya no sé qué hacer, pero no hace nada para salir de allí. Son sus padres los que terminan buscando ayuda para sacar a ese hijo de esa amargura, de esas situaciones adversas que atraviesan. ¿Por qué? Por desobedientes. 69-25-97-32 es la línea que tengo habilitada. 69-25-97-32. Le doy la bienvenida a otro de los oyentes. Deme su nombre, por favor.
2: Emerita Aramillo.
0: ¿De dónde llama Emerita?
2: De Río Abajo.
0: ¿Fecha de nacimiento?
2: 16 de diciembre.
0: ¿De qué año?
2: Del 40.
0: Emérita, la felicito. Usted sí sabe que tiene un don de evidencia, ¿cierto?
2: Sí, es verdad.
0: ¿Y usted por qué no lo ha desarrollado? ¿A qué se dedica? Cuénteme.
2: Es que yo lo estaba haciendo, pero perdí la visión.
0: Usted perdió la visión porque usted se puso a hacer sanaciones sin protección. No solamente perdió la visión, sino que también está muy mal de salud. ¿Qué le han dicho los médicos de esas bombas de agua que se le forman en sus pies?
2: Que, bueno, nada más me mandan inyección, que es una infección, dice.
0: Emérita, lo que usted tiene no es una infección. Usted es una mujer que trató de ayudar a muchas personas. Y usted no se dio cuenta que su cuerpo absorbió todo lo malo de las personas a las cuales usted curó.
2: Exacto.
0: En este momento, no es solo los ojos, las ampollas que le salen en sus pies, sino es las dolencias en su cuerpo, el agotamiento, pero lo más delicado son las pesadillas que le dan, las cosas que usted ve, no con sus ojos, sino con los ojos del alma.
2: Exacto.
0: Porque usted siente y presiente las cosas que le van a suceder a los demás y usted las ve. Y para usted es mortificante saber que una persona va a tener un accidente, que una persona va a pasar por una desgracia y no poderlo evitar.
2: Exacto.
0: Una persona que fue donde usted a que le ayudara, a esa persona le habían hecho un daño a través de satanismo y su cuerpo lo absorbió. Y por eso fue que usted perdió la visión y es los problemas que tiene en sus pies y las dolencias de su cuerpo. Tenemos que sacar esa maldad para poder de que usted se recupere. Ya la visión usted no la va a recuperar porque lamentablemente ya la parte de su vista se perdió por completo. Pero usted sí puede recuperar su salud y a través del don y las bendiciones que Dios a usted le regaló, usted se va a ayudar. Pero debe de sacar el tiempo y llegar a consulta, ahora que todavía se puede hacer algo. ¿Estamos de acuerdo? ¿Le puedo dar cita para que me llegue a consulta el día viernes a las 10 de la mañana?
2: Exacto. Tengo que consultar para la señora que me va a acompañar.
0: Hable con esta persona, la voy a esperar en consulta y yo personalmente le voy a atender. Ajá. Me va a llevar una vela de color blanco de vaso.
2: Ajá.
0: Me va a llevar una vela de color amarillo.
2: Ajá.
0: Y las ganas de mejorar y el deseo de salir adelante. ¿Estamos de acuerdo?
2: Ajá.
0: La voy a esperar en consulta con toda la fe y el amor del mundo y nos vamos a sentar a hablar las dos. ¿Estamos de acuerdo?
2: ¿La consulta cuánto es?
0: Son $40.
2: Ajá.
0: Pero quiero que se preocupe por recuperarse porque Dios con usted hizo cosas muy buenas. Pero lamentablemente las personas hicieron cosas muy malas. Pero le vamos a ayudar para que salga adelante y se pueda curar. ¿Oyó, mijita?
2: Entonces yo la llamo.
0: Me llama cuando nos vaya a visitar que yo la guío.
2: Está bien, gracias.
0: Dios me la bendiga.
2: Igualmente, que Dios me la proteja y la divina misericordia.
0: Amén, que así sea. Gracias por esas bendiciones y por haberse comunicado a esta hora. La línea queda habilitada a 69-25-97-32. Emérita, el número que le corresponde a jugar es el 87 para que me lo haga la lotería. Ya cuando le entregue el canalizador energético, le entrego toda la numerología completa. Ahí escuchamos una mujer que ha sido bendecida con el don de la sanación, pero que ella, de una forma terca y una forma que no debió de haber actuado, comenzó a hacer sanaciones, y esto negativo, pues lógico, se le pega al cuerpo. Nosotros como sanadores tenemos que tener un resguardo, una protección, y todos los días viernes y martes tenemos que estarnos haciendo una depuración. ¿Y qué es esto? Es descontaminar todo aquello negativo que uno va absorbiendo de las otras personas, que fue lo que no hizo Emérita. Y gracias a eso, porque ella sabía que lo tenía que hacer, se encuentra ciega. ¿Y cómo se llama esto? Lo que hablábamos al principio del programa. Desobediencia. Desobediencia. Es el peor enemigo del ser humano. El no escuchar, el no poner atención. Coja usted ya mismo el teléfono, comuníquese con nosotros. Usted que está atravesando esa enfermedad, usted que ya le dijeron que tenía algo malo, usted que está en este momento en ese hogar donde solamente vive tristezas, dolencias, amarguras, usted que llora lágrimas de sangre a consecuencia de una mala pareja, comuníquese ya mismo con nosotros. 69-25-97-32 es la línea que tengo habilitada. 69-25-97-32 para que se convierta en un testimonio como el que va a escuchar en este momento. Personas que gracias a su fe, que gracias a la confianza en Dios y a que pusieron atención, llegaron a consulta y hoy en día dicen: gracias al canalizador energético me he curado. Ponga atención a esta grabación. La tomé en el centro espiritual, ya que la persona no se podía comunicar aquí a la radio, pero lo traigo como ejemplo para que usted se dé cuenta que cada problema tiene solución y que cada enfermedad tiene cura. 69-25-97-32. Atención a este testimonio. Deme su nombre, por favor.
3: Rubén.
0: Gracias, señor Rubén, por permitir en este momento que le tome este testimonio, el cual voy a poner ante los ojos de mi Padre Celestial, de que cada milagro se realiza cuando hay fe. Cuénteme, ¿qué era lo que usted sentía? ¿Cómo estaba su cuerpo en ese momento?
3: Bueno, primeramente, cuando yo me decidí a venir aquí, a este consultorio, fue porque yo escuché las noticias en la radio, las entrevistas que hacían, y me gustó tanto, pues yo como me sentía mal. Estaba atormentado, me dolía la cabeza, estaba mareado. Tenía muchos problemas en la vida, ¿no? Pero decidí venir acá. Venía medio perdido por ahí y llegué aquí al consultorio con muchos problemas. Bastante quebrantado, porque en verdad yo estaba que no podía ni trabajar, adolorido. Me dolía mucho la cabeza. Tenía resequedad en la boca. Me daba muchos síntomas, pues, en el cuerpo. Entonces, cuando se calentaba el sol, yo sentía que me mareaba, no veía, me ponía oscuro la vista. Hoy día, bueno, ya me siento bastante mejor, ya no estoy mareado, la vista ya está clareando, también ya veo bien, bien.
0: Usted llevaba mucho tiempo enfermo. Después de usted habernos visitado, ¿a los cuántos días usted comenzó a ver los resultados, la sanación?
3: Las 2 semanas más o menos de yo estar viniendo aquí. Mire que me siento la mente despejada y tranquila, pues. Ya no tengo esa preocupación que tenía anteriormente. Ahora me siento más bien por ese lado.
0: Es muy importante sentir nuestro cuerpo completamente liviano, nuestra mente despejada de preocupaciones, de tormentos con los problemas, de situaciones económicas. Esto nos ayuda a tener paz, a tener tranquilidad. Ahora que usted ve estos resultados, hay muchas personas que en este momento lo están escuchando. ¿Qué mensaje tiene usted para cada uno de los oyentes que están pasando no solamente situaciones mal en la parte económica, sino que se sienten en la salud decaídos, destrozados, que no ven una salida. ¿Cuál es el mensaje que tiene para ellos a esta hora?
3: Bueno, yo a aquellas personas que están posiblemente enfermos o quizás peor que yo, o los mismos síntomas que yo tenía, les pido pues que busquen primeramente con la fe de Dios y busquen la ayuda espiritual de la que en verdad ayudan. A mí me han ayudado y estoy viendo los resultados. Así que yo les pido a las demás personas que en verdad quieren sanarse y curarse, tener una vida diferente, pues entonces que busquen el apoyo de ellos. Y primeramente la fe de Dios.
0: Así es, primeramente que todo la fe de Dios. Muchísimas gracias, Rubén, por ese testimonio. Dios me lo bendiga. Y son testimonios de fe de personas que llegan al centro espiritual ya cansados de buscar ayuda en cantidades de lugares y ya también habiendo pasado por situaciones adversas a consecuencia de que en el momento que les dijeron que había algo malo, pues tampoco pusieron mucha atención y se descuidaron. Entonces dejaron que la enfermedad y el problema se acrecentara y llegaron a un punto donde llegaron y ya tocaron fondo y dijeron, ahora sí quiero buscar ayuda. Entonces, si estas personas cambian su vida, ¿usted por qué no lo hace? ¿Por qué se queja? ¿Por qué se lamenta? ¿Por qué no actúa? Es momento de que se comunique ya mismo con nosotros. El canalizador energético es un elemento de fuerza. Ojo, no es una contra, no es una medalla, no es un talismán, no. Es un elemento que está realizado de aceites y de esencias, que se unge en la planta de sus pies para que de esta forma penetre a su cuerpo, dándole algo llamado equilibrio. A través del aceite de la flor de loto, a través del aceite del sauce, a través de la esencia de lavanda y a través de la esencia que también tiene la flor anahata, igualmente del palo santo, se forma el canalizador energético para llevarle a usted a ese punto de estabilización y armonía espiritual donde usted va a sentir ese proceso de sanación, eliminando de su cuerpo todo aquello negativo que le afecta, dándole a su cuerpo una fuerza positiva, vinculándose con su energía, y allí se forma una fuerza electromagnética donde alrededor de su cuerpo comienza a rotar toda su energía, transformando lo negativo hacia positivo y manejando ese proceso de depuración, retirando todo lo que a usted le hace daño y llevándolo a la sanación espiritual, a la estabilidad física, a esa claridad mental, a esa sanación corporal, espiritual y mental, dándole la paz en el corazón y en su mente que tanto necesita y sacándolo a usted de esas dolencias que le atormentan, que ni siquiera los médicos le han podido encontrar nada porque usted está cansado de hacerse estudios y siempre le dicen que no tiene nada. Y esto pasa porque usted está siendo víctima de una enfermedad espiritual, la cual tristemente usted no ha sacado de su cuerpo por no poner atención, por no aprender a escuchar a aquellas personas que le han dicho es momento de curarse. 69-25-97-32. 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
4: Acuérdate de que cosecharemos infaliblemente lo que hayamos sembrado. Si sufrimos, es que estamos cosechando los frutos amargos de los errores que sembramos anteriormente. Pon tu atención en el momento presente. Siembra solo semillas de optimismo y amor, y recogerás mañana los frutos maduros de la alegría y la felicidad. Cada uno recoge, ni más ni menos, lo que sembró.
0: 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Tengo otro oyente en línea. Bienvenidos al programa de los sanadores místicos. Habla Ana Victoria. Deme su nombre, es tan amable.
5: Jacinta González Cedeño.
0: Fecha de nacimiento.
5: 28 de septiembre del 45.
0: Veo que tiene un hijo con problemas de autoridades. ¿Qué pasó con eso?
5: Bueno, fue que hubo algún vecino, el problema fue con un vecino. El vecino me lo agredió, me lo dejó que pareciera un mapa. Ahora el vecino lo ha llevado ante la ley, que dice que lo agredió, entonces él no tiene, el vecino no tiene la nariz, y ahora dice que fue él. Pero yo digo, si fue él en el momento, yo no vi que fue él, pero el vecino dice que sí fue él. Entonces quiero saber por qué me lo tiene detenido.
0: Y aparte de eso, tiene problemas con un nieto.
5: Exactamente, un niño, él es un niño. Pero es un niño que le están poniendo tanto caso en la cabeza, que yo no sé, y él viene, apenas pisa la casa, el niño se me arrebata, quiere pegarme, busca palo para pegarme, no, está a punto de matar a su propio papá, que es mi hijo, el más chico.
0: ¿Usted sí se ha dado cuenta, hija de Dios, que todas las personas que llegan a su casa, todas se ponen mal?
5: Sí, yo sé, yo lo he notado.
0: Y no solamente esto, no es solamente el problema con su hijo, con su nieto, es el problema tan delicado que usted tiene de salud, está a punto de perder la vista, usted mantiene con dolor en todo el cuerpo. El problema es que en su casa hay enterrado el hueso de un difunto. Y ese hueso es de un familiar suyo. Entonces, esa persona que le hizo este mal quiere verlos a ustedes destruidos. Por eso es tanto fracaso. Usted es una mujer muy noble, pero el fracaso le llega por todo lado. Usted no tiene paz, usted no tiene sosiego, ni siquiera para comer ni para dormir.
5: Es así, es verdad, no es mentira.
0: Necesito que saque el tiempo y me llegue a consulta, pero urgente. Me va a llevar a consulta un puño de tierra de su casa.
5: Sí.
0: Y me va a llevar el nombre completo y las fechas de nacimiento de todas las personas que viven allí.
5: Ah, póngala.
0: Y un poquito de agua de la pluma.
5: Ajá.
0: Por medio de esto se le va a hacer una consagración y sanación, pero tenemos que buscar soluciones ya, porque vienen desgracias y cosas peores y hay que cortar los males a tiempo.
5: Cómo no. Va a hacer todo lo posible para ir donde usted.
0: Le voy a pedir un favor, y es que no le esté contando a nadie lo que usted está viviendo, porque usted tiene esa falla. Usted a todo mundo le cuenta los problemas que hay en su casa. No haga eso. Porque usted le está contando a su propio enemigo que usted está mal, y entonces él se va a poner más feliz y todos los días la van a atacar peor.
5: Sí, cómo no.
0: La voy a esperar en consulta, lléveme lo que le indico.
5: Cómo no, sí, se lo agradezco.
0: Bueno, mija.
5: Sí, cómo no, voy a hacer todo lo posible por ir allá.
0: Dios me la bendiga.
5: Gracias, igual.
0: Gracias por haberse comunicado. Por ahora, juégueme 52, es el número que le corresponde, mientras que le entrego el canalizador energético con el resto de la numerología. Importante que haga lo que le indico. Allí podemos ver este caso. Hay tres cosas que afectan. La primera, una madre desesperada porque quiere ayudar a un hijo desobediente que tuvo un problema en la calle, y ahí están las consecuencias del problema. Un nieto que los agrede y ella en enfermedades. ¿Por qué llegaron a este punto? Porque permitieron que todo avanzara. ¿Por qué tengo que esperar a que todos los problemas se acrecenten? A que la enfermedad me esté destruyendo, a estar ahogado en deudas para poder tomar una decisión de buscar ayuda. Muchos de ustedes están escuchando el programa y dirán, pero es que a veces uno no sabe qué hacer. Sí, sí se sabe qué hacer. Lo que pasa es que son personas que no saben escuchar y tienen esa venda en sus ojos. Pero usted hoy está escuchando el programa y no nos escucha de casualidad. Yo todos los días digo en este programa, el tiempo de Dios es perfecto y eso es cierto. En el mundo nada se mueve sin permiso de Dios. Y hoy usted no nos escucha de casualidad. Es porque ya es momento de que usted salga de esa situación. 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Si no quiere participar en el programa, no quiere salir al aire, entonces espere a que el programa termine y ya le atendemos. Cualquiera de mis hermanos o mi madre o mi padre le atiende el teléfono o está su amiga y servidora. Recuerde que somos una familia. A usted lo puede atender mi madre, mi padre, mis hijos, uno de mis hermanos en consulta para que lo tenga en cuenta. Todos tenemos el don, la sabiduría, los estudios y el conocimiento para indicarle cuál es el problema que a usted le afecta y por ende la capacidad para darle una solución. 69-25-97-32, insista, si no alcanza a participar del programa, insista que ahora le devolvemos la llamada o nos puede hacer una llamada perdida, igualmente le devolvemos la llamada. 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Tengo otro oyente en línea. Le doy la bienvenida a la persona. Deme su nombre, por favor.
6: Generoso Morales.
0: Generoso, primeramente que todo, gracias por ese testimonio. Quiero que le cuente a todas las personas que lo están escuchando, ¿usted por qué razón comenzó a aplicarse el canalizador energético? ¿Qué era lo que usted sentía?
6: Bueno, yo me sentía con muchos dolores de cabeza, dolores en los brazos, ganas de vomitar, me sentía flojito el cuerpo, que no me quería ni parar bien. Y ahora que lo he visitado, me siento bastante mejor, como bien, duermo bien, un cambio bastante bien, la tranquilidad más, porque yo antes me sentía como preocupado. Uno podía estar bien en la casa, agarraba y me tenía que ir para otro lado para conversar con algún vecino porque me sentía como ahogado adentro de la casa. Y ahora yo me siento tranquilo, me la paso todo el día en la casa, barro, trapeo, me voy para afuera al patio, lo rastrillo y hago muchas cosas y ya no me siento así.
0: Es muy difícil, señor generoso, querer estar en un lugar y sentir que no se puede. Y esto le pasa a muchas personas que llegan al hogar y se sienten desesperados y no saben qué es lo que tienen. Usted que tuvo que pasar esta situación y que esto le traía muchos problemas con su familia, ¿qué le va a aconsejar a los oyentes que lo escuchan a esta hora que pasan por situaciones similares?
6: Bueno, yo le aconsejo a los oyentes que oyen el programa que sí curan, porque yo estaba demasiado de mal, me sentía mal de todo, tenía dolores por todos lados, como se lo dije, y la plata no me alcanzaba ni porque yo agarraba mi platita en el seguro y por ahí mismo se me iba. Ahora tengo, aunque sea para mi gasolinita de mi carro, y como bien, gracias a Dios, y me siento muy contento con lo que Dios le dé inteligencia y capacidad para que ayuden a la gente como apóstoles que son ellos.
0: Muchísimas gracias por ese testimonio, señor generoso, y por haber sacado el tiempo para comunicarse con nosotros y darnos ese testimonio que hoy lo pongo ante los ojos de Dios, de que cada persona que nos visita recibe un cambio, recibe una estabilidad económica, resuelven los problemas que están atravesando y curan las enfermedades que atormentan su cuerpo. 69-25-97-32, 69-25-97-32, para que se comuniquen ya mismo. Tenga presente, mis queridos oyentes, que usted también puede salir adelante y que usted es la persona que puede mejorar cada problema, cada dificultad, con fe y confianza en Dios. Tengo otro oyente en línea. Bienvenidos al programa. ¿Con quién hablo?
7: Hola, con Laura Fernández.
0: Laura, ¿de dónde me llama?
7: De Panamá.
0: ¿Su fecha de nacimiento?
7: 30 de noviembre del 90.
0: 30 de noviembre del 90. Laura, veo una mujer que tiene mucha fe, mucha confianza en Dios. Una persona que ha deseado muchísimas cosas en la vida. Una las ha logrado, otras no. Pero en este momento viene preocupada porque no le ha estado yendo muy bien ni en lo económico ni en la parte sentimental. Pero hay una preocupación en especial y esa consecuencia de que usted tiene su suerte completamente paralizada de 5 años para acá, pero hace 2 años que se ha puesto peor.
7: Ajá, correcto.
0: Laura, usted es una mujer que cuando quiere pone mucha atención y cuando no, es una persona que piensa demasiado para tomar cualquier decisión. Si se ha dado cuenta que entre más piensa para tomar las decisiones, siempre las cosas ocurren antes de que usted decida.
7: Sí, es correcto.
0: ¿Y usted por qué cree que pasa eso?
7: No sabría decirle.
0: Eso pasa, Laura, porque usted es una persona que es muy temerosa. Es una persona que el miedo a tomar una decisión es lo que la hace detener. Y esto mismo la ha llevado a perder buenas parejas, a perder trabajos, a estar estancada. Y eso le viene pasando hace 2 años y medio.
7: Correcto, correcto.
0: Usted debe de llegar a consulta, Laura. Usted no tiene mala suerte, al contrario. Usted tiene una suerte muy bonita. Pero usted tiene una energía negativa y no es una brujería, Laura. Quiero que me ponga atención. No es que tenga una brujería, no es que le hayan hecho un maleficio, no. Usted de esto no tiene nada. Pero sí está absorbiendo cosas negativas de las otras personas y sus miedos y sus temores que está cargando del pasado es lo que la están llevando a usted a estar completamente estancada. Entonces, va a llegar a consulta, va a recibir el canalizador energético y esto le va a ayudar para que tenga una vida estable, en especial en el amor. ¿Cuánto tiempo lleva soltera?
7: Como más de 2 años.
0: ¿Y cómo se siente?
7: A veces bien, a veces mal.
0: Es más mal que bien, porque usted quisiera tener una pareja a su lado que la quiere, la ama, la valora, la aprecia, pero todas las personas que llegan a su vida así como llegan, se van.
7: Así mismo.
0: Y esa consecuencia de lo mismo, Laura, porque cuando hay una energía negativa, esto aleja todas las cosas buenas y bonitas de mi vida. ¿Qué va a hacer el canalizador? Le va a ayudar a tener esa estabilidad, a tener esa fe, esa fuerza que a usted le hace falta y a recargarse de energía positiva porque usted mantiene muy negada las cosas. Usted misma maneja la negación. Entonces, a través, Laura, del canalizador nos vamos a estabilizar. Así que se va a quedar en línea. No me vaya a colgar que ya la vamos a poner en lista para el canalizador. Por ahora veo que usted calza aproximadamente 9.
7: Sí.
0: Entonces el número que me va a jugar es el 96.
7: Ok, muchas gracias.
0: Con gusto, gracias por participar en el programa. La línea queda habilitada a 69-25-97-32, 69-25-97-32. La desobediencia y el miedo van de la mano. En muchas ocasiones perdemos cosas buenas y personas buenas en nuestra vida por estar cargados de temores, de miedos, de aburriciones, de amarguras y del pasado. Es importante que cuando tengamos fe, cuando emprendamos las cosas positivas de nuestra vida, tengamos esa confianza y esa esperanza de que todo nos va a salir bien. 69 25 97 32 es la línea que tengo habilitada. Tengo otro oyente en línea. Le doy la bienvenida a la persona. Deme su nombre, es tan amable.
8: Guadalupe.
0: Guadalupe, muchas gracias por haberse comunicado a esta hora con nosotros. Me dice aquí el ingeniero de sonido que nos va a dar un testimonio. Cuéntele a todos los oyentes usted por qué razón llegó al centro espiritual. ¿Qué era lo que tenía para empezar a aplicarse el canalizador energético?
8: Me sentía muy mal, ya que percibía de muchas enfermedades, las cuales hoy me siento muy agradecida con Dios, con la fe mía y la ayuda de mis padres también.
0: Hábleme referente a lo que sentía. ¿Qué eran las dolencias que estaba pasando?
8: Dolores por cuerpo. A veces sentía como si me tocaran el corazón. No podía comer, me daba náusea, vómitos, dolores de cabeza.
0: Es muy difícil, Guadalupe, estar en una situación donde uno no puede comer ni dormir tranquilo porque se siente desesperado. Gracias a Dios y a sus padres que tomaron la decisión de recibir el canalizador energético. Desde el primer día que se lo aplicó hasta este momento, quiero que le cuente a los oyentes usted cómo se siente.
8: Bueno, me siento bastante recuperada. Ya he podido comer, los dolores son menos. Y bueno, gracias a Dios estoy recuperándome.
0: Guadalupe, usted que estuvo varios meses hospitalizada por esa misma situación y vio el caso de tantas personas en el hospital decaídos, que no sabían qué era lo que tenían, verse usted involucrada en ese mismo tema porque los médicos no le encontraban nada, y verse ahora que gracias a Dios, a la ayuda de sus padres y al canalizador energético, nuevamente recuperada, que puede comer, que puede dormir tranquila. ¿Qué le va a decir a aquellos oyentes que atraviesan esa misma situación que usted pasó? ¿Cuál es el consejo que tiene para ellos?
8: Que asistan a las citas, que busquen ayuda de Dios también, de personas que los puedan ayudar y no se dejen vencer del mal.
0: Es verdad, no hay que dejarse vencer de lo malo. Guadalupe, muchísimas gracias. Dios me la bendiga. Gracias nuevamente por sacar el tiempo y comunicarse con nosotros. La línea queda habilitada a 69-25-97-32. Gracias a Guadalupe por ese testimonio. Gracias a cada uno de ustedes que escuchan el programa y nos recomiendan. Gracias a cada uno de ustedes que saca el tiempo para buscar ayuda, para curar esas enfermedades, para salir de esas dificultades que le atormentan y para no permitir que lo malo destruya su vida. Recuerde que los sanadores místicos hemos sido bendecidos con el don de la sanación. Por eso nos llamamos sanadores místicos, porque tenemos el don, la sabiduría, los estudios, el poder y el conocimiento para sacarle a usted del dolor, de la tristeza, la amargura y el fracaso. La línea está habilitada. 69 25 97 32. 69 25 25 97 32. Estamos llegando ya a la parte final de nuestro programa. Recuerde que nos puede dejar su mensaje en WhatsApp con su nombre, apellido y fecha de nacimiento. Si le queda difícil comunicarse, nos puede hacer una llamada perdida que nosotros le devolvemos la llamada, e igualmente que tengan presente que también le podemos atender a través de telellamada. 69 25 97 32. Me despido diciéndoles, recuerde que hay que aprender a escuchar, a practicar los consejos que nos dan, porque la desobediencia nos lleva al fracaso. 69 25 97 32. Que Dios me los bendiga a todos. Hasta pronto.
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0: 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Cada mes de mayo, Panamá celebra el mes de la afrodescendencia o mes de la etnia negra, una fecha dedicada a reconocer el enorme aporte de la comunidad afrodescendiente en la construcción de nuestra identidad nacional. La conmemoración fue establecida mediante la Ley 9 de 30 de mayo del año 2000, declarando esta fecha como el Día Nacional de la Etnia Negra en Panamá. Durante este mes se realizan desfiles, actividades culturales, festividades gastronómicas, exposiciones y eventos educativos que resaltan la música, la danza, las tradiciones, la historia y el legado afrontillano y afrocolonial de nuestro país. La comunidad afrodescendiente dejó una huella invaluable en grandes obras como la construcción del ferrocarril y el Canal de Panamá. Además de enriquecer nuestra cultura con ritmos como el calipso, el reggae en español, la gastronomía y las expresiones artísticas que hoy forman parte del orgullo panameño. Mayo es un mes para celebrar la diversidad, promover el respeto y recordar que Panamá es una nación multicultural, llena de historia, raíces y orgullo afrodescendiente. 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
2: Dios en el cielo y las plantas en la tierra. Reciban un saludo cordial a toda la audiencia que en este momento está escuchando el programa del Centro Botánico Alternativo de Juan Taramacura. Aquí estamos, como todos los días, llevándoles este programa a toda la respetada audiencia. Usted, señor, usted, señora, que en este momento me está escuchando, que usted es una persona que vive con tantas preocupaciones, con tantos problemas en su vida, que usted quiere saber qué es lo que está pasando en este momento en su vida personal, con su salud, por qué hay tantas y tantas enfermedades en este momento en su cuerpo que usted no entiende. ¿Por qué usted va con los médicos, va usted al seguro, va usted con la medicina que le mandan y posiblemente esta medicina no le obra, no le sirve? Aquí está Juan Taramacura con los conocimientos herbolarios, con los conocimientos que han dejado nuestros ancestros, que han dejado nuestros antepasados, conociendo los secretos de una hoja, de una raíz, de una corteza, trayéndole la buena salud a esas enfermedades que usted posiblemente está en este momento pasando o teniendo. Porque quien tiene salud tiene fuerza, quien tiene bienestar tiene paz, quien tiene paz puede disfrutar verdaderamente de la vida. Y si usted es una persona que vive enferma, enfermo porque todos los días hay problemas en los huesitos, hay problemas en su cuerpo, hay dolencias y usted no sabe exactamente qué pasa. Oído, mi gente, Juan Taramacura está trayendo los tratamientos naturales para estas personas que están teniendo estos problemas con su salud. 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Atención, hijitas, hijitos de mi corazón, me van a poner un vasito de agua. Las personas que me están escuchando por primera vez, póngame un vasito de agua encima de su radio, ahí donde usted me está escuchando en este momento. Ponga el vasito de agua porque es la oración de los enfermos que vamos a hacer al final. La oración de San Juditas Tadeo, que es el patrón de los casos difíciles. Ponga el vasito de agua si usted tiene una dolencia en este momento en su cuerpo. Si usted tiene dolor en sus piernas, si le duelen los brazos, si usted tiene un dolor en este momento porque sufre de artrosis, de artritis, o tiene problemas usted de colon inflamado, tiene problemas de riñones, tiene problemas usted, algún problema que tenga, ponga el vasito de agua porque al final hacemos la oración de los enfermos. Recuerden que la oración tiene poder. 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viene padeciendo problemas en el campo sentimental, usted que viene padeciendo problemas en su vida personal, personas que sufren de alcoholismo, drogadicción, personas que tienen problemas en su hogar, en el amor, que tienen problemas ahí con su pareja, que de pronto ese ser amado de la noche a la mañana se fue y usted no entiende por qué, qué fue lo que pasó. 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Usted que tiene mala suerte ahí, en su finca, con sus animales. 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Usted que ve que esa tierra ya no es fértil. Usted lo que siembra ya se muere. 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Escucha ruidos ahí en su hogar, en su casa, su negocio. Ve sombras o ha encontrado en la puerta de su casa, de su negocio, en su finca, ha encontrado cochinadas que por medio de la envidia la gente está haciendo cosas negativas. 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

La salud es importante para vivir plenamente. Cuando no tenemos salud, se desestabiliza nuestro organismo. Incluso nuestra familia sufre. Ten fe. El poder de la oración es grande y los milagros existen. No sufras más en silencio y deja que el poder de Dios te ayude a salir adelante junto con la fe de la Santísima Virgen de Guadalupe. No esperes más y visítanos hoy mismo para ayudarte. 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
0: Muchos los llamados, pocos los elegidos, dice un pasaje en la Biblia. 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Vamos a tomar el vasito de agua y vamos a hacer la oración de los enfermos. 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Aquella persona que tiene esas enfermedades que lleva tiempo y la ciencia médica no ha podido curar, vamos a hacerlo con fe. La oración tiene poder. Van a repetir: San Juditas Tadeo, patrón de los casos difíciles, camina por mi casa, llévate mis preocupaciones y cualquier enfermedad. por favor, vigila, sana y bendice a mi familia, amigos, aleja a mis enemigos, en el nombre de Jesús, amén, amén. Tómese el vasito de agua. Mañana será otro día. 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

0: montado en la carreta de Cubo, mes de la afrodescendencia en Panamá. Cada mes de mayo, Panamá celebra el mes de la afrodescendencia o mes de la etnia negra, una fecha dedicada a reconocer el enorme aporte de la comunidad afrodescendiente en la construcción de nuestra identidad nacional. La conmemoración fue establecida mediante la Ley 9 de 30 de mayo del año 2000, declarando esta fecha como el Día Nacional de la Etnia Negra en Panamá. Durante este mes se realizan desfiles, actividades culturales, festividades gastronómicas, exposiciones y eventos educativos que resaltan la música, la danza, las tradiciones, la historia y el legado afrontillano y afrocolonial de nuestro país. La comunidad afrodescendiente dejó una huella invaluable en grandes obras como la construcción del ferrocarril y el Canal de Panamá. Además de enriquecer nuestra cultura con ritmos como el calipso, el reggae en español, la gastronomía y las expresiones artísticas que hoy forman parte del orgullo panameño. Mayo es un mes para celebrar la diversidad, promover el respeto y recordar que Panamá es una nación multicultural, llena de historia, raíces y orgullo afrodescendiente. 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
8: Padre Celestial, gracias por permitirme estar en este nuevo día, frente a este micrófono, llegando a sus hogares. Satisfacción completa, toda la comunidad del Centro Botánico, hermanos que me ayudan, quien les habla, el viejo Francisco, porque en realidad son tantas y muchas las personas de las diferentes comunidades, provincias centrales, desde Puerto Armuelles hasta Costa Abajo de Colón, el Darién, y todas las comunidades aquí en Ciudad de Panamá. Pero Nomé, Aguadulce, Natá, San Carlos, Valle de Antón, son personas que están al tanto del programa. Y lo que les estamos entregando, el kit de la salud, mis queridos hermanos, ya lo están apartando. No saben el tesoro que van a tener en sus hogares, en el sitio donde usted lo tenga, ese aceite. El aceite Krishna es algo mágico, algo preparado, algo espiritual, hermano, para toda la gente de edad y muchos jóvenes también, que en este momento ya hay muchos jóvenes que tienen más dolores que los mismos viejos, como se dice, que son muchachos que no se cuidan ni algo. Hay unos que son muchachitos de ahora, pues no son creyentes, y uno les respeta todo eso porque pues estamos en otros tiempos, pero siempre deben de decirle, yo les inculco, hay un Dios que está en los cielos, que Él para abajo mira, y que sin la voluntad de Él acá en este mundo terrenal no se mueve nada, amigos. Yo le digo a toda la juventud, que en este momento es mucha, muchos jóvenes ahorita que han perdido el empleo, que están sin Él, muchas personas de que a la edad también los están llamando a cuenta, y de un momento a otro pues los ponen a descansar, no hay trabajo, hay angustia, hay desespero. Todo esto se va a calmar y se va a ir calmando, porque tenemos que nosotros no desesperarnos, tener la fe grande, grandísima, hermano, de que arriba está un ser creador, está un ser omnipotente, que allá está papito Dios, que Él no quiere que nosotros acá en el mundo terrenal, usted que tiene familia, usted que en su finca tiene animales, o siembra, o cultiva, o lo que sea, aguante hambre o que sus sembrados se quemen o que sus animales mueran. No, Él no quiere eso. Él no quiere eso. Él quiere lo mejor para todos. Pero que nosotros acá, tratamos de hacernos el daño, como ha sucedido por tanto tiempo y muchos años. Y que a veces los enemigos no están lejanos, porque siempre que hacemos un tratamiento y mostramos por medio de un trabajo la cara, el rostro, el nombre de la persona que le hizo el daño, podemos darnos cuenta que es una persona que está cerquita a usted. Porque como dice el dicho, no hay cuña que más apriete que la del mismo palo. Y yo en muchos programas les he dicho, no podemos confiarnos del amiguito, del que dice que a usted le ama, que a usted le quiere, la amiga que se la pasa en su casa, que usted no barre y ella quiere venirle a barrer y esto. Usted la ve en calidad de amiga. Pero posiblemente esta mujer viene ahí porque ella lo que pasa es que quiere llevársele su marido. Y usted le está entregando la amistad grande. Y resulta que de un momento, de la noche a la mañana, desaparece ella y desaparece su marido. O igualmente usted, caballero, que acostumbra a irse a tomar sus pintas a la casa, a llevar sus amigos después que viene del juego, porque los otros no son bobitos, ellos no llevan a nadie a su casa, pero usted se cree el gran paseero, el gran amigo, y usted es el que carga con todos sus amiguitos allá. Y cuando usted se da cuenta es que no hay ni amigo ni mujer, porque ese amiguito que usted abrazaba y le daba pinta se le llevó a su mujer. Entonces, así como les doy este ejemplo, es en todo. Para el negocio, para el socio, para las personas que usted trate en su empresa, la muchacha, el muchacho, el que tiene usted al lado de su escritorio, los que dicen ser profesionales, los doctores, los no doctores, la maldad, el envidioso, el egoísta, el faltón, el grosero, el hipócrita o viceversa, hay en todo lado. Y de eso es lo que tenemos que cuidarnos, mis hermanos, y saber que si queremos avanzar, entender que las amistades son bonitas, pero de lejos. Y que su familia, pues es su esposa, sus hijos. Lógicamente viene una madre, unos hermanos. Pero en realidad, el hogar suyo es ese. Cuando es bien formado. Porque cuando viven como perros y gatos, eso no es hogar, eso es un campo de batalla. Eso no hay respeto. Él tiene su mujer. Y por allá consigue en la calle. Y como él consiguió por ahí en la calle, pues ella también hace lo mismo. ¿Y qué puede haber en ese hogar? Nada. Irrespeto, mala crianza para esos hijos. Entonces hay que cuadrar, organizar todo este modo de vivir, que eso es lo que llama pobreza, ruina, fracaso. En esos hogares allá no reina sino prácticamente los moscos, el desaseo, el desorden. Hablo de un hogar, pero eso igualmente es ahí en la empresa, donde usted trabaja con muchos profesionales. Y usted tiene un señor, que empleador, que le dio el trabajo. Pero en esa oficina también vive el uno hablando del otro, el otro del otro. No se pueden ver. Usted siente que usted da la espalda y hablan mal de usted. Todo eso es algo que no puede ser. Hay incomodidad. Hay problema y usted no trabaja en paz. Así usted tenga aire acondicionado. Así le lleven tinto a su escritorio, o le lleven té o lo que usted quiera, esté bien atendido, bien atendida. Pero dentro de la comunidad que trabaja ahí está el bochinche, está la envidia, está todo esto malo. No hay vida. Ahí hay mala energía, ahí hay problema, y ahí hay despido del trabajo a base de bochinche. No sé si mis hermanos, si yo les toco este tema, no me lo invento. 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Vamos a apartarlo de su lado, sin hacerle mal a nadie, lógicamente. pero vamos a ponerlo a usted, dama o a usted, caballero, a que viva en paz en su sitio laboral, porque usted sí va por trabajar, el otro va por chismear y querer hacer que usted pierda el empleo. Entonces, mis hermanos, hago esta aclaración para que tan pronto no piensen, tampoco piensen ustedes que a veces los problemas surgen en esta empresa y que es brujería y que es tal cosa. No, pues a veces mismo, la misma comunidad o el manejo, personas que se enseñan así, a vivir incomodando a los demás, porque tienen ese mal hábito de envidiar, de chismear y de cochinchar. 6095-2411. 6095-2411. 6220-4703. 6220-4703. 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Le vamos a enseñar, le vamos a indicar cómo es que usted, con su fe en su cuarto, va a hacer un ritual especial, usted solito, usted solita. Le vamos a enseñar aquí, el día que se lo entreguemos en sus manos. Por eso debe de apartarlo, amigo, amiga. Con esto usted va a salir adelante en todo. Usted no tiene trabajo, mala suerte, mal salud, todo lo que le esté pasando de malo, en su finca, donde sea. Va a aportar este kit de la salud y usted va a tener muchos beneficios. Se lo garantiza el chamán Francisco por un Dios que está en los cielos, que su vida va a cambiar. Si es empresario, que su vida va a cambiar ahí en ese sitio de trabajo, restaurante, almacén, bueno, donde sea, kiosco, donde sea. Que usted le va a cambiar su vida allá en su finca. Usted que lleva meses, años queriendo vender esa finca, queriendo salir de ella, porque usted ya tiene otro plan de vida. Usted quiere salir a la ciudad, caballero, porque aunque el campo no cansa a nadie, pero usted ya se ve que su familia está incómoda ahí y que hay muchachos estudiando en la ciudad y que más vale tener una casa cerca, por ellos y para ellos. Y usted quiere vender, pero han pasado los días, los meses y los años y no puede vender. Amigo y hermano, algo que no es normal debe de estarle sucediendo, que no permite de que usted venda su bien material, su finca, que no venda su auto, que, o sea, que no venda su propio negocio. Algo debe estar pasando y por eso usted tiene que ser el portador de este kit de la salud que le estamos entregando, el aceite crisma, el velón astral y la oración de la Santísima Trinidad. Con esta oración que usted haga con mucha fe, usted va a pedirle con fe a la Santísima Trinidad que le hable por su salud, que le cure y le sane. Igualmente le va a pedir que pueda vender esa finca, que usted pueda vender el auto, que pueda vender su negocio, que lo que sea, que le va a ayudar a usted con mucha fe decirle que ese viaje que usted pretende y quiere realizar le salga exitoso en otro país porque usted quiere buscar nuevos horizontes. Todo eso, amigo, hermano, oyente, lo va a lograr apartando y separando este kit que de la salud que le estamos entregando. Cuando hablamos del kit de la salud, salud es salud, salud, pero también tenemos salud mental, salud espiritual, salud sentimental, como tenemos la salud física, que ese aceite le va a servir para eso. 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en el negocio, que calmen las deudas, que llegue el empleo, que llegue la salud y que salga todo lo malo. 60-95-24-11, 60-95-24-11, 62-20-47-03. 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Bendecido, mucha suerte. Espero los llamados y vamos a apartar ese paquete. Hágalo ya. Continúa el programa. El hermano botánico David.
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3: Bueno, he visto algo precioso que no contaba con ver esto y realmente me ha llenado y me ha impactado de fe y de esperanza. Bueno, lo vi en el ritual que me hizo el hermano en la palma de mi mano. Bueno, sinceramente le puedo decir a la gente que escucha el programa que el maestro Changú me ha revelado algo que realmente tenemos que creer porque son cositas que nos llevan a la verdad. Sí, vi de los cuatro números que se me revelaron allí en la palma de mi mano. Todo lo que he podido observar y tratar, que tengan oeste, estén pendientes de algo que realmente, si pueden venir, que hagan el esfuerzo de venir a este local, a este lugar, porque con este hermano y con estos hermanos las cosas caminan bonitas. Yo le aconsejo a la gente que realmente, porque vi de algo tan, tan maravilloso, que vengan por su paquete y que vengan a la con los hermanos aquí, porque son cositas que realmente tenemos que creer. El paquete, bueno, vamos a echar para adelante con esa bendición, porque puedo decir que es una bendición para nosotros en nuestra vida espiritual y en nuestra vida económica. Bueno, gracias a mi hermano Changó, así que estamos pendientes en todo lo que podemos a estar y yo se lo agradezco de todo corazón y vamos a echar para adelante. Bueno, gracias a mi hermano Changó.
4: Gracias a Dios, pude mi mano y pude revelar mi número. Gracias por sus poderes que tiene y los invito a que llegan a este consultorio al maestro Changó, que es muy bueno revelando sus números. De verdad quedé impresionado. También mi paso le doy a Dios porque de verdad tenía un mal que de verdad uno nunca sabe. Cara vemos, corazones no sabemos. Y gracias a Dios estoy bien. Gracias a Dios y a ella. Quedé impresionado. Sale con ganas de volver porque aquí se cura mucho la gente y la suerte también. Muy buena, a mí me ha ido muy bien, gracias a Dios. Se ha revelado el número. Primero Dios, voy a jugarlo y vengan ustedes también porque de verdad ustedes van a quedar como que ellos impresionados. Muy bien, bonito número y voy a jugar.
5: Vengo del Valle de San Miguel. Vengo aquí primero por Dios y le conseguí la salud, lo que yo deseo con el maestro Francisco porque yo lo programé y es muy bueno. Y vengan la gente porque yo sé que la tener confianza y fe, uno consigue las cosas. Bueno, viendo pues, teniendo fe y esperanza que el número lo buscamos y yo pienso que yo creo que con eso vaya a tener la suerte y la confianza y que la gente venga porque es seguro y tengo la fe y la confianza que también voy a curar y tengo la esperanza que voy a ver cómo hago para venir y seguir los tratamientos al pie de la letra porque así que tenemos que hacerlo, tener confianza y fe para sacar primero todo aquello para iniciar la limpieza para poder empezar a las cosas como son. Gracias a primero Dios y de ahí al segundo el maestro Francisco que tenemos la fe y la confianza, como digo, de seguir adelante y sigan viniendo la gente.

0: nombre es Ricardo Luis y vengo de Chile. Vi la revelación del nombre de mi suerte en la palma de las manos. 17.90. Bueno, yo compré $2, que fueron dos billetes enteros, y me gané $4,000. Bueno, realmente pienso ampliar el puesto, que tengo un pequeño puesto ahí, así que pienso meterle comprar más cosas, así que bueno, gracias a Dios ahí me pude ganar esos $4,000, así que bueno, para adelante y echarle bola y esto, apoyar al maestro, que es el número de la suerte.
1: Gracias, Chamán Francisco, es tanta la gente que nos da esos testimonios, tanta la gente que nos agradece en esa zona donde hemos llegado, vía marítima, vía terrestre, a todos los lugares donde hemos podido estar ahí presentes, incluso a países cercanos, ¿no?, que nos han venido a visitar, porque nuestra emisora afortunadamente llega hasta algunos países cercanos y la gente ha venido también a ellos. También un saludo especial y a todos los seguidores de este espacio que muy en la mañana ustedes se levantan, los sintonizan a esta, la gran emisora, esta prestigiosa, que con su equipo técnico forman un equipo excelente de profesionales que nos ayudan a llegar a cada uno de sus hogares con esta propuesta, con esta luz de sanación. Hablo de luz porque hablo de ese velón mágico, ese velón bendito, ese velón que cuando lo iluminamos, ojalá lo haga alguien que tenga un problema bastante grave a nivel judicial. ¿Cuántos que nos escuchan desde una cárcel? ¿Cuántos nos escuchan desde un hospital, desde una silla de ruedas, desde una cama postrada? Entonces, para nosotros es muy grato que donde quiera que nos escuchen, de verdad sepa que aquí nosotros aportamos y colocamos nuestro granito de arena para que usted, que está allá en esa casa, se mejore y sane. 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Ya, dice, me tomé los exámenes, mis exámenes salen bien. El médico me ha dicho que yo soy hipocondriaco. Eso me dicen muchas personas. Ya no creen en mí, me mandan al psicólogo o al psiquiatra porque dice que me invento enfermedades, pero yo me siento que ya no puedo. Me siento que no puedo ni siquiera moverme. Jóvenes diciendo que no funciona ni siquiera la parte sexual. Me da pena, dolor y melancolía tener que hablar de eso con usted, maestro Francisco, pero yo no funciono en la cama y mi esposa ya me ha dado un ultimátum porque no se siente bien conmigo. Personas que sufren de impotencia sexual, eyaculación precoz, difusión eréctil. Incluso damitas que el mismo daño que les han hecho ya tienen un gran síntoma como la frigidez, donde ya no hay posibilidad pues, más ni el sol ni la plancha para que ya sientan algo. Entonces ahí es donde se preocupa y es un tema que es mucho muy tabú. Incluso usted ve caballeros en una esquina hablando de la cantidad de cosas que puede hacer la boca más no puede hacer su cuerpo. Entonces su psicología lo traiciona y tiene que hablar de cosas en su inventario y en su inventiva para creerse el mismo de que aún puede hacer las cosas. Y oculta, cuando hace una persona de esa, mire, es que yo soy impotente, le da vergüenza, le da pena. Y entiendo, porque un hombre aquí me dijo, yo prefiero que una mujer me dé un combo, me dé un golpe en la cara, a que me humille en la cara, en la cama, porque me siento morir. He pensado incluso hasta en quitarme la vida, lo han dicho algunas personas, porque de verdad es la humillación más grande. ¿Y quién me lo hizo? Una mujer que dijo, si no es para mí, no es para nadie, y no vas a poder estar con ninguna mujer. Y así el maestro Francisco, que no ha podido esta persona estar con nadie, toda persona que llega, y para uno le parece sorprendente, porque con 34 años que está en la luz pues, de la sexualidad, ya llega a su caso, ya llega sencillamente a no poder tener relaciones con nadie, ni a buscar a nadie. Esas personas así que hemos podido curar, esas son las que nos agradecen. Cuando hablamos de este aceite tan milagroso, espero que la persona lo utilice de la mejor forma, que lo utilice con mucha fe, que lo utilice para resolver problemas de verdaderamente graves, serios, de dolores, de enfermedades crónicas, de enfermedades degenerativas, de enfermedades que ya no tienen cura. Cuando nosotros hablamos aquí, una persona vino aquí con que se le inflamaba mucho la pierna izquierda, descubrimos que era un lipidema, y de verdad es cuando los ganglios ya pierden la capacidad pues, de drenar y de todo, y comienza a inflamarse, comienza a hincharse, comienza a atar ese líquido, y la gente dice, entonces como tengo retención de líquido, no tomo líquidos, por el contrario, consume más agua. No queremos nosotros suplantar la parte médica, es un error, Queremos descongestionar los centros de salud con cosas pequeñas que tú desde tu casa puedes hacer. Que tengo una infección, ¿sabes para qué sirve el ajo? ¿Sabes para qué sirve el orégano? ¿Sabes cuál es el mejor desinflamante también para el cuerpo, como es la cúrcuma, como es el jengibre, como es la hoja de laurel? Todas esas cosas las tienes tú en tu casa. ¿Para qué sirve el bicarbonato, el limón y el ajo? ¿Para qué sirven muchas cosas? Entonces, qué bueno que consultes con nosotros y en una forma herbaria y natural tú puedas, digamos, si tienes un resfrío, poderlo sanar desde tu casa. Un problema gástrico, que es buena para el licobate pirulio y toda esa cantidad de cosas que te están afectando. Que tengo cálculos en los riñones, cálculos en la vesícula, que tenga hígado graso o que tenga una diabetes mellitus tipo 2, que puedo tomar, qué es bueno. Si supieras simplemente para qué sirve la hoja de la guayaba, si tú supieras para qué sirve la hoja de ese aguacate tan lindo que tú tienes, y también la pepa, que era el mentro, el hueco, el hueso, o como le llaman acá, ¿ah? El hueco le dicen en otras partes, el hueso le llaman en otra, la pepa, la semilla que tiene el aguacate adentro, los poderes curativos para todo. Me llegó un señor aquí con problemas de alopecia, y ya el cabello ya prácticamente desapareciendo, y por hoy, hombre, rejuvenecido, pensaba en pagar una cantidad de miles de dólares por un implante de cabello. Hoy por hoy está curado con cosas que salieron de aquí, de este consultorio, que salieron de aquí, de este lugar de sanación, que salieron de aquí con la fe y la paz. Y ahora él, uno de los primeros que llevó el aceite, que llevó la Santísima Trinidad y ese velón. Y tú que estás esperando, tú también puedes. Tú puedes hacer posible que todo eso se te dé. Así de que te esperamos para que tú puedas ser una de las tantas personas que nos dé un testimonio. Mucha gente ha utilizado esto, ha ganado en lotería, ha ganado en chance, bueno, en diferentes cosas, rifas o sorteos de cualquier índole, muchos en casinos, muchos en diferentes partes de apuesta, en cuestión a nivel de juego, ¿no? Pero también no caer en la ludopatía, porque he visto personas que nunca se han perdido demasiado. Entonces, qué bueno que tú, un golpe de suerte, y puedas colocar un negocio, un emprendimiento, o que luches día a día para que la plata te alcance lo que más anhela. Hasta una próxima oportunidad, queridos amigos de Panamá. Les habla el maestro David, parapsicólogo, mentalista, consejero sentimental, que trabaja de la mano con el chamán Francisco. Que tengan ustedes un excelente día.
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8: El partido más concurrido en la historia del fútbol fue en 1950, en el conocido Maracanazo, cuando aproximadamente 173.850 personas asistieron al Maracaná para ver a Brasil perder 2-1 ante Uruguay.
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12: 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Cada mes de mayo, Panamá celebra el mes de la afrodescendencia o mes de la etnia negra, una fecha dedicada a reconocer el enorme aporte de la comunidad afrodescendiente en la construcción de nuestra identidad nacional. La conmemoración fue establecida mediante la ley 9 de 30 de mayo del año 2000, declarando esta fecha como el Día Nacional de la Etnia Negra en Panamá. Durante este mes se realizan desfiles, actividades culturales, festividades gastronómicas, exposiciones y eventos educativos que resaltan la música, la danza, las tradiciones, la historia y el legado afrontillano y afrocolonial de nuestro país. La comunidad afrodescendiente dejó una huella invaluable en grandes obras como la construcción del ferrocarril y el Canal de Panamá. Además de enriquecer nuestra cultura con ritmos como el calipso, el reggae en español, la gastronomía y las expresiones artísticas que hoy forman parte del orgullo panameño. Mayo es un mes para celebrar la diversidad, promover el respeto y recordar que Panamá es una nación multicultural, llena de historia, raíces y orgullo afrodescendiente. 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
15: Gloria a Dios, a los hombres de buena voluntad. Saludo cordial. Hoy quiero felicitar a todos aquellos que piensan positivamente, que le ponen actitud, que siempre le ven una solución, que siempre tienen una sonrisa ante un problema, y esto hace que los problemas pues se solucionen más fácilmente. Hoy quiero dirigirme también a aquellos que lo ven todo complicado, que ven todo difícil y que no lo pueden solucionar, como por ejemplo la venta de ese negocio, de aquel terreno, de aquella finca, de aquel apartamento, y que usted se enfrasca o se mete en una cápsula, en una burbuja, donde no ve solución a nada. Y lo más curioso es que escuchan a estos consejeros de vida, Mariana Aragón y David Monterrey, y dice, ¿cómo hablan de bien? ¿Cómo enseñan? ¿Qué personas para saber? Porque conozco muchos que al llegar a la consulta nos dicen eso, pero no saben escuchar, porque cuando le estamos hablando de sus problemas, no nos dejan hablar y nos interrumpen, porque inmediatamente dicen, bueno, ¿y yo qué hago para mi hijo? Ah, ¿y cómo le parece que en estos días mi vecino me miró feo? Hoy los invito a saber escuchar, a enfocarse en una sola cosa y a decir, voy a salir adelante. Y sé que muchos también piensan y dicen, el programa de ellos me gusta mucho, es muy bueno, pero ¿qué pasa? Los problemas siguen creciendo y no buscan una ayuda y no sacan tiempo a recibir una consulta, a que me enseñen cómo es que agarro las riendas de mi vida para ser una persona feliz, alcanzar lo que yo quiero en mi vida. Hoy lo invito a eso, a que vea su parte espiritual, a que se sienta bien, a que se sienta tranquilo, a que se sienta en paz con Dios, a que diga, yo puedo lograrlo porque ellos me van a enseñar cómo lo hago. Nosotros en nuestra casa espiritual le enseñamos cómo lograr la venta de ese negocio. Si es un restaurante, si es una farmacia, si es cualquier negocio que usted colocó y quiere venderlo para hacer un viaje, para comprar un negocio más grande, para invertir en algo importante. Me decía la señora Teresa, logré vender mi finca después de más de 25 años porque me quiero cambiar de allí, señor David. Lo logré porque hice tal cual la limpieza, las oraciones, puse la actitud. Usted me enseñó cómo tenía que vender la finca y con esa actitud lo logré y la vendí muy bien vendida. Y llegó con un regalo muy bonito que me pareció un gesto maravilloso. Unas flores para el altar que nosotros tenemos allí en nuestra casa espiritual. David, le traje este altar para la Virgen porque yo también creo en ella y vine a traerle este detallito a la Virgen. En agradecimiento a que pudo vender su casa. Usted también, si quiere vender ese apartamento, ese local, quiere salirse de allí donde está porque quiere hacer unos cambios mejores, cuente con nuestra ayuda. Nosotros le diremos cómo tiene que hacerlo, porque usted muchas veces no se da cuenta de la actitud que maneja. Y por ejemplo, hace una semana atrás llegó un cliente diciendo quiero vender mi departamento, pero me llegan personas a verlo, pero no negocio, no me sale nada, no me confirman nada. Y yo le contesté irónicamente y con burla, ¿usted le compraría un departamento a una persona que está amargada, que le muestra el departamento y le dice, vale $120,000 este departamento, aquí está? No, a la diferencia de llegar, mire, esta es una alcoba principal, este es el baño, esta es la sala, y aquí hay una vista muy buena, y le ve todas las cosas positivas, le busca las alternativas para negociar, dialoga, le pone una buena actitud, pues sencillamente ese cliente que va a ver el departamento dice, yo lo voy a comprar. Así que los invito a ver sus fallas, pero es que no es fácil. No es fácil, como decía una señora hace unos días atrás, Dafi, no es fácil llegar y levantarme con buen ánimo después de que mis hijos solamente me ven mis defectos y me joden la vida y que solamente me traen es problemas y yo no puedo poner buena actitud. Entonces comenzamos buscando la raíz de su problema para que usted viva contento y diga, me siento feliz, me siento contento, vivo agradecido con la vida y con Dios. Y le estoy dando lo mejor al mundo, a los demás, a los que me rodean. Y de esto que usted siembra, pues va a recoger una gran cosecha que va a recibir 10 veces más lo que usted ha sembrado. Así que hoy lo quiero invitar a cambiar su vida, a recibir el secreto de la fe y a recibir una consulta con estos consejeros de vida que le vamos a enseñar y a decirle dónde está la raíz de su problema. Porque mucha gente le echa la culpa, me dañaron, me trabajaron, me hicieron un daño, una maldad. Pero no se dan cuenta que ellos mismos, con su forma de ser, están fracasados. Entonces nosotros nos encargamos de decirle cómo y de qué forma trabaja con el secreto, las oraciones, y cuál es la actitud que debe de manejar, y cómo soltar lo que usted no puede, el rencor, la ira, el miedo. Y se va a dar cuenta que va a ser una persona totalmente diferente. 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Somos Mariana Aragón, David Monterrey, del programa El Secreto de la Fe, que somos guías y consejeros, le enseñamos para enfrentar cualquier problema, mala suerte, dificultades, lo que esté viviendo, nosotros le decimos cuál es la forma que usted mismo lo debe resolver gracias al secreto de la fe, a su manual y al poder maravilloso que usted le otorga a través de su confianza, de su fe. Le doy la cordial bienvenida a la señora Mariana Aragón.
16: Un saludo cordial para usted, señor David, para todos nuestros oyentes. Y continuando con el tema de que les enseñamos cómo ustedes mismos se limpian, principalmente aquellos que tienen en su cabecita la idea de que los trabajaron, de que les hicieron un daño, pero resulta que cuando llegan a la consulta y se les hace un estudio, han sido ustedes mismos los que dañaron la suerte, los que dañaron la energía con los pensamientos negativos, el vivir renegando, maldiciendo, peleando, el estar constantemente escuchándole problemas a los demás. Entonces, esto se convierte en una fuerza negativa, atrayente de más cosas negativas e inclusive puede llegar a ser más fuerte que un daño, que una maldad. Por eso, ustedes deben de ser conscientes de que la suerte no va a llegar si yo soy una persona convertida en un imán negativo, si yo no descargo, si no suelto, si no saco. Hay gente que me dice, señora Mariana, Mi primo recibió el secreto de la fe y de inmediato ganó. Mi familiar recibió el secreto de la fe y a la semana ya había ganado 2 veces, ya pagó sus deudas. Yo llevo 1 mes con el secreto y no he ganado. Y resulta que cuando voy y hago el análisis, de inmediato encuentro una persona de mal genio, una persona negativa, una persona rencorosa, resentida. Entonces allí es cuando les volvemos a decir, ¿usted cambió su actitud? Usted soltó ese pasado, usted está haciendo las oraciones y muchos de estos casos me dicen, ay no, no lo he hecho, no, pues como no gané de una vez, entonces no lo he hecho. Ustedes deben de tener en cuenta que al recibir el secreto hay que seguir las instrucciones. Si ustedes no trabajan con la oración, no sanan los pensamientos, no sueltan lo negativo, no pretendan llenar su vida de algo positivo cuando está llena de cosas negativas. Por eso somos tan insistentes. Hay que soltar lo malo para poder traer lo bueno. Ustedes cuando se comuniquen, recuerden decir si son aptos para recibir el secreto. ¿Cómo preparan su cuerpo? ¿Qué deben hacer para recibirlo? Las personas del interior que lo quieren recibir, yo les recuerdo lo mismo. Y estaremos llevando el secreto de la fe.
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16: Muchos me dicen, ay, es que yo quería recibir el secreto, pero me queda lejos. Ubique la parte donde a usted le queda más cerca, según nos estamos ubicando para llegar a las giras, porque lo que queremos es que usted no se quede sin la posibilidad de llegar a cambiar su vida, a soltar lo negativo y a emprender ese nuevo camino. 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
15: Y en las giras tomamos estos testimonios. Presten mucha atención a una de las tantas personas que entrevistamos, felices, contentas, que nos cuentan sus historias.
17: En estos momentos me encuentro con patrocinio. Patrocinio, ¿usted qué le pasaba antes de llegar a nuestra casa espiritual?
18: Bueno, sentía mucho dolor en la columna y aquí en la cadera, sí. Y bueno, no podía estar bien, mucho dolor. Y no podía ni acostarme, para pararme era un problema. Y bueno, pero ahora me siento ya mejor.
17: ¿Qué le estaba produciendo ese dolor, patrocinio?
18: Era esto, un mal pues que tenía. Y bueno, ya aparentemente ya estoy sano.
17: Cuénteme hoy en día cómo está y cuántos días se demoró para recuperarse, patrocinio.
18: Bueno, la recuperación demoré como una semana, que ya me sentía ya distinto, ¿no? Como una semana de recuperación y ya se me iba quitando el dolor. Ya.
17: Pero no solamente eso, hablemos de su suerte, de su estado de ánimo, de sus pensamientos. Cuénteme cómo está también de eso.
18: Sí, mire, he encontrado ciertas cosas, pues, que por lo menos gente que me ha ayudado, ¿no? Y bueno, esto me ha cambiado realmente la suerte, porque antes a veces ni trabajo conseguía.
17: Cuénteme qué le dice a las personas que lo están escuchando a esta hora, que tienen problemas así como los tenía usted, ¿qué les puede decir?
18: Bueno, que vengan aquí a su despacho para que se curen, porque yo en la realidad yo estaba mal y he venido hoy el programa Y bueno, llamé acá y es muy, muy, muy bueno. Yo sí había oído varias veces el programa, pero y me sentía, digo, voy a llamar para ver. Y sí, me han dado una respuesta muy, muy, muy grande, que me siento bien, sano, ya no tengo ese dolor. La salud me ha mejorado bastante. Y bueno, les recomiendo que vengan, es muy, muy bueno.
16: Como se habrán podido dar cuenta, la prioridad para nosotros, la salud. Vamos a pasar con esta llamada. ¿Con quién hablo?
19: Loriette, mi cerceña rasera.
16: Dígame la fecha en que nació, Loriette.
19: 17 de julio de 1980.
16: ¿De dónde nos está llamando?
19: De David Chiriquí.
16: Bueno, Loriette, nació un día jueves, día del renacimiento. Hay un número muy bonito que le sale, quiero que lo anote, que es el 5123. 5123.
19: 5123.
16: Correcto, este es el número que le corresponde. Pero también quiero decirle algo, y esto yo espero que lo tenga en cuenta, porque... Uh-huh. Cuando ustedes llaman a la radio es para escuchar la verdad. Y la verdad muchas veces duele, pero es mejor que duela un ratico, pero salir de dudas. ¿O me equivoco, okay, Norie?
19: Pues sí, digamos.
16: Ok. Según la fecha de nacimiento, vuelvo y le reitero, el jueves es día del renacimiento. Es lo que usted necesita, renacer. Porque usted está en su casa, encerrada entre cuatro paredes, viendo cómo se le va la vida, cómo se le pasan los mejores años, las emociones. No veo en estos momentos ni la sombra de esa mujer que era alegre, que tenía tantos sueños, tantas metas. Veo una mujer, perdóneme y con todo respeto, frustrada, estancada, que ha permitido que la sombra de los años y los problemas la encierren, la comiencen a aislar del mundo y de la felicidad. ¿Es consciente de esta situación, Norie?
19: Sí, sí, soy consciente.
16: Y entonces mi pregunta es, ¿usted qué ha hecho para cambiar su vida, para mejorarla, para sentir que está viva, para aprovechar estos años que está viviendo?
19: La misma rutina de todos los días, de la casa al trabajo.
16: ¿Usted es consciente de que está muy joven y está pensando como si tuviera 80?
19: Sí,
16: ¿de que usted
19: sí,
16: no está permitiendo que a su vida llegue la felicidad, la tranquilidad, la alegría? ¿De que no se está dando la oportunidad de vivir?
19: Ajá, sí, soy consciente.
16: Norie, entonces despiértese, porque vivir no solamente es comer, dormir, pagar, limpiar y cocinar. Usted tiene mucho talento, muchas cosas por hacer y no hay daño, le aclaro, no hay brujería. Usted simplemente se encerró, se dedicó a ser mamá y se olvidó de que usted es una mujer que puede lograr muchísimas cosas. Y esa molestia que está teniendo en ese pie, esa sensación de ardor, de dolor, no tiene nada que ver con brujería. Es un problema por circulación porque hasta sedentaria se ha vuelto. Me imagino que es consciente también de esto.
19: Sí, soy consciente.
16: Espero que no se haya incomodado por haberle dicho la verdad.
19: No, tranquila.
16: Okay, porque la idea es que despierte y aproveche su vida. Noriette, vamos a estar atendiendo allí en David Chiriquí. Llévese para la consulta un santo al cual usted le tenga fe. Vamos a apoyarnos en un santo, ya sea en imagen, en estatuilla. Y llévese una cinta de tela de color roja y una de color amarillo. La cinta de tela es porque vamos a trabajar con la Virgen de Satanudos, el santo al cual usted le tiene fe. Y vamos a comenzar a liberar su mente, sus pensamientos. Vamos a abrir las puertas al progreso y apenas usted comience a ganar, piense en tener su negocio independiente, porque le aseguro, como saber que hay un Dios que nos está escuchando, que si usted cambia, la vida le va a cambiar, le va a traer suerte, fortuna y prosperidad. ¿Estamos de acuerdo?
19: De acuerdo.
16: Bueno, Norie, se va a comunicar de 9 de la mañana a 6 de la tarde, va a inscribirse para llevarle el secreto de la fe. Recuerde que va a llegar mucha gente para que llegue con calma, con mucha paciencia, ¿ok? Dios la bendiga.
19: Gracias.
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16: Más oyentes en línea, señor David.
15: ¿Con quién hablo?
20: Con Denis Castillo.
15: ¿Qué fecha nació Denis?
20: 12 de julio del 62.
15: Anote este numerito de suerte, 1862, pero usted hasta que no se haga una limpieza y unos cambios de pensamientos, pues no va a tener suerte. ¿Por qué se lo digo? Porque usted se volvió, Denis, y corríjame si digo cosas que no son, usted se volvió una persona malgeniada, amargada. Las personas que tanto la querida, la amaban, la adoraban, se han distanciado de usted. Inclusive había una persona que la quería, que daba la vida por usted y de un tiempo para acá comenzó a alejarse, y hoy en día no quiere ni verla ni en pintura. ¿Y por qué sucede esto? No porque le estén haciendo trabajos a usted de brujería, porque muchas veces se le ha pasado por su cabecita esto, no. Es que usted comenzó a meter y a contaminar en su mente y en su cerebro cantidad de pensamientos malos. Entonces, si llueve para usted es malo, si hace sol pues se quema la cara y es también malo y hace calor. Mejor dicho, perdóneme Denis por lo que le voy a decir, pero a usted nada ni nadie la tiene contenta.
20: Correcto.
15: ¿Qué piensa?
20: Sí, pienso que a veces me siento así y con mucho problema también en la casa, por lo menos con mis propios hijos, mi yerna, que viven todos aquí juntos en mi casa. Y no sé si será por eso que estoy así.
15: La familia es una bendición. Uh-huh. Y cuando están en nuestra casa, muchas veces desespera, es para problemas, pero cuando se está solo es cuando se valora la compañía de ellos. Entonces, mi sugerencia, ¿sabe qué? Le recomiendo, limpie su casa, limpie sus pensamientos y limpie su cuerpo de malas energías. Uh-huh. El primer paso que usted debe de comenzar a hacer es creer en Dios y quitar todos los pensamientos negativos. Dejar de juzgar y señalar a los demás por sus actos, porque usted critica y le han pasado situaciones donde se ha dado cuenta, no, yo pensé mal de esa persona y no era así. Entonces corrija esas fallas, comience usted a comprender a los demás.
20: Correcto.
15: Y brinde lo mejor que pueda, que con el paso del tiempo la vida le va a dar todo lo bueno que usted ha dado, aunque usted se volvió así porque muchas personas se aprovecharon, le pagaron mal, entonces ya usted está muy resentida, muy desconfiada, cuando alguien le pide un favor, usted lo piensa dos veces, entonces todos estos detallitos la han cambiado. Pero no significa que todas las personas sean malas, lo que pasa es que usted no ha despertado ese instinto a quién ayudar, a quién servir y a quién no. Usted a todo el mundo le abría las puertas, le decía que sí, sabiendo que era buena o mala persona, usted no lo pensaba dos veces. Entonces debe de utilizar ese instinto de mujer, ese sexto sentido, a quién se le sirve, a quién se le brinda, a quién se le colabora y a quién no. ¿Y eso cómo se utiliza ese instinto? Muy fácil. Pues siendo detallista, despertando el observador que nosotros tenemos allí, analizando cómo es esa persona, los años se lo dicen todo, se llaman experiencia. Así que el diablo no lo llaman diablo por lo que es diablo, sino por los años, por lo viejo. Entonces hay que aprovechar toda esa experiencia para que usted viva cada día mejor. Pero si desde ya se compromete a dejar de ser tan negativa, a dejar esos malos pensamientos, usted puede asistir el día jueves. Lleve lo siguiente, 3 ramas que sean dulces. Vamos a utilizar miel de abejas también y con esto vamos a hacer una limpieza para que en 3 días mejore su salud, cambie su suerte y las cosas se le den. Si usted le pone buena actitud, las personas que viven con usted la van a apoyar y va a vivir usted con buena energía y usted va a vivir feliz como tanto lo ha soñado. Pero usted cuando se levanta, aburrida, mal geniada, así mismo tiene el día de negativo. Entonces usted misma se programa a ser feliz, a estar bien, a que nada la daña, a que nada le amargue el día, o sencillamente a seguir como va. Es su propia decisión. Ahora la pregunta es, ¿usted qué quiere hacer?
20: Usted me está pidiendo que miel de abeja y qué más.
15: Tres ramas dulces.
20: Yo estoy tratando de cambiar eso todos los días y siempre me paro y oro en Dios. Y bueno, estoy en ese sistema de cambiar.
15: Pero no trate, como usted dice, hágalo, hay que actuar, ¿de acuerdo?
20: Ajá.
15: Y
20: ajá.
15: Por último, le voy a recomendar a su familia y los que viven en su casa, usted tiene un detallito que debe tener presente. No los agarre a cantaleta todo el día, hábleles de las fallas y hábleles las fallas. ¿Cómo se soluciona eso? Es limpiando la casa, por eso le pido esas hierbas. Y segundo, solamente hable las cosas con carácter y la van a respetar y le van a hacer caso. Mientras usted da cantaleta, como daba mi abuelita, pues nadie le presta atención. Así que tenga eso muy presente, ¿de acuerdo?
20: Sí, de
15: bueno,
20: acuerdo.
15: Dios me la bendiga.
20: Gracias.
15: Que esté muy bien. Señora Mariana, es que la cantaleta es desesperante, pero si se habla con sabiduría, un solo minutico queda más que lo que queda la cantaleta.
16: Y qué tristeza saber, señor David, que hay personas que si no es a punto de cantaleta no aprenden. Hay personas que usted se tiene que sentar y se los tiene que repetir 2, 3, 4 veces, pero es con carácter que hay que hablarles. Porque lo que usted dice, lo que pasa es que si usted lo repite 3 veces, pero todos los días el mismo sonsonete a toda hora y en cada momento, pues obviamente esto enferma y desespera. Usted tiene toda la razón.
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16: Grábese esta palabra que acaba de decir el señor David, una persona invencible, una persona positiva, una persona protegida de la envidia, la maldad, la codicia y sus propios pensamientos negativos. Llegamos a la parte final del programa recordándole que la fe mueve montañas, que querer es poder y que si usted nos está escuchando hoy es porque tiene en su camino la oportunidad, la posibilidad de cambiar por sí solo.
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16: Que Dios nos bendiga a todos. Hasta pronto.
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23: El partido con menor asistencia ocurrió en 1930, cuando apenas 300 personas fueron a ver a Rumania ante Perú.

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0: Señores, buenos días, Panamá. Buenos días, Panamá. ¿Qué tal, mi gente? ¿Cómo están ustedes? Reciban el saludo fraternal de un amigo de siempre, Iván Atencio, el mismísimo Guachapiao. Dándole los buenos días a todo el pueblo panameño y la bienvenida a otra edición más de este su programa Tirando Machete a través de Cube Estéreo. Programación que se transmite de lunes a viernes, por supuesto. Iniciando la jornada en esta maravillosa mañana de este miércoles lluvioso. Miércoles 20 de mayo del año 2026. Buenos días. Oye, buenos días, saludos. Miércoles del recuerdo, ya. Su amigo de siempre, el mismísimo Guachapiao, Iván Atencio, saludándolos a todos y cada uno de ustedes. Gracias por sus reportes todos los días. Hey, Guachapiao, ¿dónde andáis?
1: Allá en el pueblo.
0: Estamos aquí, estábamos cumpliendo compromisos en el área del interior. Ya estamos de vuelta, retornando a nuestras actividades cotidianas. Gracias, Panamá.
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0: Recuerden que estamos en nuestras redes sociales, arroba Cuba Estéreo.
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0: En nuestra web. cubestereo.com, en nuestro canal de TikTok, arroba Gradarradio, en el canal de YouTube, arroba Gradarradio, en el App Store, Play Store, Gradarradio Panamá, canal Tigo 867, línea telefónica para que envíe sus mensajes al 6426-0632. Bueno, ahora cambiamos el canal de TikTok. Estamos en YouTube. Nos puedes visualizar acá en el canal de Pindin TV. Aquí sí vamos a transmitir toda la programación, ¿eh?
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0: le damos la bienvenida a todos y cada uno de ustedes a esta gran programación. Arrancando por acá, por supuesto. Como siempre lo hacemos en nuestra vida característica, en nuestras programaciones, iniciar la jornada de un nuevo amanecer. Un nuevo día de vida, dándole las gracias a Dios por darnos la gran oportunidad de vivir un día más de vida, rodeado y al lado de nuestros seres queridos y amados, al lado de toda esa gente buena que disfruta la programación con nosotros, al lado de nuestros maravillosos y extraordinarios hijos, los cuales queremos y amamos mucho, al lado de ese ser amado que nos acompaña siempre en nuestro duro bregar. Gracias, Padre, por darnos un techo, un lugar de trabajo, por toda una familia maravillosa, siempre pidiéndote por todos los enfermos. Tú conoces el problema de cada uno de nosotros. En especial te pedimos por la salud de mi hermano Elías Atencio, quien en el día de ayer fue llevado a un centro hospitalario. Pon tu mano sanadora en esa parte del cuerpo, Padre. Levántalo de esa cama. Alíviale su mal. Por todos los que viajamos a diferentes partes de la geografía, cuídanos, protégenos, bendícenos, líbranos de todo mal. Que seas tú quien lleve este automóvil y no nosotros. Amado Padre Celestial, todo esto te lo pedimos en el nombre de tu Hijo,
1: lleno de esperanza,
0: nuestro Señor Jesucristo, que vive, reina y es Dios.
1: Vengo a cantar, yo le dedico esta canción.
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2: Cantamos los montañeros, Santa Librada.
0: Amén. Amén, amén. Señores, buenos días.

0: mundo, mi querido.
1: A las 6 de la mañana, 37 minutos. Buenos días.
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1: Mi hermanazo Álvaro, buenos días. 2007, buenos días. Dice, ¿podrías poner aquí en el chat número de teléfono para que todo el mundo lo vea? Vamos a buscarlo, vamos a buscarlo. Recuerden el canal de TikTok, arroba del canal de YouTube, El Pindín. Pindín TV. Buenos días, María, la zonaeña, ¿cómo está usted? Bendiciones. Saludos. El sultán de 40 bollos, buenos días. La gente extrañando la programación, ¿eh? Hombre, gracias, gracias, Panamá, gracias. Y es miércoles de lotería, miércoles del recuerdo. Hermanazo, feliz miércoles desde el USS Bernal, clase bucanero. Está limpiando la cubierta. Está limpiando la cubierta, hermano, y escuchando. ¿Qué hubo, Estadio? Buenos días.

0: reporta de sintonía, Cholo, el Cholo de Toledo. Buenos días, Cholo. Gente de la altiva provincia de Chiriquí en sintonía. Una mañana bien lluviosa, ¿eh? Ey, el tiempo está como revuelto. Tengo reporte para que dicen full sintonía desde temprano. Franklin, Pitufo y Tatica. Buenos días. Dice María la Soneña, gracias a Dios ya regresó Guachapiao. Y que estaba la mañana triste. Aquí estamos, aquí estamos, aquí estamos. Hermanazo, Franklin Guillén, buenos días. Miles de bendiciones a ustedes, saludos. Dice que hacía falta para que el tranque sea llevadero. Pues como no, gracias hermano. Mi gente de Los Pozos, la provincia de Herrera. Y pasé por allá el fin de semana, Franklin, ¿eh? Estamos en el tiempo de los mangos, ¿eh? Hemos dos sacos de mango para darle duro. Vamos a hacer pesada de mango. Vamos a hacer duro de mango. Hay que buscar real, hay que buscar real, Franklin. Son las 6 de la mañana, 40 minutos, señores. Buenos días, Miriam Nay, buenos días.
1: 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Mira,
0: hermanazo Irving, yo fui a su tierra, fui a su tierra. Ahí se veía compartir con los amigos ahí desde bien temprano. La gente para allá escucha mucho, ¿ah? ¿Eh? Más reporte dice, saludo hasta Almirante Changuinola. Para Milenis del Carmen Molina, buenos días. El recuerdo, la nueva, el nuevo canal Pindín TV. Puedes escucharlo, puedes disfrutarlo. En el canal de TikTok. En el canal de YouTube. Mi hermano Junior Nieto, Elías Castillo, buenos días. Ahora que estábamos en el área de zona, estuvimos compartiendo con los amigos allá. Dicen los amigos de zona, ahí, Guachapiao, si tú supieras lo bien que se escucha aquí, hubo estéreo allá en la isla de Coiba. Somos unos pescadores. Todas las mañanas te escuchamos mandando saludos. Los muchachos que estaban en la cantadera de Fabián García. Hombre, saludos muchachos. Conociendo muchas amistades por todas partes del país, ¿eh? Dice, hola pibe, ¿cómo estás? ¿Estamos bien? Estamos bien, mi hermano. Buenos días, Guachapiao. Jaime Sánchez en sintonía en la Gran Chorrera. Saludos, don Jaime.

Oiga, muchas gracias al amigo del 9861. Bendiciones. Muchas gracias. De la chicha de mango sabrosa. Sí, señor. Buenos días, guachapiao. Saludos para el profesor Reinaldo Rodríguez.

Dice, ¿a qué hora llegó para Guachapiao a la ciudad? Bueno, llegamos ayer en la tarde, golpe de 5:30 de la tarde. Salimos a las 7 de la mañana de allá de mi tierra hermosa. Llegamos a las 5 de la tarde. Llegamos y pasamos por varias amistades que están al recorrido de que no pudimos ir a la fonda de aquí para allá. Ayer los visitamos de allá para acá.

0: Lisa, buenos días. Un placer escuchar su programa. Gracias. Amigos del 5572, muchas gracias. ¿Quién me escribe por allá? ¿Quién me escribe? Hombre, Víctor Manuel Domínguez, buenos días. Gente del Valle de San Martín. Gente buena, gente buena. Las 6 de la mañana, 44 minutos. Buenos días. Dice Guachapiao, ¿cuál es la página donde está ahí en vivo? Pindín TV. Usted entra allí en YouTube y ahí tenemos la programación de las 3 horas. Claro que sí. Dice, hola, hola, Guachapiao, ¿cómo está? ¿Estamos bien? Un poco cansado, pero aquí estamos. Nada como viajar a la tierra de uno. A Franklin. Línea telefónica para los mensajes 6426-0632. Buenos días. Hey, saludo para Fernando Enrique, que va entrando a la escuela de parte de su papá, Fernando. Hasta la escuela Nuestra Señora de Lourdes. Buen día, papá. A estudiar, se ha dicho, ustedes son el futuro de nuestra patria. Y ahora que yo digo así, estoy viendo unos videos de unas escuelas que los muchachos van a pelear en vez de estudiar. Hombre, muchachos, no tengan así, hombre. Y una de la escuela bajaba a estudiar, a aprender. ¿Qué pelearán esos muchachos, muchachas y muchachos? Que se ven ahí en los videos. Un reporte por acá dice, un saludo especial para Chabelita y Basilia en Cerro Azul, fieles oyentes, dice, y no pasó a Bacamonte a dejar mango. Traje 2 sacos de mango ahí, Yuri, Franklin. Buenos días, amigo Vázquez Pérez, ¿cómo anda? Juan, mi hermano Juan. Juan Moreno, la gente del Tijera. A las 6 de la mañana, 46 minutos. Buenos días.
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3: Don Beto Peña.
0: Hombre, salió a Belinda Ferragú, buenos días. ¿Cómo me le va a la gente de Ipetí? Familia Ferragut. Sean bienvenidos al maravilloso mundo de la décima panameña a las 6 de la mañana, 47 minutos.
4: Rodríguez Ocaña. Saludos.
3: Ah, saludos. Hospital Jiménez.
0: Gente... He traído un tema de 3 artistas, Salustiano Tano Mojica, al que le enviamos el saludo. El Gavilán Montañero Prudencio Ramos. Zacarías Marín Hernández. Ya que en el día de ayer vi algo muy curioso. Cuando venía hacia mi residencia en el área de Felipillo, observo ya en el último puente peatonal, vi hacia mi casa, observé a unas personas pasando por la parte de abajo de un puente. 2 caballeros y 2 damas. ¡Ay! Pegaron una carrera a esa gente. ¿Por qué venían los carros teniendo el puente elevado el mismo? Y sin embargo me quedo viendo en la escalera, iban subiendo 2 perros.
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0: 2 perros iban subiendo el puente elevado.
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0: Cruzaron por encima del puente.
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0: Y bajaron. Y yo parado viéndolo. Ahí tengo un video, ahí lo voy a poner en las redes sociales. ¿Será que es que los animales ponen más cuidado que la gente? ¡Allá! ¡Qué vaina y de las grandes! Escúchate tema, torrente de Seis Molinas, Homesano Transportado.

0: conversaba en un viejo galerón con un gato dormilón acerca de su trabajo. Y esto fue lo que se extrajo de aquella conversación.
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2: Sí.
3: Hombre, buenos días. Buenos días, Carali.
2: Profesora Daniela Moreno.
3: Dice saludos a mi sobrino Dimas Ernesto. Allá en Los Pozos. Felicidades por su casamiento.
2: Mi esposa Luris.
3: Felicidades, hermano. Felicidades.
2: ¿Qué dice la gente de Las Cabras? Don Cheva Gaitán.
3: Dice buenos días, se le extrañó. Guachapiao, si puede, por favor, muñequita Piel Canela de Upiano, gracias.

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2: ¿Eh? Dice por acá, saludo a mi hija María Alejandra y José en sintonía. Señora Mari, buenos días.

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1: ¡Mundo! Hoy sí se amarran. Hoy sí se amarran los calzones temprano, ¿eh?

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0: ¡Hombre, Jorge Vergara, buenos días! Dice, están las calles abarrotadas de pasajeros.
1: ¡No
0: hay subsidio hoy! ¡Hombre, saludo a Larisa! ¡Doña Eva, buenos días!
1: ¡Comiendo, pequeño!
0: Buenos días, bendiciones, en sintonía, Seferino Pineda, desde la siesta de Tocumen. Reporte, buenos días. Dice buenos días, lo que pasa, el guachapeado, que el programa sin usted es como la comida con todos los ingredientes, pero le falta la sal.
1: Así mismo, hermano.
0: Ya me da ganas de venir. Venía frío. Me da ganas de quitarme este abrigo ya.
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0: Recuerden que estamos... ...transmisión en vivo... ...con la página Pindín TV... ...entra a YouTube, al canal de TikTok... ...ahí estamos.
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2: Montenegro 7.
3: Saludar a
2: Parita
3: Alexander Vergara, buenos días, bendición hermano.
2: Bravo. ¿Cómo anda?
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3: Me reporta y se saluda a la gente de Tinajones Arriba. Están laborando en la empresa. Hey, los Fruit Pineres. Pimple, saludos.

0: Buenos días, Paula Sánchez, buenos días, bienvenida.
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0: mañana.
1: Hay la gente acá en el área de el canal de TikTok, Paola Suárez, buenos días. Estamos de estreno esa página, Paola. Pendiente mi señor.
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1: Hombre, don Máximo Medina, la gente de la Fonda La Chota en sintonía. Chinín Pineda, buenos días. El primo Ariel Castillo, buenos días.
0: 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El perro le dice al gato, el perro le dice al gato, con palabras asesinas, si no es porque tú me arruinas, por mi madre que te mato.
1: Manda la vianda, don Máximo Medina, en la Fonda La Chota, buenos días.
0: 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Al demonio se mandaron y de enemigos quedaron viviendo en la misma casa.
1: Hermanazo Oscar Araúz Quintero, buenos días.
2: Gracias, gracias, don Pito Peña, doña Titi, la maestra Denis. Un saludo. Tenorio.com, 18 de febrero.
1: Dice por acá, buenos días, Guachampiao, saludos al profesor Reinaldo Rodríguez Franco.
2: Vital.
1: A motivo de cumpleaños en el día de hoy, gente buena en el Macho de Ponuga, feliz cumpleaños. Hombre, el sultán de 40 Bollos en sintonía. Amable Jaramillo, buenos días. Eduardo Castro, buenos días. Voy a saludar a nuestro buen amigo Cornelio Velázquez, allá en Miami, en sintonía.

0: Voy a saludar a mi hermanazo Benito Torres. La gente de Autoaire, Benito, en la Gran Chorrera, en sintonía. Vamos, Benito Torres, saludo, hermano.
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0: Oye, me tremenda la participación.
1: Son las 7 de la mañana, 4 minutos. 7 de la mañana, 4 minutos.
0: Cuando los animales hablaban.
2: Todavía hay dos que hablan. Uno de allá de Cambutal y el otro del karate.
1: Hacemos un pequeño cambio comercial correspondiente a la hora y retornamos con más. Buenos días, Panamá. Buenos días.
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0: 7 de la mañana, 13 minutos. 7 de la mañana, 13 minutos. Avanza la mañana.
1: Esta canción.
0: Hoy es miércoles del recuerdo, ombligo de la semana. ¿Qué tal, bárbaro del teclado, Ulfiano Vergara y su distinguido complaciendo peticiones? Morenita Piel Canela, buenos días.
2: Qué lindo recuerdo.
0: Quieren ver el saludo a mi hermanazo Benito Torres. 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

0: saludar a mi sobrina Iliana, Liliana Atencio, sobrina, buenos días. ¿Cómo amanece? ¿Cómo amanece?
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0: ¿Cómo anda el Sugar?
1: Silencio.
0: Sintonía total allá en el

El bárbaro del teclado dice guachapeado a los bulos. A los bulos, que está buena. Licenciada Charito, buenos días. No está en sintonía de la estación que sí le zumba la cruceta. Felicidades, feliz miércoles, licenciada. Saluda a sus compañeros de labores.

un saludo por motivo de cumpleaños para mi papá, abuelo Jeremías Ballestero, que cumple 98 años de parte de su hija, nieta Liliana Atencio Ballestero, en sintonía.

Saludar a la profesora Yaloa en sintonía total en su colegio. Mi hermanazo Tito Morán.

es saludar a mi gente allá en la Fonda La Chote. En la gran chorrera detrás del rey está la Fonda La Chote. Todo hecho en anchote. Si no, que lo diga don Máximo Medina. Gente de Siricito de Capira. Total sintonía. A don Máximo. ¿Qué hay de Memerre para hoy? ¿Qué hay de Memerre para hoy, don Máximo? ¿Qué hay de Memerre para hoy? ¿Qué hay de Memerre? Cuente. Voy a saludar a toda esa tropa que está en sintonía a esta hora de la mañana disfrutando la programación, ¿eh?

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0: no le digan viejo verde a Alfredo Castillo. A reparte para acá, dice buenos días, bendiciones mi hermano, saludos a Héctor a bordo del taxi del Punisher, del Copé.
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0: Y a la señora Edward. A todos los taxistas, amigo Edward, los taxis en el área de Río Grande.

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1: Estamos en recorte, guachapeado. Escuchando, escuchando la programación, hermano. Saludos y bendiciones. Saludito ahí para mi sobrino, el Lío de Chacarero y la China.
2: Claro que sí, el hijo del Nido de que Chacarero, dice Juan Moreno en sintonía. Gente buena. Quiero saludar a mi hermanazo Alexis Rodríguez. Gente de Utibé, el orgullo de Utibé, de Pacora, mi hermano. Saludos para usted, su hermosa familia, a sus herederos. La cuadra de los flojos en

0: papel sale al guachapiao. Y habla su colega Jesús María Rodríguez Guevara, el sultán de 40 bollos, año 2010, la nueva revelación de la locución 2026.
1: Claro que sí, hay que saludar a ese ilustre caballero.
0: Verano 2026 en sintonía de
1: claro que estéril. Sí, hermano, la nueva revelación del año 2026, el sultán de 40 bollos.
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1: Es el sultán de 40 bollos, está en sintonía, señores.

0: está en sintonía, y Kirian Vargas, y a la esposa de Talandán, que está haciendo jala a Tutti Frutti.
1: ¡Guau! Claro que sí, saluda a Talandán, que están haciendo jala. Amable Jaramillo, buenos días.

0: ¡Óyelo! Manuel Denito Vargas. Y la arrolladora maquinaria plumacera en el miércoles del recuerdo. Aquí está.
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0: sea.
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0: Pues si no el tiempo no importa en cualquier lugar.
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2: Los colores del amor. Así lo dice Nanita Vargas. Vaya, no, no.

El Neno Vargas, artista que se prepara para hoy, miércoles 20, rumbo a Natá, en la Plaza Miliciana, con el dúo de oro. El 21, o sea, mañana jueves 21, en Tebario de Mariato, en Veragua. El 22, en la Taberna Alex, en Altos de la Mitra, en la Gran Chorrera, vía Bosque Dorado. El 23, en el Jardín Los Cedeños, en el Corredor de los Pobres. El 24, en el Flor del Canjagua, Río Pacora. 28, en el Jaguito de la Pintada, en Coclé. El 29, en la Fogata número 2, en Sabanitas de Colón. Para el 30, de 9 a 10, en Playa Blanca, Festival de Acordeones. Posteriormente se trasladan a la Unión de la Gran Chorrera. El 31 en la Colorada de la Chorrera, vía Cerro Cama. Este es el Neno Vargas, señores. Nenito Vargas y la arrolladora maquinaria Plumas Negras. Oye, ¡ah!

0: ¿Estamos bien?
1: Estamos aquí en la cuereadera, viejo.
0: Claro que sí, hermano.
1: Por aquí por Agua Dulce.
0: ¿Cómo está todo en Agua Dulce, Millo de Gracia?
1: ¿Cómo andamos? Muy mal acompañado.
0: Anda, estamos bien, estamos bien.
1: Chicos de la fiesta.
0: Claro.

0: Oye, tengo reporte de sintonía por acá de una hermosa dama. Está triste. Está triste una hermosa dama. Vamos a complacerla.
1: Fue chapeado. Para ver si me complaces con el tema de Victorio Vergara. Mis días y ti.
0: Ay, ay, ay. Ay, ay, ay. Está triste la hermosa.

0: Vaya Jorge Vergara. Vaya Jorge Vergara, ¿qué me está mandando usted ahí? Empezaron a aparecer los espíritus malos.
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0: Dice mi hermanazo Chinín Pineda en sintonía de la mejor programación de la bolita del mundo. Amén.
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0: también por acá dice la toma de pulsitonía.
1: ¡Ay, ay, ay! ¡Dale valor! ¡Dale valor! ¡Dale valor a mi guarda! ¡Dice dale valor a mi guarda! 7:07 de la mañana, 35 minutos. Avanzamos, sol radiante. Empezó a salir el sol, señores. Empezó a salir el sol. Esa es la prueba que estamos alegrando la mañana. Voy a quitarme este abrigo que ya me empezó a dar calor. Complaciendo una hermosa dama que está triste. Aquí está el te recordado Tigre de la Candelaria, Victorio Vergara Batista. No se regala mis días sin ti.

0: Alexis Rodríguez y la cuadra de los flojos que están en sintonía total.
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Oye, queremos hacerle una gran invitación a la gran inauguración del centro recreativo en el área de Río Gatún, en Colón, sábado 27 de junio. Ahí estará Encantadera, el León de la Montaña, Eddie Cárdenas. 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En la noche llega Jorge y Balbino Gómez. Invitación cordial que les hace Andrés y Alexis Montoya.

0: embarró el hocico por allá. Vaya, pues, muy bien, clarito.
1: ¡Ya, ya! Hermanazo Rogelio Vega Rolén, ¿cómo estás, hermano? ¿Estamos bien? Estamos contentos porque regresamos a nuestra labor en cotidiana.

acompaña Gonzalo Vázquez, hermano mío. ¿Cómo está usted? ¿Cómo lo trata la vida? 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Mi hermano Gonzalo Vázquez, ¿cómo está usted, hermano? ¿Cómo lo trae?

dice. Hay reporte de sintonía, dice saludos. Para Dori en sintonía, Tallano de la Cruz, en área cañera. ¿Cómo está usted, Dori? ¿Cómo lo trata la vida? En área cañera, mi área. Estamos en sintonía, hombre. Más reporte, dice mi hermanazo. Veraguas, lo mejor, Chindín, en sintonía, en zona. Con orgullo. A reporte dice buenos días, un saludo para la muñeca Katy, llegando a casa muy cansada. Voy a hacer desayuno para dormir hasta la una. Machapiao, compláceme. Estoy bailando, gozando para quitar el sueño, Katy. A reporte para acá, estamos en sintonía. La ruta Toleya, no Culebra, Las Trancas. A reporte dice buenos días. Quiero mandar un saludo para la familia Cárdenas López, que van rumbo a hacia Pásiga de Chimán, en plena sintonía.

0: Listo. Sigue los reportes por acá. Buenos días, mi hermanazo. Saludos para los camiones Pureza Drugs en sintonía, punto de la ciudad, en diferentes puntos de geografía. ¿Ves?
1: Oiga, cantinero.
0: Oye, reporte por todas partes. Dice saludos para la banda de los Apretados. Ey, ¿cómo? ¿Cómo que es esa banda, los Apretados? ¿Cómo es eso?
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3: Buenos días, Guachapiao, ¿cómo andamos?
0: ¿Estamos bien?
3: Qué de bueno.
0: Excelente, hermano.
3: Santiago, en la sintonía, reportándome como todos los días. Aquí estamos, hermano, bendiciones para usted, su fiel oyente, su familia, compañeros de trabajo. Dios le bendiga. Hoy, mañana y siempre. Saludos, hermano. Pásala bien. Bendiciones. Suerte la lotería para los que compramos.
0: Mi hermanazo, Alfredo Duarte. Oye, hermanito, el tiempo fue muy corto. No pudimos encontrarnos. Pero estamos en la sintonía. La gente del Chicho Fábrega. Saludos, hermano.
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0: paz. Sigue los reportes para acá. Dice, buenos días. Saludos para la cuadrilla de Rufinín. De León hasta Río Nuevo.
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0: Listo en el recorte para sembrar jengibre de parte del popular Leo Montenegro.
4: ¿Cómo está la familia?
0: Estamos bien, hermano.
4: Carlos Muguruza, Quimé de Flores y Andrés Peralta, rumbo a Luisito de Chepo.
0: ¡Guau!
5: ¡Qué miedo! Que ese audio, ¿verdad? Lo queremos, Guachapiao. En una guitarra. ¡Qué miedo!
0: ¡Óyalo! Vaya, reporte por todas partes. Buenos días, Guachapiao. Bendiciones, saludos para la familia Hernández Domínguez en Cerro Miguel de Peronomé, de parte de Mare.
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0: Siguen los reportes, saludos para Abraham rumbo a Betania. ¡Ey, Abraham! Abraham mucho, pero como Abraham ninguno.
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0: Más reporte por acá, dice, buenos días, hermano, ¿cómo fue? ¿Cómo fue ese viaje hacia Soná? ¿Salieron los aguacates o no salieron nada? Toño Madera, le saluda a la gente de Barriales, los Algarrobos en Santiago. Hey, hermano, mucho aguacate, trae dos sacos de aguacate para mi casa, hermano. Aguacate, mango, saril, venía. Venía el negrito repleto de...

Eddie Barrio, la gran chorrera, está en sintonía. Mi hermano Full of Danger. Dice para acá un saludo para.

0: Buenos días, ¿cómo amaneció? Bendiciones, señor Iván, amén, estamos bien. Saludos para la señora Nazaria, fiel oyente. Hoy sí está alegre la mañana tirando machete, claro que sí. Reporte por todas partes, de regreso Guachapía, bendiciones, saludos a Tacalobre. La señora Lila Gumercinda Narqueli de parte de Rubén. Dice por acá, buenos días, Guachapiao, por favor, una canción de Nenito Vargas, mi universo eres tú. Saludo para mi sobrino, que comenzó su examen el día de hoy.
1: ¿Cómo dice?
0: Jaydin. Dice por acá, buenos días, Guachapiao, saluda a Emilio Gutiérrez.

0: man que está en sintonía. Hay reporte por todas partes, profesor Ricky Ramos, hermano, para enviarle un saludo de cumpleaños a mi tío. La patoca del Bayano, Ultiminio Ramos, de parte de Ricky Ramos y los parranderos del Este. Ricky, ese no es el hombre que pela coco con los dientes. Ultiminio, hermano mío, ¿cómo está usted, hombre? Póngale un coco, dos cocos, tres cocos a ese hombre y inmediatamente lo pela con los dientes. ¡Saludos! Sí, Liliana, por ahí van a llegar los suyos. Dice por acá, buenos días, guachapiao, para que me complazca con esa que se llama Aventura Tradicionera de Ulpiano, va para allá. A reporte, buenos días, hermano, bendiciones, amén. Saludos para Puchungo. Vamos en el tranque en la Domingo Andía.
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2: 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Y cuando yo escucho la emisora típico y miro 103.3.
0: Claro que sí.

0: ¡Ahí aparece Edwin Martínez!
1: ¡Julio Mauro!
0: ¡No vale la pena sufrir, hombre! Si lo ponen a sufrir usted, ¡no sufra, no sufra! Dice por acá, buenos días, hermano. Saludo a esa persona que van rumbo a Pásiga, mi tierra que vio nacer. ¡Hombre!
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0: ¡Vivimos Ramos, saludos!
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0: Mi gente del área de Monagrillo,
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0: gente de Parita, Santa María, mi hermano Manuel Cosio, ¿cómo anda?
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3: Dice mi hermano, ¿qué dice mi hermano?
0: Ese es el gato de Cubo.
3: Le saluda el gran Ronnie González. Sé que se gozó toda la parranda ya.
0: Claro que sí, hermano. El

0: Hermano, le invité a volver a mi suegra, cogió vida.
1: Oye, pero es que está contento, hermano Fernando González, que está contento, hermano. Feliz. Aunque esté en los bolsillos, pota para arriba. Aunque en la cartera le caiga un ratón y se snuque. De lo limpia que está. Aunque falten 10 días para la quincena, esté contento, esté feliz. Sea feliz, ríase. Tenga buenas vibras. Hay que vivir la vida. Si le cortan la luz, no se preocupe. Usted vaya a la casa y disfrute. Y llame a su esposa y dicen: oye, ¿tú sabes la última?
2: ¿Y qué pasó?
1: Nos acaban de cortar la luz. ¿Tú sabes la última? Nos acaban de cortar la luz, me.
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1: Acomódese un cartoncito para las 12 de la noche. Empiecen a echar.

0: hermano, saluda a esa persona.
1: Ay,
0: que
1: padre,
0: va a
1: todos...
0: la
1: pasión,
0: mi tierra.
1: Iván, Iván.

0: Audino Rodríguez. Fue un placer ir a la casa de Audino Rodríguez allá en el área Santa María. ¡Bah! Yo creo que era como esta hora, primo, o un poquito más tarde. Nos ha servido ese caballero, su distinguida esposa Ruth. Clase de pedazo de tortilla de asada en cazuela. 16 sardinas arenca, 2 aguacates, una buena taza de café con leche recién ordeñada. No, hermano, así no se hace, hermano, así no se hace. Usted quiere que yo no salga de la casa suya. Hombre, esas atenciones no se ven todos los días, hermano. Gracias, Audino Rodríguez, el primo.
1: Como estrella en el firmamento.
0: Dice Víctor Jaramillo, buenos días, estamos en sintonía.

0: agua champión. Dile que es con los pies, no con los dientes.
1: Ese es mi hermano, el Divinio Ramos.
2: Ah, dice que pela el coco con los pies.
1: No es con los dientes. ¿Quién? Alguien me dijo a mí que pela coco con los dientes. ¿Quién es? Voy a recordar. Así que Ultiminio. Ultiminio Rama, hermano. El hombre que pela coco con los pies.
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1: Dice para acá, buenos días, guachapiao. Qué gusto escucharlo. ¿Cómo amaneció? Estoy bien. Por favor, saludar a Pereida Ferragut y su nieto Josmar. Por motivo de cumpleaños hasta Ipetí. Bendiciones a todos.
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1: Voy a saludar al pasajero de Estrella, Carlos Mega.
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1: sintonía total, dándole la.

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1: Gracias, Dino. Mi hermanazo Dino Rodríguez nos atendió como rey, como si fuéramos rey, hermano. Gracias, hermanito. Muchas gracias a usted, hombre. A su distinguida esposa, la señora Ruth Rodríguez. Casi no me voy de esa casa ayer.
2: Que en verdad te
1: amo. ¿Quién harto tiene ganas de irse, licenciada Charito? Dice no, y quién es el que viene unos camarones al ajillo. Yo tenía varias residencias que pasar en el día de ayer. Pasé también al área de Agua Dulce. Cuando llegué a Agua Dulce, dice la señora Guachapiá, ¿usted comió? Yo digo, no, vengo con hambre.

Bueno, quédense ahí, calladito, quietecito, guachapeo, que voy a servirle un plato de pesado. ¡Va! Ya llevaba yo dos pedazos de tortilla y seis arencas, que le había volteado las cutarras. Y me sirven un plato de pesado, pero de plato hondo.

0: Mi hermanazo Carlos Jan Batista, ¿cómo anda, compadre?
1: Pero qué lindo, lindo toca Danielito su guiro.
2: Bien, mi hermano, bendiciones, buenos días.
0: ¿Cómo anda, don Carlos Jan Batista?

0: Siguen los reportes por acá que me están llegando al 6426-0632. Tengo reporte, dice buenos días. Dice buenos días, Guachapeo, con placer con Loco por ti, fiel oyente. ¿De quién es? Más reporte por acá, dice buenos días, Guachapeo.
1: Buenos días, Guachapeo.
0: Buenos días, hermano.
1: Flores Tenorio.
0: ¿Cómo estás, hermano?
1: De la provincia residente, la provincia de Coclé. Pero veragüense.
0: Claro, hermano. Un
1: saludo para todos los oyentes de la emisora. Que Dios me los bendiga a todos.
0: Amén, hermano.
1: Y un saludo para Guillermina Rodríguez en Tocumen.
0: Ok, ¿cómo
1: no? Ese es el locutor que necesitábamos en la mañana de 6 de la mañana a 9 de la mañana. Ese es el locutor.
0: Claro,
1: que
0: hermano.
1: Que nos pone a vivir la música típica. Ese era el locutor que necesitábamos nosotros, los oyentes de todo de la emisora.

Me reporta Jaidín, ¿cómo estás, hermano? Sigue por acá los reportes, buenos días, ¿qué tal? ¿Qué tal, Guachapiao? ¿Qué tal esa gira por Soná, nuestra tierra de Veragua? Abel Mendoza desde la soldadura, Mendoza en la Gran Chorrera, ¿cómo está, hermano? Oiga, de verdad que tengo ganas de seguir visitando la tierra nuestra. Saludo a la gente de Coiba, la gente de Utira, la gente de... La gente de Cativá. Gente buena, gente buena. Mi hermanazo Fabián.

0: Santiago, ¿cómo estás, Antolín? ¿Cómo estás, Antolín? Se soy yo, hombre.
1: ¿Cómo está? ¿Cómo le fue por ahí por el interior?
0: Oiga, estoy bien, me fue muy bien.
1: Ese es tú, ¿no? Lo oigo alegre como siempre.
0: Claro, hermano.

0: Hay que relajarse, hermano mío, hay que relajarse. Andolín, Andolín.
1: Buenos días, amigo mío, Iván Atencio del Pedernal de Santiago. ¿Cómo está? ¿Cómo le fue por allá por el interior en ese paseo, ese viaje, ese tour? Lo oigo alegre, como siempre. Me imagino que le fue bien por allá, paseo, vaya. Visitó muchos lugares, familia y amigos y conocidos. Y que bueno, me alegro. Hay que pasear, hay que distraerse, relajarse con estos tiempos duros que están.
2: La verdad, guachapiao, que usted hace mucha falta en ese programa.
0: Gracias, hermano.
2: Sintonizarlo lunes, martes, guachapiao por ningún lado.
0: Búsquenlo.
2: ¿Qué pasó con guachapiao?
0: Estaba comiendo aguacate con tortillas arenga. Y un nieto sintonizando guachapiao y no lo encontraba. ¿Dónde estaba? ¿Dónde estaba muerto? Andaba de parranda. Y charramos, buenos días. Buenos días, Berlín.
3: Haciendo parejo por allá.
0: Claro que sí, hermano.
3: Señor Guachapeo, envíeme el audio de allá de la fiesta del señor Montoya, el de Río Gatún.
0: Ok. ¿Cómo no, hermanito? ¿Cómo no, hermanito? A la gente de la fiesta del día 27, claro que sí, hermano.

0: 8 de la mañana, 3 minutos. Señores, buen momento, dime un cambio comercial. Se han pasado 2 horas de programación. Por supuesto, no 2 horas, no. Yo llegué a las 6 y media, estaba haciendo café. Voy a esperar a Mirta Rodríguez para ver si nos trae café con pan por acá y queso blanco de la arena.
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3, 8 de la mañana, 8 minutos. ¡Buenos días! Complaciendo peticiones, aquí está. Una hermosa dama me llama y me dice, ¡guachapiao! Digo, dígame, hermosa dama, ¿cómo está usted? Dice, muy bien. Dice, estoy enamorada, pero del que estoy enamorada es ajeno. Y le estoy pidiendo, por favor, que le diga... Como dice una canción de Alfredo Ofelio Escudero, dile...

Buenos días, Rachel, ¿cómo está usted? Dice, gustan escucharlo, Guachapia, muchas gracias. ¡Feliz cumpleaños al niño Abraham! Habrán muchos, pero como habrán ninguno. De parte de los quienes lo queremos muchísimo, dice. ¡Claro que sí! ¡Claro que sí, Abraham! ¡Feliz cumpleaños! ¡Congratulaciones!

0: Me mandan por acá, hombre, un rico desayuno, patacones. Pataconcito bien acompañado. ¡Claro que sí, hombre! ¡Oye! Katy, buenos días, Katy. ¿Cómo está usted? Saludo.
1: ¿Cómo es que tú?
0: Dice por acá, buenos días. Mi hermanazo y mi compadre Tito Gallo, María.

0: La gente empezó a cantarla, la gente empezó a cantarla, las hermosas damas. Vamos, cuchara.
1: Sí, dime la verdad. Sé que me quieres a mí y que por él no sientes nada. Deja este hombre, cuidado que te equivocas. Y lo llama por mi nombre. Ay, qué rica.
0: Ella no es que canta mal. Ella está inspirada. La hermosa dama que nos mandó este audio está inspirada. Disfrútalo, mi amor. Disfrútalo.

Les sigo contando, señores. Yo quiero agradecerle a mi hermanazo Billo de Gracia. Oye, hermano, me ha regalado un semental, dice, para la cría, guachapiao. Me regaló un semental Brahman. Dice, guachapiao, le voy a regalar un semental para la cría. Ey. Yo mandé a mi compadre, el gran Tabito, que vive en el área de Santa María. Le digo, tengo, compadre, me acaban de regalar un Brahman. Necesito un camión, 10 ruedas. Necesito llevar ese Brahma. Y el hombre se apareció a las 5 de la mañana. Cuando llego a buscar el Brahma allá donde mi compadre Billo de Gracia, hermano. Vengo en el camión a buscar el Brahma. Dice mi compa Billo, ¿y ese camión para qué? Y usted me dijo que me iba a regalar un Brahma. No, no, no, compa. Usted me entendió mal. Es un gallo de raza Brahman.

dice mi compadre del camión, compa, ¿y ahora qué hacemos? Compa, aquí lo único que podemos hacer es matar ese gallo Brahman. No se vaya para que se coma dos platos de sancocho de gallo Brahman.

¡Cállame, mi compadre! Se ha comido dos platos de sancocho. De gallo brama, dice compadre, así me jodió usted. Se quedó en familia, hermano, no se preocupe. Por ahí le pago con un saludo, no se preocupe, compadre. A mi hermano, billones, gracias, gracias, hermano. Felicidades a Sonia, distinguida esposa. ¡Saludos! Muchas gracias, muchas gracias. Marielita hizo un sancocho de gallo brama, hermano. Comimos y traímos para la casa. Ahí sí hubo

reporta en sintonía, prima. En el bus de Montijo, saludo a mi prima Katy. Dígale al chofer que le suba el volumen. Prima Katy, la gente de Irlandés. Va en el bus de Montijo en sintonía. Saludo a toda esa gente, a todos esos pasajeros. Súbale el volumen.

0: Mi hermana es Roger Barría.
1: ¿Qué me quieres?
0: El hombre que ya no barre, barriante, hermano.
2: Este man es tío de
0: mi tía,
2: de gracia.
0: ¡Ay, Roger Barría! La gente veladera en sintonía. Está en sintonía otro de mis grandes amigos, Ramiro Rodríguez, corresponsal de CNN en español, hermano mío, ¿cómo anda? Sí, me regaló un gallo Brahma. Yo estaba pensando que era un torete. El hombre me habló de un Brahma. Yo pensé que era un torete y mandé a comprar a buscar un compadre en Amparita. Tiene un 10 ruedas. Compadre, vamos, escuchamos, buscar un Brahma que me regalaron.

Dice Rachel, oye, Guachapiao, tú eres una vaina. No, cuando me hablaron de un Brahma, yo pensé inmediatamente en un torete. Mi hermano Billo dice, venga a buscar un Brahma. ¡Mucho el gallo! El gallo tiene unos muslos que parecen los muslos de Guachapiao. Unos gallos grandotes. Gracias, hermano Billo. La disfruté mucho, hermano. Gracias, hermano. Más reporte, dice buenos días, Alfredo en sintonía. Saludos. Señores, 8 de la mañana, 20 minutos. Avanzo con más de la programación del día de hoy, por supuesto. Saludar a toda esa gente que está en sintonía hasta ahora de la mañana.

0: ¿sabes? Quiero enviar un saludo de manera muy especial allá en el Elefante Blanco al equipo de formadores del Hospital Santo Tomás, a todo ese elenco de licenciadas. ¡Uah! Licenciadas y licenciados están en sintonía.
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0: Todos en una sola señal. ¡Qué hubo, qué hubo, qué hubo, qué hubo! Y su programa Tirando Machos.

0: La gente se quedaron mirando como que, ¿quién será?
1: Ey, la gente no cree, la gente no cree, la gente no cree, la gente piensa que yo quiera mentira mía. No, no, no, no, no, no. Es que mi compa Billion en Gracia me llama y me dice, compadre, ven.

0: Grande es el León, Leslie Santa María, señores.
1: Un reporte por acá dice: saludos para mi amor, Oba. Dice Mari Guidel Ovalle, de parte de su esposo Ovidín, desde Chame. Más reporte por acá dice: mi hermanazo, algo del Doro Desolación, hombre. Claro, hermano, claro, va para allá.

traicionero. El matador Maximino Chimino Moreno, aquí en Tartita, que se presenta este sábado 23 de mayo en el Jardín Gavilía, en la Laguna de Po.

onda este viernes 29 de mayo, señores. Desde las 6 de la tarde llega al bar Océano del amigo Sol. Claro que sí, Maximino Chimino Moreno.

0: Entonces, quiero saludar a mi sobrino Anel. Vaya sobrina Luri.
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0: Tiene un gallo en la derecha y un gallo en la de izquierda.
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0: Mi sobrino Anel, el esposo de mi sobrina Luri. Tiene un gallo blanco en la mano izquierda y un gallo negro en el lado derecho.

0: ustedes, quiero felicitarlo, ¿eh?
1: Muy alegre.
0: Tremenda finca están haciendo ustedes allá en mi tierra. Saludos.
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0: Se dio cuenta, sobrina, la mano del guachapeao. Con un solo fosforito, todo loco que...

0: tanto.
1: Hay más reporte. Hola, buenos días. ¿Cómo se llama el tema de Leslie Santa María que puso?
0: Calle
1: del Tono, sí. Eso se llama Me Mata la Cabanga, hermano. Reportando la sintonía desde Bacamonte. Oye, tengo un amigo. Tengo un hermano. Un colega. ¿Cómo es que le llaman a usted? Usted no lo llama. Usted no se llama. Para aquí al frente del microfonito. Ahí, ahí, ahí.
2: Me llamo Genaro Caballero.
1: Genaro Caballero, el hombre que tumbó la mula. ¡Genaro! ¿Cómo estás, hermano?
2: Aquí bien, bien.
1: Bienvenido, hermano. Bienvenido. Yo lo estaba esperando desde las 5 de la mañana. Cuénteme, hermano. Bienvenido. Ante todo, dele gracias a Dios antes de empezar la programación. Y anúnciese y hable y converse con el público y conmigo que estamos aquí. Genaro, ¿cómo estás?
2: Aquí bien. Ustedes saben que ya les he comentado que soy estudiante de la Universidad de Panamá de producción audiovisual. Aquí visitando al Guachapía, ustedes saben, manteniéndome con el confort de la familia.
1: Ok, ¿cómo
2: no? Ustedes, los televidentes, por acá de Radio Escucha.
1: Ok.
2: Así que les agradezco por el tiempo y espero que disfruten este momento con el Guachapiao.
1: ¡Claro, hermano! El Guachapiao es Genaro, el hombre que tumbó la mula. Ey, Genaro, ¿cuándo fue que lo tumbó la mula? Hace rato. Ey, cuando uno anda montado en un caballo, una yegua, una mula, es cosa seria. Ey, Genaro llegó aquí con nosotros, llegaron Genaro que no hablaba. Ya mire que está hablando bastante, hasta por los codos. Genaro, ¿cómo anda todo por la universidad? Cuéntame.
2: Bueno, la verdad, estamos concentrándonos más con las prácticas. La
1: ok.
2: Verdad, pero obviamente los profesores son bastante flexibles con este tema.
1: Ok.
2: Prácticamente estamos, sí, haciendo algunos proyectos, viendo películas y reseñando cada uno y analizando más bien.
1: Perfecto,
2: pero
1: perfecto.
2: Los profesores están siendo bastante flexibles con nosotros con la práctica y todo.
1: Mándele saludos a los profesores allá con nombre y apellido, cada uno de estos, para ver si quien quita, uno no sabe, una nota que uno lleve baja, con el saludo le aumenta la nota. ¿Ah?
2: Bueno, con la profesora Bielka, que es la de esta materia.
1: Mi amiga la profesora Bielka, yo voy a saludarla allá a la universidad. Dígale que el Guachapiao va a llegar a saludarla y a decirle que el hombre está trabajando a la mil acá en la emisora.
2: Sí. Bueno, usted sabe, Guachapiao va a visitarla y le va a saludar por allá a la universidad.
1: ¡Claro que sí, hombre! Saludos a los compañeros de universidad, mis antiguos compadres.
2: Bueno, ahí está, ahí saludo para Adrián. Por allá también saludo a Jefferson.
1: Ajá.
2: Son dos de mis conocidos allá de la universidad que vamos juntos. Y bueno, usted sabe, allá los compañeros deben estar pasándolo también con las prácticas y todo, así que les mando mucho apoyo.
1: Ok, ¿cómo no? Así es. Tengo por acá en escena al Guardo Bat de Chiricano. Alvis Ramos y la maquinaria de la nueva sensación. Tremendo tema.
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1: Cuando usted habla con su pareja y le dice mami, a las 2 de la mañana, tú sabes, quiere que te diga algo. Y ella le pregunta, ¿qué, papi? Yo estoy 200% seguro que nos amamos.
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1: Dígaselo, si no, ella no se va a dar cuenta.

0: ¡Póngale sentimiento, Ari! ¡Póngale sentimiento! ¡Póngale melodía! Este sábado 23 de mayo en el Centro Recreativo El Mirador, en San Bartolo, vía San Grillo, en Puerto Armuelle.
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0: Para el 30 de mayo en el Parrandero Eventos Light, en calle Décima, en Santiago de Veragua. El cuarto bate chiricano, Ari Ramos. Presente este sábado 6 de junio en el Club Gallístico en Volcán.
1: Por favor, regresa ya.
0: 20 de junio, celebrando el Día del Padre, el Día del Papacito, el Día de Nosotros, en el Rancho Comunal en Pueblo Nuevo de Burí.
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0: Para el 13 de junio, en la 24, la Esquina Caliente. 24 de diciembre, Jardín El Canajagua. Llega el chiricano.

0: Este es el cuarto bate chiricano, señores. Aris Ramos y la maquinaria de la nueva sensación. Tengo una visita. Tengo una visita especial. Mi amiga, mi compañera.
1: Ya no quiere.
0: De tarima, cuando estamos en la tarima, ella de allá abajo me dice: ¡Buen champion, estoy aquí! María, buenos días, ¿cómo está usted?
2: Buenos días, buen champion. Feliz de estar acá, de verdad, con la energía que siempre tiene.
0: Claro que sí.
2: Y con una invitación súper importante para este fin de semana.
0: Cuénteme, María, ¿qué es lo que hay para el fin de semana?
2: Primera pregunta: ¿usted es amante de los perros, de los gatos, de las mascotas?
0: Los perros, me encantan los perros.
2: Ah, bueno.
3: También los perros.
2: Ah, mira, también acá tenemos otro pet lover. Bueno, okay. Este fin de semana tenemos específicamente el domingo 24 de mayo, desde las 3 de la tarde hasta las 8 de la noche.
0: Ajá.
2: Tenemos el Adopta Fest de Grada Radio en su segunda edición de este año en el patio Human Friendly de Costa del Este.
0: Repite el nombre de dónde. ¿Cómo que repite el nombre?
2: Está en inglés.
0: Vamos a apuntar, señores. ¿Cómo es que el nombre del lugar?
2: El patio, que así lo conocen como popularmente, pero el nombre es el patio Human Friendly.
0: Ok, ya lo escucharon, yo me lo sé ya clarito, señores, ¿eh? ¿Desde qué hora?
2: Desde las 3 de la tarde hasta las 8 de la noche vamos a tener allá activación, música en vivo con los DJs de Grada Radio.
0: Ok.
2: Vamos a tener adopciones para todos aquellos que quieren sintonizar una nueva historia, un nuevo mejor amigo, ya sea perro, cachorro, gato. Y también, muy importante, la vacunación gratuita, gracias a la Alcaldía de Panamá. Vamos a tener 100 dosis para lo que son perros, que es la dosis quíntuple, y también 25 triple felina para gatos. Así que...
0: ¿Y para nosotros no hay?
2: Esa no corre por nuestra cuenta. Hay que buscarlo uno mismo.
0: María, ¿y cómo hago yo para adquirir o adoptar un animalito, un perrito?
2: Bueno, la verdad es que es bastante sencillo. Allá va a estar la Fundación Zeus, que siempre nos acompaña. Uh-huh. Ellos les dan un formulario, le preguntan si tienen algunos requisitos importantes para asegurar, como quien dice, el cuidado de la mascota.
0: Okay.
2: Y si todo eso está en orden, usted se puede llevar ese mismo día ese nuevo mejor amigo para su casa.
0: ¿No hay que pagar nada o hay que pagar?
2: No, es gratuito.
0: Oye, totalmente gratis, señores. Aprovechemos. Yo voy a buscar el mío.
2: Claro que sí.
0: La raza que hay ahí de De Tainaker en adelante.
2: Yes.
0: Me encantan los Tainaker. Sí. Me encantan
2: pero
0: los
2: Pero súper bien cuidados, con sus vacunas puestas, esterilizados, listos para que uno se los lleve a casa. Y lo más importante es que también uno apoya el rescate de animales y pues poder darles una nueva vida.
0: Perfecto.
2: Y tener un mejor amigo. Perfecto. También.
0: Me imagino que va a haber una secuencia a seguir, cómo tratan a los animales cada vez, cada persona que se lo lleva, me imagino.
2: Correcto, sí. Dan toda la información.
0: Para que no nos pase como en estos días que llegué muy triste aquí a la cabina porque vi un animalito amarrado, sol, agua. Hice una denuncia comunitaria, por favor, a los muchachos allá en la 24, en la 24 de diciembre, los que me apoyan allá, para que visiten a las personas. Oye, por lo menos metan el perro a la casa, denle comida, denle agua. No es con la intención de hacerle daño a nadie, sino que cuiden bien a sus animalitos.
2: Es que precisamente ese es uno de los objetivos del rescate de animales, que puedan dárselo también a familias que puedan continuar, como quien dice, con ese cuidado adecuado, porque
0: perfecto.
2: No queremos que caigan en manos de que después vayan a estar precisamente como
0: perfecto, usted. Perfecto, me gusta la idea, yo voy por el mío.
2: Perfecto.
0: Ya lo saben, ¿este sábado a qué hora?
2: No, domingo.
0: Domingo, perdón.
2: 24 de mayo, de 3 de la tarde a 8 de la noche. Importante, los que van a la vacunación lleguen temprano, porque las dosis son gratuitas, sí, pero limitadas también.
0: Okay.
2: Así que los primeros 100 que lleguen para los de perros, los primeros 25 para gatos, son los que van a poder vacunar.
0: No me vayan a malinterpretar, señores. Las vacunas son para los animalitos, no para nosotros que vamos allá. No, yo vengo para la vacunación, el guachapío lo digo. No, señor.
1: Yo no quiero.
0: Gracias, mi amiga María.
2: Gracias, feliz día.
0: Gracias, igual. Bendiciones, compañera. Saludos. Seguimos, avanzamos. Avanzamos. Es el cuarto bate chiricano. Ari Ramos, sé que nos amamos. ¿Qué dice? Llenaro, el hombre que tumbó la mula. Genaro, el hombre de la universidad, lo tomó la mula.
3: Todo bien, aquí estamos con el guachapeado.
0: Contentísimo, Genaro, contentísimo, alegre como siempre, hombre. Dice por acá, reporte de sintonía, buenos días. Enchi, reportando la sintonía, saliendo desde La Garza. Más reporte, buenos días, guachapeado, bendiciones, saludos para Franklin, el operador de la ruta del Este en Llano Cañitas. Más reporte, buenos días, guachapeado. Si alguien quiere regalarte una gallina para la cría de Brahman, ¿qué pasó? ¡Ey, bienvenida, bienvenida! ¡Ey, como no, hermano, yo la recibo! Voy en mi compra a Billo y luego y pido otro gallo. Son las 8 de la mañana, 43 minutos, avanzamos.
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0: ¡Ay, Alfredito, voy con la tuya!
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0: ¿qué te parece? ¿Qué te parece la dinámica, Fe? Genaro, aquí en Kibo, ¿te gusta la dinámica? ¿Te gusta la radio?
3: Me gusta mucho, bastante.
0: Definitivamente, alegre. Hermano, cuando uno le gusta algo, uno la vive, la goza y la disfruta, hermano.
3: Sí, uno se siente en casa.
0: Claro, hermano.

Hey, lo que tiene mi teléfono, voy a poner la gallina esa. Los Brahman que me fui hallando, mi compadre Billo de Gracia. Ahí están. Uno de esos condenados, el gallito ese que está ahí, ese fue el que volteó la guitarra. Yo estaba pensando que era un novillo. Mi compa me dijo que era un Brahma. Yo voy con un camión 10 ruedas. Llevaba soga, unos sogueros, unos jinetes. Y cuando me saca mi compadre, vi allá es un gallo.

Son las 8 de la mañana, 45 minutos. ¡Ey, Audino Rodríguez! Yo le voy a pedir, por favor, a Audino Rodríguez. Me tiene dos sacos de aguacate chiricano, dice. Y tengo un hermano que maneja tráiler hacia la ciudad capital, mi hermano Carlos Atencio. Se ofreció a traerme esos aguacates. Primo Audino Rodríguez, yo mejor le voy a informar a usted algo. Agarre su automóvil, le voy a mandar un yapi de 10 Balboa para que se vaya allá a Santiago de Veragua y me ponga eso en el expreso. Mejor vienen allí más seguro. Yo le garantizo que si mi hermano Carlos Atencio se trae su aguacate, nada más parece media bolsa. ¡Lo vende todo por el camino! ¡No me le den nada, cerrado!

0: complaciendo a mi hermanazo.
1: Mira bailar.
0: Allá en el Chicho Fábrega. El premier de los comendadores, don Daniel Dorindo Cárdenas y su conjunto orgulloso anteño.

0: Cuidado, y no, nada más me trae son los sacos.
1: Le dije no, en baja voz, no me...
0: Señora Beleida, dice la señora Beleida que tiene dos.
1: Me ponga
0: dos Brahman que me va a regalar dos, dice. ¡Claro que sí, hombre! Pero ella sí me está especificando, son pollos, guachapeados, son pollos, no son camiones, ¿eh? No me traiga el camión, que no son novillos, son pollos.

0: Hola, Jorge Guerrero.
1: Bendiciones.
0: Amén, hermano.
1: Que yo tenga WhatsApp al drama. Muy
0: parejo.
1: A mí también una vez
0: también
1: un paciente mío. Y que mira los Brahma, yo me he pegado un callo, pensaba que era.
0: Sí, aquí uno piensa que Brahma es un toro, un novillo.
1: Pollo de la pata.

Balazo Pimentel, ¿cómo estás, hermano? Ah, dice que la señora también tiene un toro, Brahman, ¿eh? Bueno, me dice si llevo el camión o llevo las cajetas. De licenciada Rosa Ferragut. Dígale a su hermanita, a la señora Belinda, que llevo las cajetas o llevo el camión.

0: Estamos complaciendo a Katy, la encantadora Katy. Me pidió esta melodía. Mándele saludo a alguna hembra que usted esté enamorado de ella, que aunque ella no se dé cuenta, aunque ella no sepa que usted está enamorado, mándele saludo para ella, de parte de quien solamente ella dice. Sí.
1: Bueno, le mando saludos a Keren, que la quiero mucho.
0: Oye,
1: me gusta. Me
0: claro.
1: Gusta. Está en iglesia, así que.
0: Claro. En claro. En claro que en sí. ¿Cómo que se llama?
1: Keren, Keren.
0: Keren. ¿Es compañera suya de escuela?
1: No, hermana de la iglesia.
0: ¡Ah, ok! ¡En Keren! Allá en la iglesia, saludos, le mando a su hermanito. Dice que la quiere mucho, claro que sí. ¡Óyeme!
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0: Yo lo voy a poner cuchillo de aquí en la emisora, hermano. Lo voy a poner cuchillo, lo voy a poner

0: de Cristian Cedeño.
1: El bueno.
0: María está en sintonía gozándola.
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0: Mire, Genaro, lo que le manda, dice: Genaro, aprenda mucho con el guachapeado. Nos alegra todos los días.
2: Seguro.
0: Hay un audio.
3: Dime la canción de nuevo, amigo.

0: Escúchame la canción de nuevo, amigo, Guachapiao, que la quiero cantar.
1: Ella la quiere cantar, ella la quiere cantar, vamos a ponerla de nuevo.
0: Permíteme, la quiero cantarla.
1: Cántala, Katy, cántala. Enviando los audios.

0: de Cristian Sedeño.
1: Dice Brancancio, un saludo para Marlene Rodríguez de parte de su amor. El amor de su vida será de ella. El amor de ella, ¿qué pasa? ¿Qué pasa? Los espíritus.

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Cuando hablamos, un beso en la mejilla, nos acariciamos.

0: Señores, no hay tiempo para más. Tengo que despedir la programación del día de hoy. Tengo un último saludo por acá que me llega. Por acá dice Guachapía, buenos días. Saludo para la vecina. Gracias por el desayuno. Cosita hermosa, velo, velo, velo, velo. Te estoy viendo. ¿Qué pasa? ¿Qué pasa? ¿Qué pasa? Señores, ya para terminar la programación, por acá mi hermanazo Genaro, el hombre que tumbó la mula. Genaro, para despedirnos.
1: Saluditos por allá al público. Le agradezco al Guachapeo por este tiempo. La verdad me divertí. Fue un momento muy alegre y dinámico. Le agradezco por su tiempo.
0: Gracias, hermano. Cuando guste, ¿cuándo viene de nuevo?
1: No sé. Pero seguro que en estos días sí.
0: Bueno, hermano, aquí estamos todos los días. Desde las 6 de la mañana, en punto. Hasta las 9. Señores, quiero agradecerle a mi Padre Celestial, al Rey Supremo, al Dios Todopoderoso, que me da la gran oportunidad de disfrutar y venir a laborar para todo un pueblo panameño. Gracias a la familia de patrocinadores, a ustedes que son los asiduos seguidores, gracias mil. De nuestra parte nos queda invitarles a que continúen con la programación regular. Estaremos de vuelta mañana en otra edición similar. ¡Ey! Ya estoy aquí en tierra, ya estoy aquí en tierra, no se preocupen.
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0: A los que jueguen a la lotería, que ganen.
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0: Con la satisfacción del deber cumplido, un amigo y servidor, el hijo más chico de mamá Iván Atencio, el mismísimo Guachapeo, le dice hasta mañana, Dios primero. Si no, molíamos la cutar.

0: Machete. 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
2: Montado en la carreta de Cubo, mes de la afrodescendencia en Panamá. Cada mes de mayo, Panamá celebra el mes de la afrodescendencia o mes de la etnia negra, una fecha dedicada a reconocer el enorme aporte de la comunidad afrodescendiente en la construcción de nuestra identidad nacional. La conmemoración fue establecida mediante la Ley 9 de 30 de mayo del año 2000, declarando esta fecha como el Día Nacional de la Etnia Negra en Panamá. Durante este mes se realizan desfiles, actividades culturales, festividades gastronómicas, exposiciones y eventos educativos que resaltan la música, la danza, las tradiciones, la historia y el legado afrontillano y afrocolonial de nuestro país. La comunidad afrodescendiente dejó una huella invaluable en grandes obras como la construcción del ferrocarril y el Canal de Panamá. Además de enriquecer nuestra cultura con ritmos como el calipso, el reggae en español, la gastronomía y las expresiones artísticas que hoy forman parte del orgullo panameño. Mayo es un mes para celebrar la diversidad, promover el respeto y recordar que Panamá es una nación multicultural, llena de historia, raíces y orgullo afrodescendiente. 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

mis amores, muy pero muy buenos días, bienvenido a esta su programación El Julepe a través de la más alegre Q Estéreo. Para mi gente, le damos la más cordial bienvenida a esta su programación que realizamos con muchísimo cariño para cada uno de ustedes, esperando pues que disfruten este día que está soleado, caluroso, ¡oh! Está caliente, ah. Oh, pero bueno, vamos a ponerle sazón, vamos a ponerle buena música. Hoy es día de recuerdos, día para revivir, para recordar, para sentir. ¿Ah? Usted tiene que apegarse a los buenos momentos de la vida. Tiene que apegarse a los buenos momentos, esos amores viejos que usted tuvo. Recuerde las cosas bonitas. ¿Para qué va a recordar lo malo? Son recuerdos. Recordar es vivir. ¿Ah? Esas vivencias suyas, a lo mejor usted estaba chiquito o chiquita y usted escuchaba una canción y le recuerda, escucharla ahora le recuerda su niñez, le recuerda ese momento especial que usted tuvo cuando estaba pequeño. Así que eso es lo que vamos a vivir el día de hoy, no sin antes darle gracias a papá Dios. Gracias, Señor, por este nuevo y maravilloso día de vida que tu presencia nos regala, que sea para tu gloria, nuestro bien, el de nuestro prójimo, Señor. Gracias, gracias, gracias, gracias por todo lo que nos das, por las experiencias que nos haces vivir, Señor. Esas buenas experiencias y las no tan buenas, por ellas también te damos gracias, porque nos ayudan a nuestro crecimiento, Señor. Nuestro crecimiento mental, ese crecimiento como personas que debemos tener. Gracias, Señor. Ponemos en ti, Padre, todas nuestras angustias, todas esas cosas que no nos permiten tener paz, que nos inquietan, todos esos problemas en el hogar, esos problemas en el trabajo, problemas financieros. Señor, descargamos en ti todo lo negativo de nuestras vidas. Líbranos, Señor, libéranos de todas esas cosas negativas. No permitas que nada perturbe nuestra paz, nuestra tranquilidad, nuestra felicidad. Te pedimos, Señor, que estés presente siempre en nuestras vidas, que te quedes con nosotros, que nos ayudes a pensar cosas bonitas, cosas buenas, a estar siempre creyendo en nosotros mismos, creyendo en las cosas buenas, a salir adelante, Señor. Padre, gracias, porque el alimento de cada día nunca nos hace falta. Gracias por el techo que tenemos donde vivir, por el trabajo que tenemos, por las oportunidades, por el amor, por tener a nuestros padres con vida y salud.

ricos, ricos. Aida, buenos días. Dice saludos para Aida, una persona especial que está aquí a mi lado de parte de Einar Azagua Dulce. Bendiciones. Víctor Villarreal, mi amor, besitos para ti. Buen día. Que la pases rico, rico. Dice hola, buenos días. Feliz cumpleaños para mi papá, abuelo Jeremías Ballesteros, cumpliendo 98 años. ¡Wow! ¡Qué belleza! De parte de su hija. De parte de su hija, nieta Liliana Atencio Ballesteros. ¡Qué bonito, qué bonito! ¡Qué bendición! Los viejos son sabios, señores. Hay que escucharlos, amarlos, abrazarlos. Bendiciones, saludos hasta La Chorrera para Lilo García. María del Carmen, te quiero, mi amor. Buenos días. Siempre tu compañía, me encanta. Mirta Edio Barrios está en sintonía en la pesa número 2 allá en La Gran Chorrera. Besitos, besitos. Está todo volumen allá en la barrotería Fátima. Tengo saludos también para Viviana hasta Hualaca en Chiriquí, mi gente bella de Chiriquí. Está en plena sintonía. Besitos, besitos. 6426-0632. ¡Ánimo, mis amores! Vamos con este tema rico, delicioso. Dorindo Cárdenas, el poste de Macano Negro, quien yo lo amo. Necesito de ti.

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1: Un saludo para todos los amigos del Julepe, de Alfredo Escudero y los Montañeros.

rico, rico, musiquita del recuerdo el día de hoy. Algo de Dorindo, algo de Alfredo y ahora Chilo Piti. Por ahí vamos acelerando el paso. Hoy sí les voy a hacer su tandita de Victorio. No se preocupen. Así que empiecen a pedirme ahí. ¿Vieron? Empiecen a pedir. Feliz cumpleaños al niño Abraham. Muchas bendiciones. El sol de la casa, lo queremos. Ay, sí, los niños de verdad, que como llenan de vida un hogar. Saludos para María. Hasta Loma Grande de Penonomé. Solo ella sabe. Andás golosito, ¿verdad? ¡Cuidado, pues! Buenos días, bendiciones. Saludos a la familia Sánchez. Hasta Shanguinola en la finca 64. Dice, hay una gran persona en la emisora de Cubo Estéreo y hoy desearle quiero buenas vibras en su programa. Si la escuchan cada mañana para mandar esos saludos, por eso un cordial saludo a todos esos oyentes que si son buena gente de mi tierra campesina. ¡Ay, qué belleza! Pero no me pusiste tu nombre, mi amor. Ponme tu nombre. Llévate los créditos, mi vida. Leslie Santamaría dice por acá un tema. Saludos a la familia Sánchez. Quiero un tema de Leslie Santamaría después de la tormenta. ¿Qué fue lo que pasó? Cuéntamelo todo. Pa' ver. A María, en Loma Grande de Penonomé, saludos.

0: Oye, pero toca bueno. ¡Qué gusto! Uno se va por ahí por la orillita, mira. ¡Oye! Tengo que ir al cambio, mis amores, ya vengo.
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si no le gusta, me avisa. ¡Uy! Compláceme con sonríe en vez de llorar del tigre. Raúl, buenos días. Compláceme con algo de Victorio Vergara.

Alberto en sintonía. Por favor, compláceme con Desilusión del piano. Eres esa flor, ¿oí? Eres esa flor, Mirta Rodríguez. Quiero que me complazca. Ay, amor, ay, ay, con promesa de amor de Fellón. Soy Toñito, el poeta costeño. Saludos, Raúl. Que lo malo del tigre era que uno no podía ni bailar de lo lleno que estaba. Bellaquera, ¿eh?

de gusto. 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Vamos con este temita. Ay, ay, ay. ¿Por qué son así con la suegra?

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quiero que se me vayan activando, que viene la tandita Victorio Vergara. De los bailes de Victorio estaban llenos, pero de pareja, no como ahora que de mesa y silla, dice. Oye, sí, ¿eh? No iba a bailar.

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Me quedé corta con Don Ceferino. ¡Qué ricura!

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Vamos a aprovechar para mandar saludos especiales por acá. Buenos días, Mirta, la niña Marquela de Teresín Jaén. Señora Ceci, buenos días. Allá en el Crisol. Ave María.

consuelo de amor en la voz, por supuesto, de Mino Marín. Aquí está para que la disfrutes.

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1: Musiquita rica del recuerdo. Por acá Mirta, el miércoles, la mejor música, la de ayer, por favor, compláceme con amor, con Democracia de Dorindo, en sintonía estoy, 2484 de la Chorrera. Saludos a la familia Ovalle Rodríguez, hasta Bacamonte, el Tecal en sintonía. Triste situación, ¿tienen ganas de llorar? Los voy a poner a llorar, bueno pues. Mirta, a la tanda de Victorio desde que llegaste a mí, va. Compláceme con Culebrita Negra de Dorindo, Esteban desde Chiriquí. Ay, yo me acuerdo de eso, voy a buscar para ver.

0: amor. ¿Qué pasa? Buenos días, Mirta. Compláceme con Herminio Rojas. Tomando y pensando, me encuentro solito en una barra. ¡Oh!
1: No te detengas, cariño mío, mío, no te detengas.
0: Seguimos complaciendo, la niña Marquela llega. Con Teresín Jaén.
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0: De aquí me voy al cambio, vengo con la tandita de Victorio, así que prepárense.

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Llamo a que acá ya para que escuchen a Teresín, oye. Si ha hablado esa mujer.

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2: Cristiano Ronaldo jugará su sexto Mundial. Portugal anunció hoy su convocatoria oficial para el Mundial 2026, encabezados por Cristiano Ronaldo. El delantero sigue haciendo historia y apunta a convertirse en el primer futbolista masculino en disputar 6 Copas del Mundo. Panamá revela pronto sus convocados mundialistas. La FEPA Food anunciará el próximo 26 de mayo la lista definitiva de Panamá para el Mundial 2026. La expectativa crece por los jugadores que representarán al país en la cita mundialista.
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1: Iniciamos la tandita de Victorio Vergara Batista. Quiero ver esos mensajes al 6426-0632. Dice por acá Mirta, vamos a pasarla bien hoy. Ñero está divirtiéndose en el juego, ya lo vi. Compláceme con Victorio Vergara, es parte de mi vida, eres parte. Compláceme con Aunque no me creas. Fieles oyentes, hasta Naos de la Chorrera, a todo volumen. Antonio y Pilba están en full sintonía desde El Cobo en Piedras Gordas. Es un saludo súper especial. Dice a don Baudilio Alvarado Vergara, oriundo de Cerro Viejo de Tolé. Va mi verso con agrado, un hombre que ha forjado a su familia con deberes junto a su esposa, que quiere sus más grandes bendiciones, 4 hijos varones, 3 hermosas mujeres. ¡Feliz cumpleaños! Su familia con anhelo le pide al Creador del cielo que proteja sus peldaños, que le conceda por años fortaleza y además salud.
2: Oye,
1: siento que hoy es
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1: Jueves de trovadores, mira.

Gracias, Mirta. Tengo saludos para Luis Corrales, siempre en sintonía desde los trabajos del Cuarto Puente. Compláceme con Amor Sagrado.

quiero que sepan que por acá tengo a una chica que se llama Abigail. Ella está escuchando música típica. No es lo suyo, tampoco dice, pero una que otra la conoce. El miércoles pasado teníamos por acá a Jerónimo. Jerónimo. Jerónimo. Y ahora que tenemos a Abigail. Para que sepan.

0: dice mi amiga Lidia?
1: Viene concurso de cantar, de cantar.
0: Viene, viene, viene. Escuchando estoy desde los pavones de Costa Rica. Full sintonía, Jonathan Cortés. Si me puede complacer con una de Victoria, sangra mi corazón. Ustedes tienen ganas de llorar. Ya viene mi corazón. Viene. Está lista.

0: cambio, pero no me voy a ir. Voy a poner un chin más. Que ya la tengo lista. Abigail, no se lo digas a nadie, Abigail. Resentimiento y melancolía del tigre Victorio desde Hogwarts. ¿Qué dice Angie?
1: 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Ay, ay, ay.
0: Oh, Angie, estáis gozando, Angie. ¡Qué gusto! Se me erizó la piel, Angie. Adivinen qué tengo aquí. Ay, ay, ay. Compláceme con La Escalera al Cielo de Ulpiano y Lucho, también se puede. La gente de la cuadrilla ya, Arturo en el sector 5 trabajando duro, fuerte. Cuídese del sol, por favor. Y de la lluvia también, están dando gripe. Dice, un salufo. Un salufo. También saludo para mi nieto Alexis. Hasta Coloncito de Chame. Compláceme con Papelito Amarillo. Ay, madre, Arturo. Compláceme, compláceme, Mirta Rodríguez. La pirámide está en el perfil, ¿ah? ¿Eh?

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2: Un saludo para todos los oyentes del Julepe con Mirta Rodríguez de parte de Lucho Pérez.
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0: de su amor de su vida para que respeten.
1: Ay, ay, ay. Poder estar contigo, amor. Mi negra Liz.
0: Olmedo Ríos. Sí. Buenos días.

La iba a contar, pero no. No se puede. Buenos días, Lía. Haga un concurso de cantar, oiga. ¡Qué gusto!

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0: qué fue María Esther? No, Lidia Esther.
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0: Está disfrutando.
1: José Filos, de parte de su amor. De su amor.
0: ¡Ay, Lidia! Lidia Esther, estás gozando, mi amor. Eso me gusta.

Romel Fuentes, buenos días. La gente de Costa Rica de Colón, el señor Benjamín Espino, señora Zenaida y también Beatriz Espino.

0: la cuesta de San Francisco de Veraguas. A la familia Muñoz Concepción.
1: El amor de mi vida, que no.
0: Disfrutando la programación. Justo. La gente de La Colorada no se ha reportado. ¿Cuándo regresarás? Reporto sintonía hasta Lomas de Guadalupe. A todo volumen, compláceme con Aunque pasen los años. Wow. Escuchando la programación y trabajando. Abel Mendoza, desde Soldadura Mendoza. Puerto Caimito de la Chorrera, compláceme con La Inconforme. Esa de Alfredo. El sonaeño Alfredo Rodríguez, hasta la 24. Compláceme con La Música por la Madrugada de Fello. Oye, están pidiendo Fello.

0: 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En vivo está Victorio Vergara Batista, en vivo y a todo color. Saludos a Alvin y su esposa en San Vicente de Chilibre. Saludos para la familia Aguilar Hidalgo en San Vicente de Chilibre. Saludos, señora Ceci. Ahí en el crisol, ella está todo volumen, ella está bailando.
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0: Ahora es 103.3, ¿oíste? Oh, yeah.

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8: Sé que pidieron otros temas, pero hay que darle oportunidad a otros artistas también. Sé que se la están gozando. Saludos para Pueblo, allá está Pueblo Nuevo, Chiriquí Grande, Bocas del Toro, la familia Cruz. Saludos a mi querido amor José Camarena, a Zavallecito. Te amo, papi. Qué rico esos saludos, me encantan. A mi querida novia Lucy, que va rumbo a Darién. Hoy la extraño mucho, Lucy. Ay, hombre, Lucy, te extraña. Mándale un mensajito de amor y cariño a tu novio, Lucy.

para que te la canten al oído y quedas, mira, más enamorada que nunca. A uno le cantan una canción como esta al oído. ¡Oye! Queda despapallada la muchacha.

quiero ir a un baile. Emanuel y Abdiel para bailar esta pieza.

entonces eres su reina bonita y después dice esto. Cuando vivas conmigo, mi amor. ¡Ay, viene la salsa! Nada de esta fregadera, ni lavadera, ni planchadera, nada de eso. Otras cosas mejores.

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1: Ya cerrando la programación. Mi vecina tiene unas piernas espectaculares. Yo le pregunté, ¿cuál es el secreto? Ella me dice, oye, toma Mirtisir. Elimina las varices y la hinchazón. Todo es fácil con Mirtisir. Ay, ay, ay. Mirta, desde la colorada Ismael Moquica. Pon la hierbita. Oye, esa es buena. Repítame el mensaje, no lo dijiste con flor, mencionaste una Lidia Esther hoy. No, mi amor. Saludos hasta Tocumen para José Filos de parte de El Amor de Su Vida. Yo no dije ni un flor por ningún lado, mira. ¿Será que quisiste decir con flow? Tú quieres que le ponga cariño, pero... ¿Qué hiciste a mi vida? Saludos hasta Tocumen para José Filos, de parte del amor de su vida. Eso es lo que tú quieres, ¿verdad? Mirta, mi princesa. Saludos para Junior, el indio, hasta el Chungal. En plena sintonía. No se preocupen que la pieza está larga. Dice, te amo y no te cambio por nadie más, bebé Lucy. Saludos a Eduardo el Flaco, tomando chicha fuerte. Para no estar triste, ¿qué te pasó, Eduardo? ¿Por qué estás triste, papá? ¿Qué pasó con la novia? Ay, hombre. Me muero por hacerte sufrir. Y yo poniéndote estas piezas. Estoy hablando. ¡Hombre, te acabamos, Eduardo! Ahora me toca. Saluda a la gente de la urbanización Arboleda de La Chorrera, Lina González. Se encuentra trabajando de parte de Emilio el Mariscal. Voy con la pieza. Es que está larga porque es en vivo. Así que tienen que darme chance de dar los saludos.

0: se me puso como lenta. Ya me voy, me despido. Quería despedirme en alto. Un traguito, mi amor, uno nada más. Un chinchín, un poquito. Bueno, mis amores, de esta manera despido la programación.
1: ¿Cómo se nos dos para acá, pues?
0: Gracias a la compañía de Abigail, no dijo nada hoy. Abigail, ¿no quiere saludar a la gente aunque sea antes de irnos?
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0: Cuéntame, Abigail, ¿cómo estás?
3: No resisto.
0: Ah, Abigail es estudiante. Ajá. ¿Te gustó el programa? Estaba silenciosa, Abigail, ya estaba haciendo anotaciones.
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0: Bien estudiosa, Abigail.
4: ¿Estás
0: en la Universidad de Panamá?
4: Sí, estoy en cuarto año.
0: Ah, mira. Bueno, bienvenida, Julepe. La próxima vez tienes que hablar. ¿Está bien? Esta sí las conoce. Ella tampoco conocía mucho. Esta sí. De Sandra sí,
2: ¿ah? Ella no tenía.
0: Dice por acá, solo no me pasa nada, Mirta. Solo hace falta en casa, pero regresa el domingo, mi Lucy. Ay, qué bello. Claro, claro. La compañía, el amor, el besito, el abrazo. Hay que abrazarse todos los días. Desen besitos todos los días. Uno no sabe cuándo va a ser el último abrazo ni el último beso. Así que siempre hay que decirse te quiero, te amo. Siempre hay que abrazarse. No se cansen de dar abrazos y besos. Eso es lo que a uno le queda, señores, y eso es lo que uno se lleva. Más nada, la ropa se pudre y va. Pero todos esos sentimientos, esas sensaciones, esas emociones van y vienen con uno.
2: 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Esos cuernitos aguantarlos.
0: Ay, madre, los cuernitos y la cosa. Bueno, me voy. El que mucho se despide porque no se quiere ir. Pero mañana estaremos nuevamente aquí, 9 de la mañana. La programación del Julepe, por supuesto, con el Jueves de Trovadores. Besitos, los quiero mucho, pórtense bien. Saludos a los trabajadores de la rectificadora Unique. Besitos, besitos, chao, chao, los amo. Abigail, te despides, mi amor.
4: Ok.
0: Dije, ok. Dije, diga chao, chao.
4: Chao, chao.
0: ¡Ale!
1: Hay una que se echó ya.
0: Yo no.

0: gusta beber, pero yo me voy también. Chao, mis amores. Besitos, besitos, los quiero. Hasta mañana.
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4: Mariano Rivera será homenajeado en Nueva York. El histórico ex pelotero panameño Mariano Rivera recibirá este fin de semana un homenaje especial por parte de los Yankees de Nueva York. El equipo anuncia actividades conmemorativas para reconocer la trayectoria del mejor cerrador en la historia de las Grandes Ligas. Panamá revela pronto sus convocados mundialistas. La FEPAFUT anunciará el próximo 26 de mayo la lista definitiva de Panamá para el Mundial 2026. La expectativa crece por los jugadores que representarán al país en la cita mundialista.
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6: El partido con menor asistencia ocurrió en 1930, cuando apenas 300 personas fueron a ver a Rumania ante Perú.

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0: tal, mis amigos? Bienvenidos a La Barranda Guachiro Bolagrillo, versión del miércoles. Miércoles de recuerditos, miércoles de melodías del ayer. Programa que les gusta mucho, definitivamente. Les encanta, de hecho, a muchas personas que me han comentado a través de las redes sociales, que me han escrito también a través de las redes. Les gusta mucho los miércoles los temas viejitos.
1: Acuérdate.
0: Buenos días por la mañana, buenos días por la mañana. La Parranda de Chino Moragrillo, damos inicio al programa. Doy la bienvenida a todos los oyentes a nivel nacional.
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0: esta manera doy inicio a todos los oyentes. Les voy a dar mi teléfono para que ustedes me escriban, me llamen, manden saludos. 6426-0632 en mi línea de cabina para que usted me escriba. Usted me llama, me escribe, me dice lo que necesita decir, me pide su canción favorita, lo que usted necesite. Ahí está, arrancó el programa. Vamos, muchachos, les voy a traer melodías, les traigo piezas bonitas.
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0: Melodías hermosas.
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0: Para hoy, miércoles. Ya, echando para adelante, muchachos. Vamos con este tema de Victorio. Ranchito. Ranchito viejo se llama esta melodía de Victorio Vergara.
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0: Buenos días, muchachos.

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1: ¿Te acordás de su rachito viejo?
0: ¡Eso qué bonito! Oye, saludo para los trabajadores de la rectificadora UNIC.
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0: Sí, buenos días, Chino, ¿cómo estás? Saludos desde la alcaldía, en el restaurante Chetito. ¿Cómo está la gente por allá, Chetito?
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0: A todo volumen, no hay duda que hoy es miércoles, el día de ustedes. Un día que le gusta la musiquita vieja, me encanta, de hecho. Eso, gracias Marilín. El amigo Humberto, saludo al teniente Humberto allá, en plena sintonía. Allá donde vive él, en Darién, en Garachiné. Allá en la pata del Cerro del Sapo, el saludo mi hermano. Mucho toro.
1: De mucho toro, mi ranchito allá en Capilla.
0: Oh, saludo a la gente, ¿qué pasó, Monagrillo? Amigo Eddie Barrios, allá en la pesa de la Gran Chorrera, el saludo. Oye, la gente que nos escucha en Chiriquí, 101.3 en Bocas del Toro, Chitré. Perdón, Chiriquí. ¡Ajo! ¡Chitré no!
1: ¡Ay, papá!
0: No puedo confundir un herrerano con un chiricano, no puedo hacer eso.
1: Oye, ¿cómo?
0: ¡Ajo, me ponen preso!
3: Escuchas, ¿qué hubo, serio?
0: Dice por acá. Buenos días. Hoy voy a colocar algunas canciones en vivo. Hoy sí, hoy sí. Un par. De música de Alfredo. Ay, dale, ahí se viene. Vienen unos temitas muy bonitos del recuerdo, muchachos. Tengo una entrevista también ahora a las 12 en el Momento Afro.

0: ¿Qué le pareció esta melodía de Victorio Vergara, mi ranchito viejo? Voy con una de Dolo a esta hora de la mañana para que ustedes disfruten del miércoles del recuerdo.
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0: Están escuchando este tema de Dorindo Cárdenas y el orgullo santeño se llama La Colegiala. La Colegiala. Esto es un son vallenato tocado por Dorindo Cárdenas. Se llama La Colegiala, un clásico. Oye, saludos por acá, dice por acá, buenos días, saludos a María, allá en la misa de San Martín. Saludos. Vamos a ver qué dice la gente por aquí, la gente que nos manda saluditos.
1: Saludos, monaguillo, saludos. Oh, te escucho hoy como un poquito más alegre. Saludos acá de La Garza.
0: Sí.
1: ¿Cómo está de salud? ¿Cómo está?
0: Hoy hablamos bien, gracias a Dios. Ya hoy un poquito mejor. Ya me siento un poquito más tranquilo. Tengo que entender que la vida tiene que seguir. Tengo que entender que las cosas tienen que seguir. Y bueno, Dios es el que manda todo, ¿no? Así que, por ende, pues, hay que echar para adelante, muchachos. Oye, la gente me están pidiendo por acá algo de Teresina, ¿eh? Como no, ahorita le regalo algo de Teresina. Luis Bultrón, hasta la Gran Chorrera. Saludos, Luis. Feliz cumpleaños para el niño Abraham. Me lo manda saluditos por acá. El hombre de los 40 hoyos. Saluditos. Venga, ¿qué dice por aquí, pa' ver?
2: María Rodríguez, llevar al stand de 40 hoyos.
0: Saludos al sultán, hombre. Hombre, el sultán, esa nota de voz suya era muy larga, hombre.
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Yo no me quiero ni imaginar cómo bailaba la gente estas canciones. En esa época, yo me imagino que esto debe ser los años 60, 70, no sé. De los 80 no es. Es de los 70, me imagino yo que Dorindo tuvo que haber grabado.

0: mucho Feyo. Y ese acordeón, ¿cómo suena ese acordeón de Feyo?
1: Buenos días, un saludo para Graciela Olaya, como siempre, en plena sintonía. Bendiciones, un feliz miércoles.
0: Saludos para usted, como no. Bueno, recuerden mi número de teléfono para que usted me escriba, me mande notas de voz, me mande fotos para ver qué está cocinando hoy. 6426-0632. Quiero verlo, quiero verla. A ver qué está haciendo, qué está trabajando los pintores, los albañiles, la gente que está en la vía, los transportistas. Ahí me mandan la fotito, la gente que está llevando a todos los panameños de un punto a otro. Ahí me manda el me manda la foto, me manda el saludo. 6426-0632. Hoy en el miércoles del recuerdo. Miércoles de melodías del ayer. La gente allá en Líbice de Capira, en plena sintonía. Oh, recuerdos que llegan al alma. Ay, papachichi.
2: Ay, papachichi.
0: Eso. Cuando Matilde camina, hasta sonríe en la sabana. Cuando Matilde camina, hasta sonríe en la sabana. Ahí están los videitos, la gente cocinando, ¿eh? ¡Opa! Ahí me manda la foto la gente, ¿ve? Haciendo un fogón, muy bien. ¡Opa! Con este bonito recuerdo de Leonidas y Alfredo Feyo Escudero, voy a irme al corte comercial y regreso. Cuando vengo con el momento afro. A ver. Ah, no, todavía no. Todavía no.
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8: Montado en la carreta de Cubo, mes de la afrodescendencia en Panamá. Cada mes de mayo, Panamá celebra el mes de la afrodescendencia o mes de la etnia negra. Una fecha dedicada a reconocer el enorme aporte de la comunidad afrodescendiente en la construcción de nuestra identidad nacional. La conmemoración fue establecida mediante la Ley 9 de 30 de mayo del año 2000, declarando esta fecha como el Día Nacional de la Etnia Negra en Panamá. Durante este mes se realizan desfiles, actividades culturales, festividades gastronómicas, exposiciones y eventos educativos que resaltan la música, la danza, las tradiciones, la historia y el legado afrontillano y afrocolonial de nuestro país. La comunidad afrodescendiente dejó una huella invaluable en grandes obras como la construcción del ferrocarril y el canal de Panamá. Además de enriquecer nuestra cultura con ritmos como el calipso, el reggae en español, la gastronomía y las expresiones artísticas que hoy forman parte del orgullo panameño. Mayo es un mes para celebrar la diversidad, promover el respeto y recordar que Panamá es una nación.

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0: Oye, la gente que nos manda los videitos, ay, ¿qué está haciendo la gente por ahí? Están haciendo como una sopa, algo. Oye, saludo a toda mi familia y amistades de parte de allá, la gente, dice, de Sabino. Estamos en sintonía, la ruta de Tolé, Llano Culebra, Las Trancas. Oh. Oye, saludos para Edilma desde Guararé, en sintonía. Edilma, ¿cómo estás? La gente del Seco Santeño, el número 7. El Seco que sí está bueno, el Seco Santeño. Tienes que mandarme una botellita para acá, Edilma. Para probar el Seco de nuevo. Ahí tengo en la casa que me regaló para el Festival de la Mejorana. Y todavía ahí me tomo de vez en cuando un shot de Seco Santeño. Mi hermanazo Rommel, ¿cómo está mi hermano? Rommel Sport, mi hermanazo Rommel Sport. El saludo para usted, mi hermano.
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0: Complacerme con Alma Herida de Ulpiano. Hasta la Arena de Chitré para Luis Pinilla, el popular Talín y María Ávila en sintonía. Ay, vamos a escuchar esta melodía.

Pobrecito yo, hombre, que no tengo quien me quiera. Saludos para Herminia Mela, hasta Gonzalillo en sintonía. Oh, mucho y el programa para la gente de Ocu, el saludo. Se soy fiel oyente chino. Saludos para Damaris Noris, a mis suegros hasta Balita de Tinaja en Chiriquí, a Gilberto Pérez allá. El saludo. Vamos con otro recuerdito. Miren este recuerdito que les tengo por aquí.

0: Están escuchando a Chichi Barrios. Para los que no saben, Chichi Barrios, si no me equivoco, yo lo que yo sé, creo que es el papá de Iván Barrios. Creo, si no me equivoco, sin temor a equivocarme. Chichi Barrios, saludos. Oye, fiel oyente de su programa, me puede complacer con Club Tableño de Alfredo. Bonita canción que me acabas de pedir. ¿Cómo no voy a buscarla por aquí?
1: ¡Chichi Barrios!

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1: Seguimos colocándole éxitos del recuerdo a esta hora. Éxitos típicos, viejitos, lo que le gustan a ustedes. Señor, usted sigue escribiéndome a través de la, del número que le voy a dar. 6426-0632. Pero antes quiero comentarles, señores. 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
1: Vamos a escuchar esta bonita melodía de Ulpiano Vergara en la voz de Lucho de Sedas. Amor apasionado se llama este tema. Este temita ahí, medio nuevón.

0: que manda saludos a esta hora. Muchos saluditos que me llegan por acá. 6426-0632 a través de Cubo Estéreo. Saludos a toda la familia, amistades de parte de Sabino. Ya lo leí hace un ratito. Buenos días, Chino Monagrillo. ¿Cómo anda? Chape Magallón hasta Milla 20 en Colón. Complacerme con Soy Tu Querrer de Eddie Gutiérrez. Oh, qué recuerdazo. Saludos para usted, para William, hasta el Cacao. Saludos a la gente de Capira. Mi hermanazo Chino Monagrillo. Un saludo para Jorge Trejo y el ayudante Michael, la gente de Taller. ¿Cómo que se llama el taller, Jones, hombre? Saludo a la gente allá del taller del amigo Jorge Trejo allá en la Valdesa, la Chorrera. Saludo, ¿cómo anda? Pa'lante, reportando sintonía, Javier, Víctor Javier Valdivieso, desde la capital, dice mi hermano, para ver, aquí nos manda el saludo, de la capital, estoy cocinando unos porotos, complacerme con, el, ahí viene la perra de Dorindo, ahí viene la perra, a ver, a ver, a ver. A ver, los, tiene que... Está mandando nota de voz de lo que estaba poniendo. Dice por acá, estoy haciendo una sopa de costilla. Dice, bueno, bendiciones, complacerme con fruta prohibida del neno. En sintonía de la pecha, de la pesa la chorrera, la familia Acosta Jiménez, en especial para Valentín. Soy la chichica, tengo familia, las trancas, Llano Culebra y Cerro Algodón. Nací allá desde los 2 años, vine para la ciudad. Nunca he ido. Saludo a la gente de este lugar, de la comarca Nove Buglé. Dice, complacerme con Si el mar se volviera ron. Complacerme con Dorindo Cárdenas, con Damaris Rodríguez. Hay muchos, muchos saluditos por acá que quiero enviarle los saludos. A ver.
1: 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Hoy está de onomástico y se estira como elástico la patoca del bayano. Desde ahora muy temprano recibe la bendición de subir un escalón paso a paso muy cansado, esperando relajado en sí la jubilación. De parte del profesor Ricky Ramos, para mi tío Ultiminio Ramos, la patoca del bayano. ¡Anda! ¡Ay!
0: ¡Ay! ¡Ay! ¡Ay! ¡Ay! ¡Ay! Oh, bárbaro, usted sí es un torete de verdad. Saludo, mi hermano.
2: Mucho toro de Chino y Monagrillo. ¡Ey! Acordate, Chino. Romance montagueñero de vez en cuando ahí, y una que tú no tienes, yo creo, Berna y Tenchi de Alfredo.
0: ¿Cómo que no la tengo? Sí la tengo, Torete, sí la tengo. ¿Cómo que no? Claro que sí la tengo, ¿ve? ¿Cómo no? A ver, vamos a mandar los saludos por aquí.
3: ¿Qué tal? ¿Qué tal? Buenos días. Oiga, Chino, usted me va a hacer pecar poniendo esa música buena hoy. Saludos para Draco y... que está acá instalando baldosa.
0: Eso. 23. Trabajando duro. Esa es la gente del taller en Ollas Abajo de la Chorrera. El taller de Jorge Trejo. La gente de Tonosí, hombre. El sonido, el saludo especial. Reportando a la gente allá en la finca Los Higuerones. Voy al cambio comercial, mi gente. Y regreso con el momento afro. Viene el convito. Viene el convito.
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6: Jannik Sinner sigue haciendo historia en el tenis. El italiano Jannik Sinner conquistó el Master 1000 de Roma y extendió su impresionante racha de victorias consecutivas. Los medios deportivos destacan que atraviesa el mejor momento de su carrera. Aaron Rodgers seguirá con los Steelers. Aaron Rodgers acordó continuar una temporada más con los Pittsburgh Steelers. El veterano quarterback despejó así las dudas sobre su retiro y jugará su campaña número 22 en la NFL.
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0: Bueno, seguimos por acá en el momento. Recuerden que siempre a las 12 mediodía tengo el momento afro porque estamos en el mes de mayo y se celebra el mes de la etnia. Y hoy tengo por acá en la cabina, en la parranda con el Chino Monagrillo, una hermosa diseñadora que nos trae mucha información con respecto a este, a esta moda también, a la moda afro, voy a llamarle así, porque ahora en este mes las profesoras, las escuelitas mandan a la gente o mandan a los papás a que los niños vayan vestidos de una forma afro, afrodescendiente. Ahora, me llama mucho la atención el tema del turbante, que es lo que usan las damas y bueno, estuve informándome un poquito. Vamos a ver cómo me va con esta bonita entrevista que le voy a hacer a Saneta Rodríguez de Saneta Collection, que ella es diseñadora, conoce bastante sobre este tema. Buenos días, Saneta, buenos días, bienvenidos a La Parranda a través de Cubo.
1: Buenos
0: ¿cómo
1: días,
0: te
1: buenos
0: sientes?
1: Días. Estoy feliz de estar aquí. Yo soy Saneta Collection, muchísimas gracias por la invitación a Cubo Estéreo y a usted, señor Mr. Héctor, por la invitación. ¿Cómo está usted?
0: Muy bien, muy bien, muy bien. Hombre, cuéntame un poquito sobre, vamos a hablar un poquito sobre el tema del turbante, que es el que tienes puesto hoy. De hecho, la gente va a poder verla ahí en tus redes sociales. Cuéntame un poquito, eso tiene mucha historia.
1: Exactamente.
0: Y es una historia muy interesante con respecto, no es solamente que la gente piensa que es algo que se pone en la cabeza y ya,
1: no.
0: Y que vas a encontrar una tela y te la vas a poner, no. O sea, tiene historia.
1: Tiene historia.
0: Háblame un poquito sobre el tema de la vestimenta y del turbante como tal.
1: Es lo que quiero comentar. Yo sé que en el mes de, este mes de mayo reciben mucha información, pero yo les quiero utilizar, hablar sobre lo que es el turbante, que yo utilizo muchísimo y todo el año lo promuevo porque es que yo no soy solamente negra en el mes de mayo.
0: Así es.
1: Yo soy negra toda la vida. Riquísimamente negra toda la vida.
0: Sí.
1: Y esto es algo muy importante y significativo para mi cultura afro. Entonces yo quiero que, además de que yo lo promueva, sepan el significado de por qué lo promuevo todo el año.
0: Okay.
1: Porque es muy importante. En muchos lugares de África, perdón, en muchos lugares de África, hombres y mujeres utilizaban turbantes como símbolo de identidad,
0: ajá,
1: de fuerza, de amor y respeto a nuestra cultura y también sobre estatus social. Por eso es que hay muchos amarres como el mío. Vas a ver unos que son grandotes como de satín y eso decía qué estatus social eras, qué tribu eras y cuánta edad también.
0: Pero también tenías. Tengo el conocimiento de que el turbante también se usaba como una forma, se volvió a usar por una forma para esconder cosas.
1: Exactamente, eso es lo que a esa parte es la que voy.
0: Okay.
1: Voy a la parte ahora de la esclavitud. En el tiempo de la esclavitud a muchas mujeres afrodescendientes las mandaron a diferentes países.
0: Así.
1: En esos momentos ellas todas utilizaban su turbante, como signo de fuerza y dignidad para la mujer.
0: Okay.
1: Pero sobre todo, como se dispersaron por muchos países, hubieron muchas veces y en muchos lugares que las obligaban a taparse su pelo afro y lo hacían con el turbante. Por eso que ves que ya hace muchos años, como no estamos en la esclavitud, pero si ves que todavía eso pasa en el 2026,
0: estamos
1: viviendo lo que mismo que pasaba en tiempo de la esclavitud, en un 2026.
0: Ahora, hay alguna cosa que la gente no sabe y por eso quería traerte a la entrevista, es que cuando las mujeres, en el tiempo de antes, vamos a llamarlo así, el tema de las trencitas, yo pensaba que realmente eso no era una moda, pero eso viene desde hace mucho tiempo porque se lo hacían los negros en aquel tiempo, para como rutas de escape.
1: Exactamente.
0: Una ruta de escape. O sea, se tejían la cabeza porque, me imagino.
1: Así se lo grababan. Y
0: se lo grababan la ruta
1: manera.
0: De escape.
1: O sea, que todo tiene un porqué.
0: Sí.
1: No es que nos hacemos trenza porque pues nos dan
0: exacto.
1: las ganas. Y ahorita ya es una moda.
0: Para que la gente sepa.
1: Exactamente. Y me encanta que no solamente nosotros lo estamos utilizando ahora. Todas las culturas utilizan trenza. También los turbantes, pañoletas. Y a mí me encanta.
0: Pero me llamó mucho la atención a conocer este tema de la afrodescendencia cuando escuché sobre que, de hecho, yo pensaba que era que se peinaban así porque les gustaba. Uh-huh. Pero dice que conocerle un poco más hacia la historia es aprender. Y el tema de los trenzas en las cabezas, para los descendientes afros, era que se tejían... las rutas de escape, porque en aquel tiempo cuando fueron esclavizados, pues ellos tenían muchas formas, y esa era la forma en que ellos trazaban sus caminos para que nadie supiese. Exacto. Y también decían que para llevar algún tipo de arroz, cosas así, oro, cosas así, ¿no?
1: Para que todo incrustado.
0: Sí, es incrustado,
1: todo
0: sí.
1: Todo tiene su porqué.
0: Qué chévere.
1: Y lo que me encanta es que hace muchos años las mujeres ya utilizan su cabello curvy, su cabello, tú sabes, rulitos, como sea, su afro, de todas las maneras. porque ya tenemos que utilizarlo y la gente lo tiene que
0: usar. Y ya se formó parte de la moda también.
1: Claro, totalmente. En todas las pasarelas tú vas a ver una mujer afro, negra espectacular, o cocobola, porque está de moda también ahorita. ¿Me explico? O la vas a ver con todo lo que es nuestra descendencia, que me encanta.
0: Belleza. Yo preguntaba, hace un ratito conversaba con alguien sobre el tema de la afrodescendencia. ¿Habrá algún censo de cuántas personas afro hay en Panamá? Todavía no existe, yo asumo. Pero yo soy muy fanático de saber entender de dónde uno viene.
1: De dónde uno viene.
0: Y yo creo que mucha gente no conoce, piensan que el afrodescendiente solamente es el negro.
1: Solamente
0: es
1: el
0: la
1: negro,
0: persona
1: no.
0: que es negra, no. no
1: todos
0: no es así.
1: Tenemos un poquito de melanina, que es lo más rico, por eso. Todos tenemos un poquito de melanina y también que... Imagínense ustedes qué van a hacer si los negros una comida tan deliciosa como la de nosotros. Una música tan espectacular como la de nosotros.
0: No, tú sabes que yo, en lo personal, yo estuve buscando mi descendencia y yo quería saber si yo tenía afrodescendencia. Yo sí, lastimosamente no la tengo.
1: No la tienes.
0: No la tengo.
1: Si
0: mi árbol genealógico desde hace mucho tiempo atrás, porque yo buscando, digo, tengo que encontrar, no tengo, lastimosamente, porque mi árbol genealógico viene de descendencia asiática, colonial, indígena. O sea que yo soy un cholo, chino español. O sea,
1: wow.
0: Tengo una mezcla. Sí. Y buscando para atrás, lógicamente, cuando llego al final de mi... sí tengo descendencia china, cantonesa. Porque, bueno, mi papá de ojos achinados, mis hermanos, yo también. No soy moreno, soy blanco, si ves. Amarillo, de hecho. Y entonces, yo buscando, tratando de buscar mi afrodescendencia, pero de cierta forma, no todos.
1: Yo pensé que tenía un poquito.
0: Yo pensé también. De hecho, puedo tenerlo a través de mi abuela, creo que podría ser. No, estoy buscando, por parte de mi mamá no lo sé, porque mi mamá es blanquita y pecosa, y la abuela y mi abuelo también. Entonces creo que tenía.
1: Porque tienes un flowcito de una cosita así, de un poquito.
0: Yo espero tenerla,
1: yo
0: quiero tenerla.
1: Yo creo que tienes que seguir investigando. Sí. Pero yo quería darle un consejo a las chicas aquí en Panamá.
0: A ver.
1: Además de utilizarle y explicarlo, ya puedes utilizar el turbante con un significado. Cada vez que te lo pones, debes sentirte orgulloso de dónde que viene, dónde proviene y por la razón por la que lo utilizamos. Chicas, cuando usted se pone su tubi y se pone su redecilla, ¿tú la ves?
0: Sí.
1: Yo te invito a que me compres un turbante y te vas a ver elegante, bella, distinta y espectacular.
0: Yo sé que ese turbante está de moda. La
1: claro.
0: gente lo puede usar y queda bonito.
1: Me encanta, queda resalta muchísimo. Tú Así te viste de negro, te pones un turbante y te ves... Elegante y con significado, que es lo más importante.
0: Qué bien.
1: Y pueden seguirme en mis redes sociales.
0: A ver, diga sus redes sociales.
1: Saneta con Z, rayita de abajo collection.
0: Ahí está. Busquen, ahora que está de moda, que piden que vayan vestidas. El 30 de mayo, ¿no?
1: Exactamente.
0: El día especial. En muchas oficinas mandan a la gente a vestirse de forma afrodescendiente. Así que si no tiene la talla, pueden escribirle ahí a Saneta.
1: Yo con muchísimo gusto estoy para atenderlos a todos. Para que estemos todos ellos.
0: O sea, ¿cuál sería la vestimenta para un hombre ahí, más o menos? ¿Qué tendría yo? Si no tengo los artículos en mi casa.
1: Ya no, los hombres no se ponen tanto como el turbante como el que tengo yo, pero tienes los gorritos afro, que son así como medio redonditos. Tienes tu camisa. Puedo traer una.
0: Te puedo hacer una con la tela que tengo afro.
1: Yo te puedo hacer una camisa.
0: Un sombrerito.
1: Claro, un sombrerito para que vengas.
0: Tienes que
1: digno a trabajar con tu...
0: Tienes que hacerme mi sombrerito para yo el 30 de mayo venir con mi sombrerito.
1: Yo lo voy a hacer.
0: Voy a hacer un afro chino.
1: Van a ver un afro chino ese día. De todo, ¿verdad? Yo te lo voy a hacer.
0: Ay,
1: con mucho gusto.
0: Está bueno, está bueno.
1: Oye, muchísimas gracias por la invitación.
0: A ti, gracias.
1: Espero
0: por ese momento.
1: Que esta información les haya servido de algo.
0: Oyendo, yo tengo este momento afrodescendiente para este mes de mayo que celebran, es el mes étnico, así que muy bonito. Hablamos hoy del turbante, ya la gente se llevó esa información.
1: Hablamos de las trenzas,
0: que eran, no solamente es una moda, sino que tiene una historia detrás de esto, y eso es bonito. Bueno, señores, Saneta, para que te despidas de tus redes sociales nuevamente.
1: Bueno, mis redes sociales son Saneta con Z, rayita de abajo collection, y recordemos que no solamente somos negros en el mes de mayo, somos negros todo el año, y respetémonos todos con mucho y mucho amor.
0: Eso.
1: Ese es el mensaje que les doy en el día.
0: ¡Epa! Vamos entonces, seguimos en la parranda. Gracias, Saneta.

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9: ¡Ay, papachicho!

0: seguimos por acá en la parranda con el Chino Monagrillo. Voy con este temita, el recuerdo en vivo para que usted lo vacile. Si el mar se volviera ron.
1: ¡Sí, señor!
0: Quiero mandarle saludos a todos los oyentes que a esta hora se conectan conmigo. Saludos desde Colón, Costa Rica, a Michael Barría y Lourdes Barría. Saludos para mi mamá allá en Monagrillo, para mi mamá y para mi tía Mira. Allá en Monagrillo, mamá Rosa. Mi hermanazo Charlie Concepción. Mucho toro, mi hermano. De mucho toro, primo. ¿Qué dice mi hermanazo Nodier en sintonía también? Oye, gente, allá Dilma. Oye, bonita esa foto. Bárbara.

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Ahora es más. ¿Qué dice mi hermanazo DJ Derek? Saludo, mi hermano. Gente del Toldo Típico, el saludo. Charlie Concepción comiéndose un arroz frito. Arroz con pescado frito. Poroto, aguacate, chicha, naranjilla. Con raspadura, casi nada, mi hermano.

0: Saludos, Chino. Buenas tardes, sintonía. Cubo Estéreo, la parranda del Gonzalillo, sector 9. Saludos, Fénix. Por favor, complacerme con Eddie Gutiérrez. Le agradezco la buena música. Saludos de La Balita, de La Tinaja. Saludos para Calderón.
1: Mamacita, pa' ver.
0: Te
1: la suplica, mujer.
0: Cortado,
1: así
0: como enamorado. Saludos para la familia Hidalgo, hasta el Picacho de San Carlos.

Gracias. Por acá dice, puede complacerme con una de Victorio. Barbie querida, dice como todos los días, reportando sintonía. Buenas tardes, Chino. En Villa Unión de Azuero, en sintonía, refrescándome con una chicha de Marañón. Complacerme con la raya de Jim Carrizo.

0: 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Compañeros de Azul, Cross y Antena 8. Oye, bonito este tema de Ulpiano Vergara. Si el mar se volviera ron, voy al corte comercial y regreso con más recuerdos en la tarde de hoy, miércoles. Miércoles de melodías del ayer. Vamos y venimos.
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8: Montado en la carreta de Cubo, mes de la afrodescendencia en Panamá. Cada mes de mayo, Panamá celebra el mes de la afrodescendencia o mes de la etnia negra. Una fecha dedicada a reconocer el enorme aporte de la comunidad afrodescendiente en la construcción de nuestra identidad nacional. La conmemoración fue establecida mediante la Ley 9 de 30 de mayo del año 2000, declarando esta fecha como el Día Nacional de la Etnia Negra en Panamá. Durante este mes se realizan desfiles, actividades culturales, festividades gastronómicas, exposiciones y eventos educativos que resaltan la música, la danza, las tradiciones, la historia y el legado afrontillano y afrocolonial de nuestro país. La comunidad afrodescendiente dejó una huella invaluable en grandes obras como la construcción del ferrocarril y el Canal de Panamá. Además de enriquecer nuestra cultura con ritmos como el calipso, el reggae en español, la gastronomía y las expresiones artísticas que hoy forman parte del orgullo panameño. Mayo es un mes para celebrar la diversidad, promover el respeto y recordar que Panamá es una nación multicultural, llena de historia, raíces y orgullo afrodescendiente. 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
1: Oiga, cantinero.
2: Seguimos con los recuerdos a esta hora de la mañana. Bueno, ya a esta hora del mediodía, 12.38 minutos. ¿Qué dice mi hermanazo Nixian Casta? Montreal, Canadá, saludos. Oye, saludos a los oyentes a esta hora. 6426-0632 en mi línea de cabina. Para los saludos.
3: Se desgarra.
2: Herminio Rojas, tomando y pensando, me encuentro solo.

0: Qué bonito este tema a esta hora de la tarde, 42 minutos. Herminio Rojas, un recuerdito aquí, un poquito más nuevón este recuerdito. Tengo por acá saluditos.
1: Sí, no. Ya pegué. Ya llevo dos.
2: Muy buena música, hermano. Gracias, gracias. Estamos.
0: Dice, ya pegó, ya lleva dos cervecitas. Oh, temprano, mano. Sí. Vamos por acá, nos mandan los videitos.
3: Baila. 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
0: Esto. La gente ahí en la cocina bailando. Saludo para hijo Antonio y mi esposa Juanita. Estamos en sintonía con la parranda.

tomando y pensando, me encuentro solo en esta barra. Herminio Rojas, en la voz de uno de los grandes, Mino Marín. ¿Sabes?

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0: recuerdito a esta hora de la mañana, a esta hora del mediodía, perdón. Ya vamos a ser la una de la tarde, ya la hora del pebre. Ya prácticamente en la recta final del programa. Saludo a mi hijo Antonio, dice por acá. Tengo saludos, saludos por acá, dice por aquí.
1: Un saludo para todos los oyentes de Chivo Estéreo. Y sigan en sintonía de la parranda Chino de Monaguillo.
0: Opa. Feliz tarde. Gracias a esa oyente que nos manda su saludo, ¿cómo no? Oye, le saluda a la gente que nos escucha en el área de Darién, 103.3, Colón, Panamá y Panamá Oeste, 93.5, Veraguas, Herrera, Los Santos y Coclé. El saludo.

0: Mariachi.
1: Temita bastante viejo, ¿eh? Wow. La que suena como a 1903. ¡Bárbaro! Teresín, ¿eh? ¿Cuándo habrá grabado Teresín esto?
2: Claro, Chino Monario, yo mira, manda un saludo al hijo mío, Joel Caimán Samaniego, de parte de su papá, Pantaleón Samaniego, la reliquia del orgullo de Azuero.
1: Oh, el amigo Pantaleón, el saludo.

Oye, Tigre Mono de Teresinja en un recuerdazo. Sigamos por acá en la parranda con el Chino. Voy con este exitazo musical. Un recuerdo tan bonito como lo es. Los sentimientos del alma del escorpión de Paritilla, Osvaldo Ayala. Y con este tema voy cerrando mi programa. Agradeciéndoles a todos los oyentes a esta hora de la tarde. Recordándoles que mañana jueves, corazón, la parranda de Chino Monagrillo, estos temas en vivo que a usted le gusta. Así es. Nos vemos mañana entonces con esta última canción. Me despido con los sentimientos del alma del escorpión de Paritilla, Osvaldo Ayala. Que tengan una tremenda tarde y un buen almuerzo. Saludos.

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2: Mis amigos, sean todos bienvenidos a esta su descarga montañera. Los éxitos del amo, dueño y señor de la cumbia, Alfredo Fellón Escudero, Leonidas Moreno y su salsa montañero, miércoles del recuerdo. Estaremos desempolvando esos clásicos, esas canciones que usted solicita a través de nuestro WhatsApp de cabina, el 6426-0632. Sean todos bienvenidos, buenas.

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0: empiezan a llegar los reportes de sintonía. A ver, dice, hasta vista tropical para doña Katy, que está limpiando la casa en sintonía de la programación. De parte de la Tropita Sánchez va el saludo. Tengo más saluditos, dice. Saludos para Mary Zulema y la más pequeñita, Mía Nicole. Hasta la Gran Chorrera, calle Larga, de parte de Eric. Mi compañero el Chava Guineo Primitivo y su carnal Encarnación, saludos. En el Guayabal de Bocas del Toro, saludos para Lidia Ábrego, de parte de Felipe, que está en sintonía desde Santiago de Veraguas.
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Vaya, mándame por favor un saludo a Joel Keyman Samaniego de parte de su papá Pantaleón Samaniego, la reliquia del orgullo de Azul.

Oye, saludos para Dalis Pinto, que está en sintonía desde Sorá. En Sorá de Chame, me imagino. Oye, saludos también en Villa Grecia para el señor Basilio, quien está de cumpleaños. Está cumpliendo 96 de vida. De parte de sus nietos, mil felicidades.

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Ya está, le dice para el niño Santiago Muñoz y su amigo el pariente. Saludos también para Nazaria, fiel oyente de la hora montañera. Por favor, complacer con cuál.

0: Y mucha atención porque Fellón Escudero y su salsa montañera se va a estar presentando este viernes 22 en el Parrandero Eventos en Santiago de Veragua. 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
0: Para el sábado 30, la salsa montañera se estará presentando en el cuadro deportivo La Esquina Caliente, en Las Garzas, Corregimiento de Pacora, en Panamá Este. El domingo 31, en el Jardín Marisol, en La Colorada.

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Dice para el saludo para la mami hasta Loma de Don Bosco, en Chilibre, disfrutando sus últimos días de vacaciones. El amigo Rafa Sáenz en Santa Fe, Darío, saludo. Para Matías Camayo ahí en Gatuncillo Norte, de parte de su papá, va el saludo. El teniente Humberto Chang en Garachiné del Darío, saludo.

saludo para Emilza Montero, ahí en el Valle de Antón. De parte de María. Saludo para el amigo Víctor Villarreal. Disfrutando de la salsa montañera, compadre. Para la señora Albertina, que está haciendo jalea de guayaba, ahí en el Valle de Antón, disfrutando los éxitos de Fellón Escudero y su salsa montañera. Vamos a complacer con otra de las solicitadas a través del WhatsApp de cabina de Cubo para mi gente. Saludos para el niño Ian. Ahí en Unión de Azuero, de parte de su mami Mixi, siempre en sintonía. Gracias por acompañarnos. Dice complacer cuando más te amaba, fiel oyente de su programación. ¿Cuál es su nombre? Con gusto le saludamos. Gracias por acompañarnos.

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saludos ahí en Santiago. Para Marisol, que está en sintonía, saludos también en agua, en, ah, ok, en la toma de agua en la ciudad de Chitré, para el amigo Daniel Pimentel Barría. Para el teniente Hernández en sintonía.

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1: Y seguimos disfrutando los éxitos de Fellón Escudero y miércoles del recuerdo. Tengo saluditos en sintonía hasta las margaritas de Chepo y los amigos de La Parrillada y Lava Auto, La Asombrosa. ¡Saludo, compay!

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0: Ay, saludos para Funky en sintonía. Saludos, mi compadre.
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0: Ay, saludos para el teniente Arquímedes González, hasta Las Garzas, en Panamá Este.

conciertos en la 24 de diciembre para Belky Barra. Saludos y bendiciones. En La Chorrera, como siempre, en sintonía. ¿Quién? No me debo su nombre.

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saludo para la emperatriz Beatriz, de parte de Alberto. Dice, buenas tardes, saludo para su querido Brígido Díaz, ahí en Llano Bonito. Saludo también para Luis Edgardo Flaco, de La Chorrera. Para Vicente Monroy, que está activado dándole duro a la chicha fuerte. Y otra cosa más, dice, en plena sintonía, compay. Saludos para la familia Sánchez hasta Changuinó, la finca 64. Mi compay Luchín en la llantería móvil haciendo el rescate. Saludos, hermanito. Para Zenia Cortés en Arraigán, de parte de Moisés Sención Jr. Desde el Picacho de San Carlos en sintonía. Mi amiga Carmen Herrera, bendiciones, buenas tardes. Saludos para el popular Humberto Enca y mi tío en sintonía, también activado. Para Alejandra hasta Villa Grecia, La Cascada, sector 2. ¿Qué pasó, compadre? ¿Qué pasó, compadre? Está haciendo de barajuste aquí. ¿Cuál es su segundo apellido, terremoto? Saludos para Alejandra hasta Villa Grecia, La Cascada, sector 2, de parte de su amor eterno. Ahí la Gran Chorrera, Calle Larga, para Eric, ¿de parte de quién? Del mismo. Dice, me facilita el nombre de esa canción, la que está en el aire. No juegues con mis sentimientos. 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

está casi en la recta final. Quiero recordarle que Fellón Escudero y su salsa montañera va a estar este viernes 22 en el Parrandero Eventos, ahí en calle Décima, en la ciudad de Santiago. El compa Adolfo Fito Franco. El sábado 23 se estará presentando en el Jardín Librada y la Mitra de la Gran Chorrera, mano a mano con Alejandro Torres. Domingo 24 en el Jardín Cosita Buena, en el Zapayal del Darién. Lunes 25 en la Casa Comunal de Huacuco, en Tortilla de Chepo. Viernes 29 vamos a celebrar el cumpleaños de ese gran compositor, Santiago Chago Gutiérrez, en el Jardín Las Margaritas, en Las Margaritas de Chepo. El sábado 30, la salsa montañera en el cuadro deportivo La Esquina Caliente, en Las Garza, corregimiento de Pacora. Domingo 31, en el Jardín Marisol, en La Colorada de los Santos. Ahí saludo para el amigo Edio Barrios, en la pesa número 2 de La Gran Chorrera. También hasta la barriada Laureles, que están en sintonía, el amigo Beto. Licky Pretty Camarena en sintonía en Colón. Saludos también para quién, para mi hijo Eduardo Flaco, de parte de su papá Eduardo Flaco,

0: Oye, saludos para la promoción 19. La 19ava promoción, se dice así, compay, ¿no? No estoy pelando zorra. Oye, saludos para la 19ava promoción de la Policía Nacional, en sintonía de parte del Teniente Pinto. Oye, mis amigos, lastimosamente el tiempo es nuestro peor enemigo y hemos llegado a la parte final de esta su descarga montañera. Los éxitos del mejor exponente de la cumbia típica en Panamá, Alfredo Fellón Escudero, Leonidas Moreno y su salsa montañera. Invitación para el día de mañana. Oiga, le pido disculpas a toda esa gente que no pude complacer por falta de tiempo. Les invitamos para que mañana nos sintonicen en punto a 1 de la tarde. No se me vayan porque retorno con el 15-9, los éxitos de Vladimir Atencio y el Manantial de Amor. Hoy miércoles del recuerdo.
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2: Estamos de vuelta con los éxitos del team que le canta a Panamá. El team que evoluciona. Vladimir Atencio y su agrupación El Manantial de Amor. Oye, saludos ahí en Nuevo México para Luis Riquitín y Lourdes. Bueno, también para Concha, de parte de Ahmed. A mi nieto Yamed, de parte de su abuelito Riquitín. Llega justo a un año más de vida. Feliz cumpleaños. Bueno, también para Chalo, de parte de Chacatero. En el taller Tintín, en el llano de Chepo. Para Revolver, de parte de su socio Regino Sanjur. Oye, también para Eduardo, hasta Colinas del Coco, ahí en la Gran Chorrera, dándole duro a la fuerte chicha. Oiga, quiero recordarle que Vladimir Atencio, El Manantial de Amor, o más bien informarles que el todoterreno veragüense va a estar este viernes 22 en la parrillada Hermanos Cisneros en Salamanquita de Colón, el sábado 23 en la Casa Comunal La Madera, en La Madera Vía El Copé, domingo 24 en la Casa Comunal Piedra Encada, en la Mesa de Veraguas, para el 28 en la discoteca Seven Club de la Gran Chorrera. Viernes 29 en el Jardín La Farándula en Coclecito. Sábado 30 de mayo en el Jardín Avi en Mariato, Veraguas. Domingo 31 en el Jardín Anabella en Soná. Para Angie en Arraiján, saludos Angie. Saluditos en las tablas abajo, allá en Pala y a las comadres. Para la tropa Milciada de Marín, Wilson, José y Uriel Chávez. Repellando, compadre.

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Y empiezan a llegar los reportes de sintonía. Eva Igualá en sintonía y los subueros. Saludos. Reportando también la sintonía, la familia Ábrego en Chiriquí Grande. El teniente Humberto Chan disfrutando los éxitos del 15-9 en Garachinal de Arién, en Oaxaca de Peronome, para Elvia Morán, de parte de su amor que le extraña un montón. Todo para el popular Rosendo Rosales en Agua Cristalina, Ruta 55. Luchín en la Llantería Móvil, salud también para César en el Quemado y la Ciudad de las Tablas. Disfrutando los éxitos del 15-9, mi compañero Félix Aguilar. Saludos ahí en el sector 9 de Gonzalillo. Para Feyón. Sé que se presenta a la oficina urgente, atentamente, Rigoberto González. Saludos para usted, compariel, gracias. Desde Las Garzas, la señora Angélica, disfrutando la buena letra del 15-9. Saludos también hasta Barú, para Franklin Javil. Con placer, con amor, bajo perfil. Saludos para Lucía Rivera, de parte de su amor que le recuerda desde Pueblo Nuevo. Para el oso que está molesto con los empleados, hasta el bajo grande, de parte de Ábrego, desde Cañas Gordas, Renacimiento.

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2: Saludos en Bacamonte para don Raúl Grajales, de parte de Ana. Con placer con Te Marchas y Qué. No pasa nada.

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Oye, Fermín González también en Boquerón de Colón. Dice, ¿para quién? Para su más hermoso, Brígido. Brígido Díaz hasta Llano Bonito. Para Isel y Angélica hasta Los Santos. Con placer con nadie muere de amor. La mala niña de Guatemala.

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2: Vamos a complacer con otra de las solicitadas a través de 6426-0632. Hoy saludos en Unión Coclesana para los niños Ian, Josué y Jorgito, de parte de su hermana que les quieren muchísimo. Saludos también para David hasta Loma Bonita de La Pintada. Mi compañero Martín Magallón, saludos. Reportando la sintonía desde San Félix, Saavedra. Sí, saludos para mi gente buena. De Nueva Molena. ¿Es Molena o Morena? Escribieron Molena.

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1: Reportando la sintonía desde Potrero Grande de la Gran Chorrera, saludo para los señores Polo, Ismael y Rolando, que están en la ardua labor. Saludos también para la tía hasta Colombia. Dice con placer con No Pude Enamorarte.

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2: Hay saludos en la comunidad de Cobalito para la bebé Joanis Magallón. Está en plena sintonía de parte de sus padres Noel Magallón y Doralis Mendoza.
1: ¡Mire qué maravilla!
2: Joenis Magallón.
1: No la...

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1: ¡Ay, hombre! Vaya casi la recta final, tengo saluditos. Dice para mi team hasta Monterrico.
2: La inspiración.
1: Saludos a los amigos de la tropa Vícola Juan 23, José Pinzón, el tocayo Ariel Batista, Juan García, Gabriel Armuelles, Silvestre y Fernando Rodríguez. ¡Saludos! Saludos también para Diel Mendoza en sintonía. Para, dice, mi nieto Yamet, de parte de su abuelito Riquitín, quien ajusta un año más de vida. Feliz

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Y saludos para Agustín Santos, el compositor. Rogelio Guerra también en sintonía desde Natal. En Capellanía, saludos, hermanito. En Nueva Concepción, para saludar a la abuela María Fidelina y también para el abue, que espero que estén bien. De salud allá de parte de su nieta Librada y Abdiel. Por acá estamos todos bien por el momento, gracias a Dios. Hola también para Daunet Valdés hasta el bajo. En sintonía de la programación, disfrutando de unas merecidas vacaciones y refrescándose con chicha de arroz con piña. Ay, ay. 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Y domingo 31 en el Jardín Anabella en Sonar. Queremos agradecer la sintonía e invitarles para el día de mañana, Dios primero en punto. 2 de la tarde aquí mismito en Kiwi Estéreo. Ya se está preparando Leonela Delgado para llevarle la alegría a ti.

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1: Muy buenas tardes, bienvenidos a toda la edición del miércoles 20 de mayo. Hay muchos cumpleaños el día de hoy. Tenemos la casa llena hoy. Los bendiga, suerte en la lotería. Les presenta Leonela Delgado. Buenas tardes, Panamá, ¿cómo están? ¿Cómo se encuentra? Mucho calor.

Es un día muy especial. Hoy está el hijo de mi querido amigo Víctor Olivo de cumpleaños, Samuel Lin. Dios me lo bendiga. Hoy está Samuel Lin Olivo de cumpleaños, aparte de su mamá, de su tía, de todos los hermanos, de todos los colaboradores de Lulú. Demasiado bueno. Sí, hoy estamos de fiesta en Lulú. Lulú, demasiado bueno. Así que felicidades. Dios me lo bendiga. Un abrazo para ti, Samuel Olivo. Hoy está de cumpleaños.

0: 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Oh, Enrique, Huguito, suplente.
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0: 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Si lo anterior le gustó, dígale que le tengo algo mejor. ¡Epa! Necesito. No necesito a nadie, solo a papá Dios. Dice, ¿quién extraña? Me escribo un oyente ajano. No, no. Yo estoy cantando, disfrutando alegría de pesquera. Mira, llega el momento que uno está tan ocupado. Que uno no extraña a nadie.
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0: Y no es porque uno sea malo, sino que uno anda escuela, casa, trabajo, clientes, o sea, etcétera, etcétera. Dios mío, esto no es fácil. Uno solo llevando la carga no es relajo, pero hay que, sí se puede.

el piano sin plata y sin mujer. Así que hago mucho. Ay, que no le pase a usted, que quede usted limpio y sin mujer. Quede solito por ahí.

0: 59 la primera mitad. Vamos a ver cómo finaliza este primer premio.
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0: 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Con estas calor, vaya a refrescarse ya.
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0: saludos cordiales a la gente de las tablas abajo. Hola a las comadres para la tropa, Milciades Marín Wilson, José Uriel Chávez, dándole duro al respello. Oye, la, yo he ido a esa playa, las comadres. A Papino siempre me hablaba, ay, que fui para la playa, las comadres.
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0: solteras. Y después yo fui a las playas, las comadres, hay dos piedras ahí cerquititas. Ustedes de lejos parece que hubieran dos comadres echando cuentos en la playa, pero no.
1: Pobre hombre enamorado, tiene todo, pero nunca había pensado, el mujeriego se queda solo.
0: ¿Vio? Dijo mi compadre Kenny Campos. El mujeriego queda solo. O cuida con una que le tiene que hacer toitico y la mujer no lo atiende.
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0: Que quieres almuerzo, vaya a cocinar. Usted quiere ropa limpia, vaya a lavar. Así quedan los mujeriegos. 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
1: 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Yo no sé, pero si cuidado hay que tener.
0: Esa es mi playa favorita, las comadres. Están los oyentes escribiéndome acá, qué bonito. Uberito también es una playa hermosa.

ese Ricardo Melgar. Quiero verte otra vez. ¿Se acuerdan de esta canción de Nenito Vargas? Composición de Sergio Cortés. Vamos a escucharla en versión Ricardo Melgar. Y la esencia interiorana.

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vamos a finalizar este tercer premio. Si alguien lo tiene, me lo manda, porque esto está lento acá. Pasito para adelante. 55 en la primera mitad. Viene por cero, parece. Bueno, vamos a ganar ese premio, pues. Ahí para recuperar gritos.

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ganando tercer premio 5502. Así que bueno, ganaron, mucha gente ganó. Pues. Aparece el Niño Roja, es el ritmo sensacional, otro de los grandes

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Sábado 30, nos vemos en el Rancho Almendro, Veracruz. Domingo 31, Jardín Belkis, Siricito abajo de Capira. Así cerramos el mes de mayo con Herminia Roja, el ritmo sensacional. Desconsolado, se titula esta hermosa canción, clásico.

Ay, cuéntela, que usted se lo sabe. Digamos cortesía de... 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Ahí está la licenciada Elsa. Saluda a todos los doctores. Las enfermeras están en sintonía. Otro de los grandes patrocinadores. Vaya bien, porque si un amor llegó a mí, un amor llegará a mí también. Porque si un duendecillo llegó a ti, muchas mujeres llegarán. ¿Le llegó su duende o no le llegó su duende? ¿O le llegó una duenda? Yo hice la pieza. Ustedes le prestan atención a las letras. ¿Cómo se inspiran nuestros compositores? 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Ustedes estén pendientes de mis estados. Todos los días les voy a poner el menú para que pasen por allá, musa. No trabaje con hambre.

Oye, saludos a todas esas mamás que están haciendo tarea a esta hora con sus hijos. Yo tengo que llegar a hacer una maqueta ahora. ¡Ay, Dios mío! Dice papá, pague peón, este peón me sale caro. Los tiempos de nosotros no pedían tantas cosas como ahora. Tantas maquetas, trabajo. Estoy haciendo un diccionario de español también. Pero ahí vamos, ahí vamos, ahí vamos. Ahí llegan las chispitas de oro. Les traigo mucho oro a mis oyentes hoy. A los que no ganamos la lotería, voy a mandarle una chispita de oro ahí. Vaya a cambiarla ahí a la joyería para ver cuánto le dan. Oye, la lotería no quiere nada con uno, ¿eh? ¿Será que la tengo que dejar mejor? Así me escribo un oyente y dice, Leonela, ¿qué va a esa lotería? ¡Ay, tica! ¡Ni pa' lo que aquí! 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Vienen muchas actividades de la etnia negra. Hay boxeo. Bien, saludo al licenciado Lo, allá en la finca, está en sintonía el ingeniero, mi amigo Edwin Mendoza. Saludos cordiales, buenas tardes.

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0: saludos a los 21 24 de diciembre.
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0: Saludos a la gente en Chanquinola, a la familia Domínguez. Saludos a Víctor.

Eso, y la vi, anda de amarillito, anda como la chispita de amor. Chispita de oro. Sí, sí, ando con un suéter amarillo de rayas azules. Tesoro. Y mi gorra amarilla para que no me ojen. Ustedes saben que ese es mi color amarillo. Me encanta el amarillo. El amarillo transmite alegría. Hágalo para que usted vea.

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1: Este feliz cumpleaños a Jamel Marín, que está cumpliendo 8 años, aparte de su papá Milciades Marín. Y la tropa que está cumpliendo año hoy, dice saludos. Están cumpliendo muchos años más, sí, sí, sí. Siria, con nieto, ¿cómo estás? Voy para allá a comer con pollo. De parte de mi amor.

Jorge Nieto también. Le decía feliz cumpleaños a su querido padre. Hoy está mi prima Yarixel Chacón de cumpleaños. Mi amor también. Feliz cumpleaños, prima hermosa. Ay, de parte de tus compañeros de trabajo. Está en sintonía ya. Ay, más guapa que tengo yo. Ya me está alcanzando. ¿Cumple cuántos años? 37. Sí, ya me está cansando la prima. Dios te bendiga, prima. Arrumbo a Chepo.

llegó la mujer bonita. Alegrate a esos caballeros. Ustedes nada más vean y no digan nada. No empiecen a enamorar a la mujer bonita, a decirle cositas. Cuidadito. Vean y observen nada más. Se pone la mujer brava, que le estén diciendo muchas cosas. Ya viene este fastidioso. Vienen y lo esquivan. Viene este empalagoso.

enamorado, pues. Así le dice Alfredo Escudero a los montañeros. Si no ganamos nada, entonces, no, no. $10. Feli Aguilar, ¿cómo estás?

0: dice que cuando la yegua es fina, la rienda es de adorno. Así decían los abuelos. No estamos hablando de yegua.
1: 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Cuando sale, sanuchos de doble.
0: ¿Sí, cómo, cómo, Leonela? ¿Cómo es que dijo?
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0: Cuando la yegua es fina, sí, la rienda la queda, es un adorno.
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0: no... Así decían los abuelos, pues. No estamos hablando de yegua. El que entendió, entendió, pues.

0: cortesía de la Junta Comunal de San Martín. Hace el corregimiento en sintonía.
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0: No sean celosos, eso no funciona, ¿para qué? Tan bonita que es la vida, pues usted está amargándosela, pidiendo respeto. Cuando usted lo quiere, le dan el respeto, sin pedirlo. Sea bonita, sea fea. Sea feo, sea bonito, igual el final es el mismo. Cuando quieren ser infiel, son infiel y ya. Se acostumbran a eso. Acá me escribe un oyente. Se dice que...
2: Oye, Morales.
0: Novillo goloso muere goloso. ¿Vio? El hombre mujeriego muere mujeriego. Eso nadie lo cambia. Cambian de estrategia. Llega una que los pone tuquito, pero ya como a los 3 meses, 4 meses se le olvidó que llegó la mujer que él quería y vuelve y se vuelve mujeriego. Sino que tiene tanta astucia que ya sabe hacer las cosas mejor. Hasta llegan a tener hijos por fuera del matrimonio. A veces se descubre, a veces no, pero al final siempre se descubre. Que tuvieron un hijo con la vecina se fue y que vivía al interior. Ay, tantas historias que uno escucha, Dios mío. Mamacita Claudia, vamos a hacer un cambio.
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1: Vamos, una del recordado por siempre Victorio Vergara. Ley Zulay, ¿quién se acuerda esta hermosa canción? ¡Ay, hombre! 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

lo gocen la gente ahí en Guararé, dice, oh, voy a mandarle la soda por esa pieza que usted acaba de poner, Dios mío. Me ha hecho usted llorar, dice, oh, tampoco así. Si me llega el alma, Leonel, usted no sabe lo que esa pieza significa.

0: tú eres. Llámelo. Dígale, mi amor, te dedico esta canción. Escucha aquí, Hugo Estéreo, Alegría Te Piquera. Está Leonel ahí poniendo temas buenos. Llámelo, llámelo. Mire, la retrocedí para que usted lo llame. Mi vida eres tú.
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0: Usted le va a sacar una sonrisa. Yo si perdió en la lotería, se le va a olvidar eso.
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0: ya le va a alegrar la tarde. Esos son detalles.

0: Oye, mi tocayo dice que no ganó, tenía 0-8. Liki Liki Pretty Camarena, ¿cómo estás?
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0: Selenela, no es que somos mujeriego, nosotros nos ayudamos a que sean felices. Oye, eso está bueno.
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0: Vieron, mis oyentes me hacen reír también. Ay, pobrecito, que los hombres hay poquito ya. Ellos cooperan, vieron, mujeres solas que están solas. Con que el chiquillo es ñañeco y el otro que lo peñizca. Dice, ahora sí me puso usted a llorar.

0: saludo en la primavera de Shepa a Oreida Medina, de quien solamente ella sabe. Ajá, no, allá en la Unión de Azuero. La Unidad 15, ¿cómo estás? Oye, mis oyentes me escriben nombre completo, apellido, falta la cédula, la dirección. Saben mucho de mí. Dice Mircea de que venga a comer arroz amarillo con puerco. Oh, gracias. Esos son mis oyentes. Pero mis oyentes no son mezquinos nada. Dios, pues, cucriado en la casa más bueno está. Esos son los que a uno le gusta. Ahumado así, oh. Ay, Elizabeth, ¿cómo estás? Mi hija Yorleni hoy está haciendo unos ricos tacos. Saludos. Ya se tuvo que haber comido sus tacos. Así que bendiciones, se me cuida. Regálese una hermosa tarde. Y mañana en la edición del jueves, Dios primero, si aquí, papá Dios me lo permite, aquí estaré. Chau, chau, Panamá. Sigan en sintonía de Cubo Estéreo, ya viene el portal con el amigo y colega Richie Ricardo. Chau, chau. Les presento a Leonela Delgado.
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2: Estas son las noticias más relevantes del deporte. Panamá enfrentará a Brasil previo al Mundial 2026. Hoy se confirmó que la selección de Panamá jugará un amistoso ante Brasil el próximo 31 de mayo como preparación rumbo al Mundial 2026. El encuentro marcará el esperado duelo entre Panamá y Neymar, quien volvió oficialmente a la selección brasileña. Neymar regresa oficialmente con Brasil. La convocatoria de Carlo Ancelotti para Brasil ya es oficial y el gran protagonista es Neymar, quien vuelve tras superar su lesión. El atacante liderará a la carabina en los partidos previos al Mundial.
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1: Saludos para el amigo Eddie Barrios en la Pesa de la Gran Chorrera.

Oye, saludos para los amigos de San José que están en sintonía. Saludos también para el amigo Armando Barrios. Cristina y Ruti en Alto Dorado, Boquete, saludos. También para el personal administrativo de la escuela Abelardo Herrera en Aguadulce. En especial para el sultán José Gómez.

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9: Montado en la carreta de Cubo, mes de la afrodescendencia en Panamá. Cada mes de mayo, Panamá celebra el mes de la afrodescendencia o mes de la etnia negra, una fecha dedicada a reconocer el enorme aporte de la comunidad afrodescendiente en la construcción de nuestra identidad nacional. La conmemoración fue establecida mediante la Ley 9 de 30 de mayo del año 2000, declarando esta fecha como el Día Nacional de la Etnia Negra en Panamá. Durante este mes se realizan desfiles, actividades culturales, festividades gastronómicas, exposiciones y eventos educativos que resaltan la música, la danza, las tradiciones, la historia y el legado afrontillano y afrocolonial de nuestro país. La comunidad afrodescendiente dejó una huella invaluable en grandes obras como la construcción del ferrocarril y el Canal de Panamá. Además de enriquecer nuestra cultura con ritmos como el calipso, el reggae en español, la gastronomía y las expresiones artísticas que hoy forman parte del orgullo panameño. Mayo es un mes para celebrar la diversidad, promover el respeto y recordar que Panamá es una nación multicultural, llena de historia, raíces y orgullo afrodescendiente. 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
2: Hoy son exactamente las 6 de la tarde con 34 minutos. 6:34. 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
2: Oye, saludos para Ricardo, Ronaldo y Juan Diego. Los amigos de la escuela Abelardo Herrera en Agua Dulce, saludos.

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9: Oye, saludos para el amigo Alberto en la Gran Chorrera. Saludos, mi compa. 6:46. 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